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2: Son las 9
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3: Son las 10.
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0: noches, bienvenidos y bienvenidos a una emisión realmente especial de la Hora Nacional. Es que hoy estamos de manteles largos porque celebramos 89 años de acompañar a las familias mexicanas. Y qué mejor que hacerlo desde un lugar lleno de historia, Casa Tlaxcala, en el centro histórico de la Ciudad de México.
1: Hoy es una noche para recordar el compromiso que, desde hace casi 9 décadas, mantiene vivo este espacio. Acercar a millones de personas lo mejor de nuestra historia, nuestras tradiciones, nuestra diversidad cultural y las historias que nos unen.
0: El 25 de julio de 1937, por iniciativa del entonces presidente Lázaro Cárdenas del Río, nació la Hora Nacional, que hoy es el programa de radio más antiguo de México que sigue al aire de manera ininterrumpida. Desde entonces ha evolucionado junto con el país, manteniendo intacta su vocación de servicio público.
1: Hoy nos encontramos en la sede de la representación del gobierno del estado de Tlaxcala en la Ciudad de México. Y les agradecemos por abrirnos las puertas de esta casa para hacer esta transmisión conmemorativa.
0: Este inmueble, construido hace varios siglos, tiene una historia bien importante. Es que a finales del siglo XIX fue hogar por un tiempo del escritor y héroe de la independencia cubana José Martí. Además, actualmente tiene la exposición del maestro César Menchaca, un artista mexicano que hace piezas monumentales llenas de color, símbolos e identidad.
1: También nuestro reconocimiento y un enorme abrazo a todas las radiodifusoras y televisoras públicas que cada semana hacen posible que la Hora Nacional llegue a millones de personas en todo México. Muchísimas gracias por ser parte de esta gran historia que hoy cumple 89 años.
0: En este programa vamos a hablar del Día Internacional de la Mujer Afrodescendiente. Y hablando de mujeres que han dejado huella, revisaremos el papel que han tenido en nuestra historia.
1: Reconoceremos la riqueza de nuestras lenguas originarias y la importancia de difundirlas.
0: Viajaremos al pasado para conocer la grandeza de México Tenochtitlán, una ciudad con gran ingeniería y organización.
1: En nuestros flashazos del bienestar tendremos información sobre el Acuerdo Nacional Maíz Tortilla, un programa que fortalece a productores y a quienes se dedican a la elaboración y venta de este alimento fundamental. Por favor, quédense con nosotros.

0: La música tradicional mexicana sigue transformándose y encontrando nuevas voces. Desde el Valle del Mezquital, en Hidalgo, llega el grupo Los Camaleón, un trío que está renovando la música huasteca al mezclar la esencia del huapango con el pop contemporáneo. Con su propuesta, demuestran que nuestras raíces tienen muchos caminos para seguir sonando. Vamos a escuchar una de sus canciones.
1: ¿Qué tal, sus amigos Los Camaleón? Estamos en la Hora Nacional, estamos de fiesta con Flor Pálida, de Los Camaleón.

0: 25 de julio se conmemora el Día Internacional de la Mujer Afrodescendiente, una fecha que nació en 1992 durante el primer encuentro de mujeres afrolatinas, afrocaribeñas y de la diáspora. Es un espacio para visibilizar las luchas, aportaciones y desafíos de las mujeres afrodescendientes, tanto en América Latina como el Caribe.
1: Esta fecha nos invita a reconocer sus historias, su riqueza cultural y su papel fundamental en la construcción de nuestras sociedades, pero también a reflexionar sobre las desigualdades que enfrentan por la discriminación, el racismo y las múltiples formas de exclusión. Es un llamado al respeto, a la dignidad y a garantizar sus derechos.
0: Bueno, ya que estamos hablando de nuestra riqueza cultural, vamos a hablar sobre las personas afrodescendientes. Su día se celebra cada 31 de agosto y es una fecha para reconocer las contribuciones, historia y cultura de las comunidades afrodescendientes.
2: Así es. Y para platicar del tema, tenemos aquí con nosotros en la Hora Nacional a Isaura Patricia de la Cruz García. Ella es una mujer indígena y afromexicana de la Costa Chica de Guerrero. Ella es promotora y defensora de los derechos de las mujeres indígenas, integrante de la Organización de Traductores e Intérpretes, OTIGLI, coordinadora de las Corredes de Paz y Justicia de México e integrante del Consejo y Representantes Indígenas en la Ciudad de México. Isaura, ¿qué tal? Buenas noches.
3: Bueno, sí, ya me quedé así. Ay, ¿todo eso? Pesa. Pesa, me refiero en el sentido de que pues siempre estamos en lucha. Siempre lo que estamos haciendo lo hacemos de corazón, siempre hacia nuestra cultura, amor hacia nuestra cultura, porque me encanta la frase que dice existimos porque resistimos. Me encanta porque así es, así ha sido, pero pues bueno.
0: Con todo ese currículum, me imagino que en el camino te has de haber encontrado un montón de topes y trabas, ¿no? Desafíos, por decirlo de alguna manera.
3: Sí.
0: ¿Nos puedes platicar un poquito de algunos de ellos?
3: Bueno, han sido los desafíos, barreras, esas desigualdades, están ahí día a día, ¿no? Más sin embargo, donde fue muy notorio, y lo sé porque lo tengo muy presente, es a partir de que salgo de mi comunidad, me voy, en este caso, a la Ciudad de México, es donde me doy cuenta que existe todo este tipo de desigualdades. Dije, wow, me miran distinto, pero yo también miro distinto, ¿no? Porque yo vengo con otra mirada también, y encontrarme aquí también es también de fue un choque así, de donde yo vengo, pensaba que se hablaba, en mi caso, que yo hablo el amuzgo, pensé que aquí también se hablaba. Así que yo llegué muy natural sin saber que aquí existía otra lengua, pero no nada más estamos hablando de la lengua predominante, sino que también me encuentro con otras comunidades indígenas que radican aquí. De ahí empezamos como que yo me empiezo a integrar, una de las cosas, el ver esta diversidad, me empiezo a integrar para encaminarme a esto y pues hasta ahorita aquí seguimos.
2: Lo que nos cuentas de visibilizar y de poner todo esto sobre la mesa es muy importante, ¿no? Y tu trabajo también es súper importante porque, como decías, estás en todo, no paras.
3: Sí, yo creo que este día lo tenemos precisamente para crear conciencia y buscar la manera de combatir este racismo y la discriminación, para dar a conocer nuestra cultura. También es para mostrar nuestra identidad, también es de las aportaciones que los pueblos afrodescendientes han hecho para construir este país, el cual hoy pues es México, con esta diversidad lingüística.
2: Es que
3: con
2: es
3: esta...
2: eso es México.
3: Ajá, somos parte, pero esta parte no se veía, porque digo, la lucha de nosotros ha sido desde antes, ¿no?
2: Sí, claro.
3: Antes, mucho antes de
2: sí,
3: precisamente...
2: Sí. Y falta todavía.
3: Sí, sí, falta mucho, pero esa lucha nos trajo al reconocimiento, ¿no? Pero también ese reconocimiento, repito, ya nos trajo también a estos espacios.
2: Así es.
0: Pues nos da muchísimo gusto haberte conocido, que vengas a platicarnos de todos esos temas, haber podido escuchar sobre todos tus nombramientos, tu trabajo, para que haya más visibilidad y vivamos en un país más igualitario.
3: Sí, ya nos atrevemos las mujeres, en este caso vamos a hablar de la mujer, ya nos atrevemos a ocupar estos espacios que siempre han sido para el hombre, ¿no? Ahorita hay mujeres afrodescendientes e indígenas también que han ocupado cargos muy importantes.
2: Sí.
3: Los han ocupado cuando antes era de hombres o de mujeres con mente blanca, ¿no? Y ahorita ya podemos participar. Entonces, pues sí, sí estamos avanzando, que nos falta mucho también, pero yo repito, es trabajo de todos.
2: Así es.
3: De todos hacerlo.
2: Pues muchísimas gracias, Isaura, te lo agradecemos mucho. Gracias por venir a la Hora Nacional.
3: No, a ustedes por la invitación. Gracias.
0: Gusto.

0: el espacio que merecían. En la Hora Nacional nos gusta abrir una ventana para conocer y recordar a esas mujeres que con su trabajo, su talento y su valentía han dejado una huella profunda en México.
1: Y es un tema que nos toca a todas y a todos. Hoy las mujeres representan alrededor del 51.7% de la población mexicana, de acuerdo con el INEGI. Hablar de las mujeres es hablar de la historia de nuestro país, porque han estado presentes en la cultura, en el arte, la ciencia, la educación, la salud y en muchos otros ámbitos que forman parte de nuestra vida cotidiana.
0: Lo interesante es que al conocer sus historias descubrimos nuevas formas de entender nuestro país. Detrás de muchos acontecimientos importantes de México, hay mujeres que aportaron ideas, conocimientos, esfuerzo y que, bueno, abrieron el camino a las nuevas generaciones.
1: Eso es lo que hemos querido compartir en nuestras cápsulas. Historias que inspiran y que nos invitan a mirar nuestra historia desde otra perspectiva. Porque cuando conocemos sus trayectorias, también reconocemos la importancia de sus aportaciones y el impacto que tuvieron en la sociedad.
0: Hemos hablado, por ejemplo, de Margarita Maza, una mujer fundamental en la historia de nuestro país, por su acompañamiento, la participación que tuvo durante etapas importantísimas en la Fundación de México. También, por ejemplo, Matilde Montoya, la primera médica mexicana quien abrió camino para que muchas mujeres pudieran dedicarse a la medicina.
1: También recordamos a Elena Poniatowska, escritora, periodista, cronista y activista mexicana, una de las grandes voces de la literatura y el periodismo de nuestro país. Aurora Reyes, muralista, maestra y artista, considerada la primera mujer muralista de México. Y a Elvia Carrillo Puerto, una de las grandes impulsoras del voto femenino y de la participación de las mujeres en la vida política de nuestro México.
0: La lista sigue creciendo. Hay mujeres que transformaron su comunidad desde la educación, la investigación, las artes o el servicio a los demás. Ocupan espacios que nos han dado y siguen hasta nuestros días vigentes porque nos han dado muchísimo conocimiento a las nuevas generaciones.
1: En la Hora Nacional hemos acercado al público a grandes personajes de nuestra historia de una manera diferente, a través de entrevistas con actrices que le han dado vida y que nos permiten conocer sus historias desde una mirada más cercana.
0: Por ejemplo, tuvimos a Sor Juana Inés de la Cruz, una mujer brillante que defendió su derecho al conocimiento y a expresar sus ideas. También a figuras llenas de simbolismo como Zihuacóatl, ¿te acuerdas? Sí, claro. También hemos tenido a la Catrina, un personaje creado por José Guadalupe Posada.
1: Símbolo también en nuestro país, hablando de cultura. Cada una de estas historias nos recuerda que las mujeres han estado presentes en todos los capítulos de México. En las letras, en las artes, en la ciencia, en la educación, en las luchas sociales y en la construcción de nuestra identidad.
0: En la Hora Nacional creemos que hablar de las mujeres es contar la historia completa de nuestro país. Por eso seguimos compartiendo sus voces, sus logros y las aportaciones de millones de ellas.
1: Y por supuesto, tener muy en claro que gracias a esta lucha constante de las mujeres tenemos la primera presidenta mexicana, nuestra querida
0: Claudia Sheinbaum.
1: Gracias a todas ellas que han creado un México poderoso y fuerte.
0: Seguimos celebrando este aniversario justo recordando el papel tan importante de la mujer en la historia.
1: Felicidades.
0: Felicidades.

0: el año 1325, sobre un pequeño islote en medio del lago de Texcoco, se fundó Tenochtitlán, la gran capital del Imperio Mexica. Con el paso del tiempo, esta ciudad se convirtió en una de las más importantes de Mesoamérica.
1: Llegó a tener más de 200.000 habitantes y una extraordinaria ingeniería hidráulica. Construyeron acueductos, calzadas, canales navegables y un sistema agrícola basado en chinampas que permitió alimentar a su población creciente. Vamos a conocer más de su historia en la siguiente cápsula.
2: México es una sociedad multicultural y plurilingüística que tiene en sus pueblos originarios, en su cultura y tradiciones que persisten hasta hoy, una de sus mayores fortalezas. Su historia está estrechamente ligada a sus ciudades. La Ciudad de México Tenochtitlán, una de las más esplendorosas del México antiguo, construida en medio del Gran Lago de Texcoco, es uno de los mayores logros de la civilización mexica. Fue fundada en 1325, después de un largo peregrinar de

pueblo mexica de 260 años desde Aztlán, su lugar de origen. La ciudad se erigió sobre un islote y se extendió ganándole terreno al agua a través de notables obras de ingeniería hidráulica. En el centro de la ciudad estaba el Templo Mayor, o Gran Teocalli, y un conjunto de palacios y espacios públicos en donde se realizaban las principales actividades religiosas, políticas y administrativas. Ese gran centro ceremonial era el núcleo del que partían cuatro calzadas que comunicaban a la ciudad con la tierra firme. Hacia el sur, la de Iztapalapa, que la conectaba con los pueblos de Coyoacán, Xochimilco e Iztapalapa. Hacia el poniente, la de Tacuba. Al norte, la de Tepeyac. Al oriente, otra calzada conectaba con la zona de embarcaderos que se dirigían principalmente a Texcoco. Alrededor del gran centro ceremonial, la población mexica vivía en cuatro barrios o tlaxilacali, islotes separados por las cuatro calzadas descritas. Al nororiente estaba Atzacualco, lugar de las hormigas, relacionado con el Mictlán, región de los muertos y la oscuridad. Al suroriente, Teopan, lugar de los dioses, donde nacía el sol, relacionado con el dios Huitzilopochtli y donde se encontraba el Templo Mayor y el centro ceremonial principal de la ciudad. Al sur poniente, Moyotlán, lugar de los montículos de agua o lugar de los mosquitos, relacionado con la diosa Chalchiutlicue, con el agua y el ocaso. Al norponiente, Cuepopan, junto al camino, donde se desarrollaba la mayor parte del comercio y que se conectaba con la ciudad gemela de Tlatelolco, que formaba una unidad política, religiosa y comercial con Tenochtitlan. Estos cuatro tlaxilacali estaban habitados por familias extensas que provenían de un mismo linaje y que tenían un fuerte vínculo comunitario. Había cerca de 60 comunidades familiares organizadas en calpulis en esos cuatro barrios de la gran ciudad. Poseían y trabajaban la tierra en común. Se dedicaban normalmente al mismo oficio. Organizaban sus ceremonias religiosas en honor de sus dioses patronos y tomaban colectivamente las decisiones sobre la guerra, los desastres naturales y la política. Dentro de cada barrio había un templo central, o teocalli, casas y espacios públicos para las actividades colectivas, religiosas y civiles. México Tenochtitlan, la ciudad sagrada mexica, la capital más importante de Mesoamérica en el siglo XV y comienzos del XVI, centro político y militar dominante, fue símbolo de esplendor y grandeza. Su historia, la de los hombres y mujeres que la habitaron y que la siguen habitando, es parte fundamental de la herencia de la que se nutre el humanismo mexicano.

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2: México tiene una gran diversidad cultural y lingüística. Con 68 lenguas indígenas y 364 variantes lingüísticas, nuestro país tiene un patrimonio vivo que merece seguir escuchándose. Cada palabra representa una forma única de entender el mundo y preservar la memoria de los pueblos.
3: Y por eso, aquí en La Hora Nacional hemos abierto un espacio permanente para escuchar y difundir estas voces. Y hoy vamos a platicar con nuestro querido Ulmaro Juárez, él es director de comunicación social del Instituto Nacional de Lenguas Indígenas, sobre la importancia de conservar nuestras lenguas maternas. Querido Ulmaro, bienvenido una vez más a La Hora Nacional.
4: Muchísimas gracias, querido Cha, Juna, Leos. Muchas gracias por esta invitación.
2: Pues es un gusto tenerte aquí, sobre todo por lo que siempre nos cuentas sobre la diversidad lingüística de México. Para empezar esta plática, ¿consideras que es tan importante que se preserven las lenguas originarias?
4: De acuerdo al catálogo de lenguas indígenas del Instituto Nacional de Lenguas Indígenas Nacionales, tenemos 68 lenguas. Hay un nuevo catálogo, es una nueva actualización donde se menciona que ya hay 69 lenguas indígenas, incluyendo la lengua Ende, una lengua que se habla en el estado de Coahuila, Chihuahua, una parte de esos estados. Por eso ya tenemos ahora 69 lenguas indígenas más el español, y todas con el mismo valor. Son 70 lenguas nacionales. ¿Y por qué es muy importante, Leos? Fíjate que algo que me gusta en estos tiempos que estamos viviendo, las lenguas indígenas son la identidad, son la cultura, son la vida de nuestro país, de México. El tenerlas, el fortalecerlas, realmente lo que estamos haciendo es fortalecer al México. México, si tú te das cuenta, a nivel mundial es reconocido por su cultura, por su lengua, por su vestimenta, su comida, pero todo tiene que ver desde los pueblos indígenas.
3: Y cuando una lengua deja de hablarse, que es una desgracia terrible, ¿qué pierde la comunidad? ¿Qué pierde el país? ¿Qué pierde el mundo?
4: Cuando se pierde una lengua, se pierde la identidad de México. Se pierde la mayoría de las cosas, ¿no? Se pierde una cosmovisión. Por eso hoy en día estamos tratando de hacer estos trabajos, estos programas en diferentes estados, en todo el país, para fortalecer la lengua originaria.
2: ¿Cuál dirías que es el o los principales retos que están enfrentando actualmente las comunidades para mantener vivas estas lenguas maternas?
4: Independientemente de decir o estar en la actualidad, algunos retos, más bien todo esto viene desde la historia, desde los orígenes. Cuando fue la conquista, desgraciadamente se vio y ha permanecido lo que es la discriminación, el clasismo, el racismo. Todos estos son los factores que realmente le han dado un valor menos a la lengua originaria, ¿no? Inclusive a los pueblos originarios, porque realmente los papás han dejado de comunicar la lengua a los hijos. Y realmente lo que estamos haciendo en la actualidad es hacer diversos trabajos que fortalezcan las lenguas originarias.
3: Y desde el INALI, por ejemplo, ¿qué trabajos se están llevando a cabo para que estas lenguas no se mueran?
4: Desde el asesoramiento a diversas instituciones gubernamentales, diversas políticas públicas también para fortalecer las lenguas originarias. Por ejemplo, hay proyectos en las comunidades donde estamos ahorita mucho con la normalización de las lenguas originarias, que es la escritura. Empezar también no solamente a fortalecer mediante el lenguaje, sino la escrituración también. Desde los pueblos indígenas se hacen las reuniones, se hace la escrituración, o sea, son profesionistas, lingüistas, hablantes de esas lenguas. En realidad aquí lo que están haciendo los pueblos originarios es ya empezar a llevar ellos sus propios trabajos. Nosotros nada más los acompañamos. Y esperemos que sigamos compartiendo todo esto de las lenguas originarias. De verdad es muy importante para que el país se entere de cuál es la cultura, de cuál es la identidad principalmente de nuestro México, y siempre recae en los pueblos originarios y afromexicanos, ¿no? Y principalmente yo siempre lo digo, en las lenguas originarias, las lenguas indígenas. Muchas gracias, estimado Cha, Leos, y es un gusto compartir este espacio con todas y todos ustedes.
3: Pues muchísimas gracias, querido Ulmaro, por estar aquí con nosotros en nuestro aniversario 89 de La Hora Nacional. Estamos transmitiendo desde Casa Tlaxcala. Muchas gracias por invitarnos. Y por favor, no se vayan, porque 89 años se dicen fácil, pero ahí les encargo, ¿eh? La Hora Nacional para todos ustedes.
2: Hoy estamos
5: celebrando la historia de un programa que ha acompañado a generaciones enteras de mexicanas y mexicanos.
6: Esta es la Hora Nacional.
5: La Hora Nacional, nuestra casa, cumple 89 años al aire.
6: XEDT y XEXA Onda Corta, en cooperación con todas las radiodifusoras de México, llevan a ustedes esta Hora Nacional del Gobierno de México.
3: Parece increíble que este viaje comenzó en 1937 por instrucciones del general Lázaro Cárdenas.
6: En este programa, usted escuchará importante información y lo más destacado de la música, interpretada por artistas mexicanos.
3: El 25 de julio de ese año, nació este espacio con una misión muy clara: acercar información a las y los mexicanos y crear un vínculo a través de la radio. Esa primera transmisión logró enlazar a 93 estaciones en todo el país.
6: Con ustedes queda ahora don Agustín Arroyo Che, jefe del Departamento Autónomo de Prensa y Publicidad.
5: Y es muy interesante ver cómo los tiempos cambian y la Hora Nacional también ha evolucionado. Ha pasado por distintas etapas, formatos y generaciones de comunicadores, pero siempre ha mantenido algo fundamental: su esencia social, el estar cerca de la gente.
3: Hoy, la Hora Nacional es una ventana para conocer la riqueza de México, sus culturas, sus pueblos originarios, sus historias, sus tradiciones, su música y sus talentos. Aquí tienen espacio nuevas voces, artistas emergentes, grupos que preservan nuestras lenguas originarias y propuestas musicales de todo nuestro país.
5: Además, es un espacio donde compartimos información útil para las familias mexicanas: servicios, programas sociales, recomendaciones de salud, prevención, cultura, arte y, pues, la verdad, todo lo que forma parte de la vida cotidiana de nuestro país.
3: Y lo más bonito es que seguimos llegando a millones de personas. La Hora Nacional se escucha en más de 2.200 radiodifusoras y llega a 79 televisoras estatales y culturales, además de estar en plataformas digitales como YouTube y Facebook.
5: 89 años después, la Hora Nacional sigue siendo un punto de encuentro. Es un espacio donde cabe todo México: sus historias, sus sonidos, sus voces y su enorme diversidad.
3: A todas y todos nuestros radioescuchas, televidentes y quienes nos siguen en nuestras redes sociales, gracias. Gracias por abrirnos la puerta de sus casas y por ser parte de esta historia. Muchísimas gracias por caminar con nosotros durante 89 años.
5: Muy feliz aniversario a la Hora Nacional y que sigan sonando muchas historias más.
3: Los medios de comunicación tenemos una enorme responsabilidad: ser memoria viva de una sociedad, abrir espacios para contar nuestras historias, preservar nuestras tradiciones y acercar las voces de quienes construyen el país.
5: Hoy, casi 9 décadas después, en la Hora Nacional seguimos con esa misma misión: ser un punto de encuentro donde México se escucha, se reconoce y se celebra.
3: Con esta reflexión cerramos nuestra primera media hora. Pero antes queremos mandarle un saludo muy especial a todas las personas que cada semana nos acompañan en este programa.
5: Hay quienes ya forman parte de la familia de la Hora Nacional. Son personas que nos sintonizan, nos escriben y también siempre nos mandan saludos. Un abrazo enorme para GMS Electrificaciones, Alicia BFG, José Luis Hernández Álvarez, Gerardo Domínguez, Verónica Muñoz Centeno, Iván Juárez, Cecilia Godínez y Blanca Estela Pérez Montaño.
3: También a Patricia Paredes en Canadá, Carlos Alberto Ruiz Martínez y Elizabeth Martínez aquí en la Ciudad de México, y para todas y todos quienes están con nosotros cada semana. Muchísimas gracias.
5: Recuerden que estamos en YouTube, Facebook, Instagram, TikTok, X y Spotify, y que también nos pueden contactar en el número, apúntenle aquí, 55 34 83 42 39. 55 34 83 42 39.
3: O mandarnos un correo a lahoranacional@segov.gov.mx. Que tengan una excelente semana.
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9: Hola, muy buenas noches. Le damos la bienvenida al último domingo de julio en la media hora estatal de Puebla en la Hora Nacional. Le saludamos con mucha emoción a toda la gente que nos sintoniza en México, Puebla.
10: Y nuestro agradecimiento más especial
9: es para nuestros paisanos y paisanas que están más allá de nuestras fronteras. Ustedes son nuestro orgullo poblano chambeador. Saludamos especialmente a todas las personas que nos escuchan en Soltepec y a los 217 municipios que integran nuestro gran estado de Puebla. Les saludamos desde el estado en donde se encuentra un municipio cuyo nombre proviene de los vocablos en náhuatl, acat,
10: caña o carrizo,
9: tentli,
10: orilla o labio,
9: y otli, camino. Nos referimos a Acateno. En la recomendación musical les presentamos el trabajo del grupo Clasiqueros. En la entrevista principal tendremos una charla con los integrantes del grupo del Bando Rudo.
11: Que he podido pues consolidar un sonido, ¿no? O sea, no solamente fue como ser un root boy y estar dentro de la escena. Se ha podido consolidar un sonido. Y pues viendo también lo que se hace un poco al lado, ¿no?
9: 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Aquí comienza Puebla en la Hora Nacional.
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9: La recomendación de hoy en Puebla en la Hora Nacional está envuelta de ritmo y sabor. Viajamos directo hasta San Martín Texmelucan, la tierra que vio nacer y consolidarse al talento inconfundible de Clasiqueros.
10: Con una trayectoria impecable,
9: esta agrupación ha sabido adueñarse del corazón del público,
10: fusionando la esencia de la cumbia
9: con una energía desbordante que no deja a nadie sentado. Su propuesta es pura identidad, es la crónica viva del baile popular llevada a los escenarios con una fuerza musical que se siente en cada nota y en cada golpe de percusión.

Caciqueros son el claro ejemplo de que el talento de nuestra región suena fuerte y con mucha calidad. ¿Quieren comprobar por qué siguen conquistando pistas y sumando seguidores de todas las generaciones? Corran a buscarlos en todas sus plataformas digitales y redes oficiales. Así que ya lo saben, suban el volumen, dejen que el cuerpo se mueva solo y apoyemos lo hecho en casa. Nuestra recomendación de hoy, Clasiqueros, orgullosamente de San Martín Texmelucan. Quédense con nosotros que la música y las charlas con los protagonistas de nuestra ciudad continúan.

0: Buenas noches, mi nombre es Óscar Alarcón y les doy la bienvenida a Puebla en la Hora Nacional. El 26 de julio se conmemora en Cuba el Día de la Rebeldía Nacional.
1: Recordamos el asalto al cuartel Moncada en 1953.
2: Y no tenga una mente.
0: Marcando el inicio de la Revolución Cubana.
3: La revolución, y no tenga un corazón que se adapte al esfuerzo y al heroísmo de una revolución. No lo queremos, no lo necesitamos.
0: Nos da mucho gusto saludar a todas las estaciones que integran la red de SICOM. 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
1: Corría el año de 1995.
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0: Joaquín Sabina ya era un mito en las peñas y los pasillos universitarios. 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
3: Queremos agradecer a Jesús Aguilar por la facilidad del material de CFM para la realización de esta sección.
4: Hay mujeres que arrastran maletas.
0: La respuesta del público fue un eco absoluto. Había que traerlo.
1: El escenario elegido para ese histórico primer encuentro no pudo ser más perfecto.
0: Sabina pisó el suelo de una joya arquitectónica, el majestuoso Teatro Principal.
5: De pronto alguna tarde te pasan calidad y de repente...
0: El espacio teatral más antiguo de América abrió sus puertas coloniales, sus palcos dorados y su imponente acústica para albergar una noche que prometía intimidad y desgarro.
1: El contraste era sublime.
0: La elegancia señorial de nuestro coloso de la 8 Oriente frente a la lírica urbana y tabernera del cantautor español.
6: Quien roba silva, reza, desayuna. Quien planta girasoles en la luna, quien, coño, me ha robado el mes de abril.
0: La noche de la cita, el centro histórico se paralizó. El boletaje se agotó en un suspiro. Quienes lograron cruzar el umbral del Teatro Principal
1: se encontraron en un ambiente místico, casi religioso.
0: Los que no alcanzaron entrada se apiñaron en los callejones aledaños, conformándose con escuchar el rebote de los aplausos que escapaban por los muros de piedra. Sobre las tablas de ese majestuoso recinto, Sabina, cobijado por la calidez de su público y la mística del teatro, desgranó los temas del disco Esta boca es mía, Ruido, Ganas de y ese himno infaltable que nos dio las 10 y las 11, la madera del principal vibró con cada acorde.
5: Apachúrreme, chamela, es el último jalón.
0: La voz del flaco se incrustó para siempre en el corazón de Puebla. Fue la primera de muchas visitas, el inicio de un idilio eterno que comenzó aquí, en la complicidad de la radio y en la majestuosidad de nuestro teatro, teatro más querido.
7: Y nos dieron las 10 y las 11, las 12 y la 1 y las 2.
8: Lo mejor para escribir sonetos o poemas o canciones es el desamor. Solo de lo perdido canta el hombre, solo de lo negado. Cuando estás en plena relación amorosa, no hay nada que escribir, porque hay que aprovechar el tiempo en otras cosas mejores. Se escribe cuando te han dejado, te han dejado, te han dejado.
9: Dijo hola y adiós.
10: Y el portazo sonó como un signo de interrogación. Sospecho que así se vengaba a través del olvido, Cupido de mí. No, no pido perdón,
11: no pido perdón.
10: ¿Para qué si me va a perdonar? Porque ya no le importa. 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
3: Amigos de Puebla en la Hora Nacional, me da muchísimo gusto recibir esta noche a parte de un grupo que está sonando duro en Puebla y vamos a platicar con ellos esta noche
4: para que nos digan qué es lo que está sonando, qué es lo que están haciendo.
3: Me da mucho gusto recibir a parte del grupo del Bando Rudo. ¿Cómo están? Muy buenas noches.
5: Hola, muy buenas noches.
6: Bien, muchas gracias.
5: Estamos súper bien.
6: Muy contentos.
5: Muy contentos de estar acá.
3: Perfecto. Pues recibimos a Heidi Morales, a Raquel Rosas y a Luis Enrique Lobo, que integran el del Bando Rudo y que además es una propuesta poblana y que nos van a platicar un poco sobre qué suena.
4: ¿A qué suena este grupo? ¿Quién quiere comenzar?
7: El Bando Rudo surge
6: a principios de 2025, pues venimos presentando es música
7: rocksteady, música de ska,
6: y pues realmente es eso lo que venimos haciendo, ¿no? Las rolas son rolas originales.
4: Heidi, Raquel.
5: Pues justamente lo que dice Lobo, ¿no? Ya llevamos un ratito en esta escena. Anteriormente teníamos otras bandas, ¿no? Hemos tocado, pero en diferentes agrupaciones, pero siempre ha sido con la línea jamaiquina, ¿no? Entonces, nos gusta mucho. O sea, realmente es algo que nos nace, no es algo que hayamos improvisado, ¿no? Es algo que nos gusta, que es parte de nuestro día a día, o sea, es una música que nos gusta demasiado y que aparte nos
8: llama la atención de hacer algo
5: desde nosotros, desde componer. Bueno, las composiciones son de Luis. Entonces, pero nosotras, ¿no? Siendo mujeres, complementarlo con coros, ¿no?
3: Claro.
5: Entonces, la verdad es que nos ayudó mucho también la producción, ¿no? De Javier, que fue el que nos produjo las canciones, porque nos dio como ese toque de frescura, ¿no? O sea, sí tocamos un género de los sesentas, ¿no?
3: Sí, sí, sí, sí.
5: Pero realmente él nos ayudó mucho a guiarnos a que sonara fresco, ¿no? O sea, sonara claro, muy, muy fresco, y la verdad es que a pesar de que tenemos raíces, se puede decir, viejitas, pues sí suena muy, muy novedoso.
3: Exacto.
4: Heidi, ¿por qué del Bando Rudo?
9: Porque pues en la onda del ska están los Rude Boys y las Rude Girls, ¿no? Es como de la cultura del ska.
3: Claro.
9: Entonces, pues en español rudo, y pues por eso somos del Bando Rudo.
3: ¿Qué tanto ustedes chicas, y ahorita te pregunto también Luis Enrique, pero qué tanto chicas ustedes están directamente inmiscuidas en la producción del disco?
4: En las tocadas, o qué es lo que ustedes, cómo se sienten
3: al estar en un grupo como del Bando Rudo?
5: La verdad es que justo hemos... sobre todo Fer, que es la trompetista, y yo hemos y aparte porque somos más grandes, la verdad es que Heidi es una gran bajista para la edad que tiene, está muy chiquita, ¿no? Pero nosotras ya llevamos como más rato, ya somos más grandes, pues
8: pero ella y yo siempre hemos defendido que no solo nos vean
5: como una figura vocal, ¿no?
3: Claro.
5: Las mujeres se les atribuye mucho que cuando llegamos a algún lugar es que van a cantar, no, tocamos, ¿no? Hemos pasado como por muchas cosas, ¿no? Como de, tocas muy bien para ser mujer, ¿no? Como que con, o sea, todavía como claro, con esas creencias, ¿no?
8: Y la verdad es que como mujer, o sea, y ser instrumentista,
5: ¿no? Es un valor, o sea, claro, es algo muy, muy especial.
3: Ahora bien, justamente platiquemos un poco de las temáticas de las canciones del Bando Rudo. ¿Hacia dónde están dirigidas? ¿Qué público puede escucharlas?
6: Bueno,
5: compositora.
6: Yo pues porque las empecé a componer, sí, ¿no? Llevo un rato ya componiéndole, y pues las canciones pues son más, más, yo le he puesto más a la metáfora, quizá más a letras un poco más en ese sentido, quizás puede sonar raro, pero quizá más como, también marcó mucho tiempo.
7: Bandas como Pastilla, como Fobia, como Gustavo Cerati, como Caifanes.
6: Todo ese tipo de bandas, ¿no? Entonces, pues también yo trato de incluir todo ese discurso lírico.
8: Para mucha gente todavía es difícil ver a instrumentistas.
5: Y a mí me da mucha alegría que cada vez haya más mujeres.
3: Sí.
5: Pianistas, saxofonistas, ¿no? Y que también hay mujeres que nos inspiran, ¿no? O sea, hay mujeres que son, ahorita están en otras ligas, ¿no? Uh-huh. Y que dices, yo quiero estar ahí, ¿no? Y que se nos ha permitido, ¿no? Ya más esa apertura. Y como dice Lobo, o sea, también en eso podría ser revolucionario, ¿no? En el sentido de que ya no hay bandas totalmente de hombres, ¿no? Y que una mujer no solamente es la cantante, ¿no? Es esa parte instrumentista, ¿no? Y colabora en el aspecto creativo, ¿no?
3: Claro, claro. Uh-huh. Heidi, ¿es Puebla una ciudad para tocar ska?
5: Yo
9: yo pienso que sí, igual y es un grupo pues algo reducido, uh-huh. pero pues yo precisamente estoy tocando con esta banda porque yo empecé a ir a los eventos, ¿no? Hace
8: pues quisiera como 2-3 años,
4: sí.
9: Y justamente
8: pues de verlos tocar, de verlas tocar,
9: precisamente yo empecé a tocar el bajo porque yo vi a una chica bajista y también cantaba y dije pues quiero estar ahí, ¿no? Entonces, creo que en Puebla...
8: Sí, es una ciudad para tocar ska.
9: Y claro que, pues, también hay que mover, pues, no sé, en redes sociales y todo eso, pues, porque también la idea es ir más.
4: Pues, ¿algo más que quieran comentar antes de cerrar la charla?
6: Pues, a mí me gustaría cerrar con esto, ¿no? De que la gente le apueste al ska. Hay bandas en Puebla, bandas que, pues, tienen ya trascendencia nacional, no solamente aquí en Puebla. Ahí apuestan a... Hay mucha música, hay mucho rock, hay mucha...
7: Literatura, pareciera que no hay, pero hay todo ese mundo que está dentro del underground poblano.
6: Y, pues, estaría chido que se acercara, ¿no? Mientras más público, mejor. Es precisamente compartir arte. Y pues estamos en esta dinámica, ¿no? De también, pues, obviamente invitar a que nos sigan dentro de las redes, como @delbandorudo. Estamos en Instagram, en Facebook, en TikTok, en todo, en YouTube, ¿no? Ya están ahí. Y también, pues, se vienen los videos de estos sencillos, ¿no? Entonces también, pues, vamos a ir, pues, estirando un poquito la liga y ya vamos a ir sacando otros tracks que tenemos ahí.
3: Perfecto, Heidi.
9: Y agradecer el espacio, agradecer este espacio.
3: En su casa.
9: Sí, a mí me emociona mucho y creo que, pues, a mi compañera y a mi compañero también. Agradecer a quienes escuchen también y, pues, sí, invitarles a que nos escuchen en las plataformas de música y que nos sigan en redes sociales.
4: Muy bien, Raquel.
8: Pues sí, o sea, algo que
5: comentó Lobo, realmente en Puebla hay bandas de ska que a veces son más reconocidas en el exterior, ¿no? En el resto del país, y que sí es importante que los oídos poblanos puedan escuchar más de los poblanos, ¿no?
3: Claro.
5: O sea, que haya más ese apoyo entre poblanos.
8: Pero, pues nada más, y que nos sigan en nuestras redes sociales.
5: Y que nos escuchen, más que nada, que nos escuchen. Que nos escuchen y esperamos que les guste mucho nuestro trabajo.
4: Claro, por supuesto, escuchen a Del Bando Rudo, no se van a arrepentir.
3: Se van a poner a bailar, por supuesto. Cuando yo los escuché también me emocioné mucho. Y bueno, si uno está triste, también se puede poner alegre cuando los escucha. Chicos del Bando Rudo, Heidi, Raquel, Lobo, muchísimas gracias por estar esta noche en Puebla en la Hora Nacional.
6: No, pues muchas gracias
5: por el espacio.
3: ¡Au! Gracias. Y nosotros continuamos.
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0: ¿Qué hay, amigos del Laboratorio de las Ciencias en Puebla en la Hora Nacional? Yo soy Cianya y les doy la bienvenida una vez más a esta cápsula en la que hablamos sobre las mentes brillantes de nuestro estado. Hay científicos que descubren cosas en un laboratorio y hay otros que hacen algo igual de impresionante: predecir cómo funciona la materia antes de que alguien la toque. Hoy te cuento sobre uno de ellos, Fernando Sartillo Pisil, investigador de la UAP. Fernando trabaja en un área clave de la ciencia moderna, la fisicoquímica teórica. En pocas palabras, usa matemáticas, física y computación para simular cómo se comportan las moléculas, algo que muchas veces ni siquiera se puede observar directamente en un laboratorio. De hecho, este tipo de ciencia permite resolver problemas que experimentalmente serían imposibles o demasiado costosos. Ahora, vámonos a lo importante, sus logros. Fernando ha participado en investigaciones que se publican en revistas científicas especializadas, donde se estudian temas como estructura molecular, reactividad química, diseño de modelos teóricos. Y ojo con esto, en la ciencia, publicar no solo escribir, es aportar conocimiento que otros científicos usan para avanzar. Por ejemplo, aparece como coautor en investigaciones publicadas en revistas internacionales como Tetrahedron Letters, donde se desarrollan métodos para sintetizar compuestos químicos complejos con aplicaciones potenciales en farmacología. Sí, química que puede terminar impactando en medicamentos del futuro. Además, su trabajo se inserta en uno de los campos más importantes de hoy en día, el uso del supercómputo y modelos teóricos para diseñar materiales, entender reacciones químicas e incluso apoyar el desarrollo de fármacos. En la UAP, estos estudios han permitido, por ejemplo, caracterizar moléculas con potencial anticancerígeno y antidiabético mediante simulaciones avanzadas. Eso te da una idea del tipo de impacto que tiene este campo. Y claro, ese nivel de trabajo no pasa desapercibido.
10: Fernando Sartillo fue reconocido con la Cátedra de Investigación Marcos Moschinsky,
0: uno de los reconocimientos más importantes en México para investigadores en áreas como la física y la química, un sello de que su trabajo tiene nivel y proyección. Pero hay algo que también vale mucho. Además de investigar, también forma científicos. Desde la UAP participa en la formación de estudiantes que hoy se están preparando en áreas de alta especialización, incluyendo simulación molecular y cálculo computacional. Y esto está interesante, porque la ciencia no siempre avanza con grandes titulares.
10: A veces avanza con ecuaciones, con modelos, con papers que alguien más va a leer y usar para descubrir algo nuevo.
0: Fernando Sartillo Pisil representa justo eso, la ciencia que construye bases, que conecta disciplinas y que, aunque no siempre se vea, está detrás de muchos de los avances que sí vemos. Porque entender el mundo también empieza desde una ecuación. Hasta aquí llega nuestra edición de hoy del Laboratorio de las Ciencias en Puebla en la Hora Nacional. Yo soy Cianya y te espero en la próxima edición para que sigamos descubriendo las mentes maravillosas de Puebla.
11: De esta forma es como concluimos la edición estatal de La Hora Nacional. Les agradecemos su compañía en esta media hora en la que les presentamos las actividades culturales en Puebla. 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Les recordamos que la recomendación musical de hoy fue el trabajo del grupo Clásico.

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1: 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Lo que me dio en respuesta fue una pequeña capa teñida de rojo. Mía Amaro.

0: 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Soy Óscar Alarcón, nos volveremos a escuchar.
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1: 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Son las 11.
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0: Es la una.
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1: 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Son las 2.
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1: 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Son las 5.
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1: 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Son las 6.
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3: Buenos días, despertador Radio Disney. Soy Mar y me gustaría escuchar Bring Your Love de Madonna y Sabrina Carpenter porque me encanta la energía que transmite. Gracias.
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Ya son las 6 de la mañana con 4 minutos aquí en el despertador de tu radio, Radio Disney Puebla 92.9. Soy Luis contigo hoy hasta las 11 de la mañana. ¿Cómo estás? Qué gusto saludarte en este inicio de semana, lunes ya 27 de julio del 2026. Prácticamente estamos a punto de vivir la última semana del mes de julio. ¿Qué tal? Oigan, se está pasando de volada estos días de vacaciones para algunos, para otros de todo normal. Aquí seguimos trabajando y qué gusto acompañarte en este inicio de semana. Estamos listos para una semana nueva de oportunidades, una semana que pinta para ser perfecta, porque aparte nuestra motivación, sí, son los conciertos de Harry Styles, sí. ¡Ay, qué emoción! Estamos ya a unos días de que el británico llegue a la Ciudad de México con más de 8 conciertos en el Estadio GNP. ¿Qué onda? ¿Quién ya tiene sus boletos? ¿Quién todavía no? Por ahí puede haber una que otra sorpresa en tu radio, así que yo que tú, mira, le subí el volumen en este momento, no me despegaba en ningún momento de todos los turnos en vivo porque te podemos sorprender. Soy Luis, me escuchas de lunes a viernes de 6 a 11 de la mañana aquí en el despertador de Radio Disney Puebla 92.9, y prepárate porque este inicio de semana vamos con todo. Viene sonando ya algo de Camila Cabello, viene el papá de Latinoamérica Chayanne, viene Timo, vienen Bibi Rexha y muchísimos artistas más. ¿Qué onda? ¿Con qué canción te gustaría continuar tu día? Cuéntanos a través de tu conexión 22 11 12 91 73. 22 11 12 91 73 en la mañana de este inicio de semana. Queremos escucharte, queremos saludarte y además que también te reportes a través de redes sociales arroba Radio Disney MX. A mí me encuentras como Luis en la radio, Facebook, Instagram, TikTok. Ahí andamos contigo. Hoy es lunes de Inspiración RD y la palabra del día de hoy es tranquilidad. Así que quédate con nosotros porque tenemos para ti música, tenemos para ti fábulas y reflexiones. Quédate durante esta hora que la vamos a arrancar y vamos a comenzar esta nueva semana de muy buena manera. Mira, vivimos con las prisas, con pendientes, revisando el teléfono desde que abrimos los ojos y sintiendo que todo tiene que resolverse de inmediato. Pero la tranquilidad no significa ir despacio ni dejar de hacer cosas. Significa mantener la calma incluso cuando el día se acelera. Así que quédate con nosotros que durante esta hora tenemos una canción, una fábula y una reflexión para ti. Mientras vamos con más buena música, Liz está conmigo en la producción. Soy Luis, de lunes a viernes el equipo de Radio Disney Puebla 92.9 y el Team Despertador está contigo hasta las 11 de la mañana. ¡Bienvenidos! Amor.

0: minutos aquí en tu radio, Radio Disney Puebla 92.9. Soy Luis contigo hoy hasta las 11 de la mañana. Sigue compartiendo los buenos días a través de tu conexión 22 11 12 91 73 22, 11 12 91 73. Durante esta hora estamos platicando acerca de la tranquilidad, la pregunta del millón. ¿Tú te consideras una persona tranquila? Compártelo a través de una nota de voz, 22 11 12 91 73, en la mañana de este inicio de semana en tu radio. 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

Ya son las 6 de la mañana con 23 minutos aquí en tu radio, Radio Disney Puebla 92.9. Soy Luis contigo hoy hasta las 11 de la mañana. Muchas gracias por comunicarte con nosotros a través de tu conexión 2211-1291-73 y también a través de las redes sociales. Ahí andamos contigo desde bien temprano, arroba Radio Disney MX. A mí me encuentras como Luis en la radio, Facebook, Instagram, TikTok. Aparte de darnos los buenos días, a través de tu conexión queremos saber si tú eres una persona que se considera pues tranquilo, tranquila. Compártelo a través de tu conexión 2211-1291-73. La palabra de hoy, la tranquilidad, ¿no? Y justamente viene acompañada de una canción increíble que se llama Calm Down de Rima y Selena Gómez. Un éxito que además de ponernos a todos a cantar y de buenas, nos deja un mensaje muy sencillo desde su propio título, calma, ¿no? Aunque la canción habla de alguien que invita a bajar el ritmo y a disfrutar el momento, ese mensaje también podemos llevarlo a nuestra vida diaria. No todo tiene que vivirse con prisa ni todas las respuestas tienen que llegar en 5 minutos. De hecho, investigadores han encontrado que cuando nuestro cerebro baja los niveles de tensión, mejora la capacidad para resolver problemas, recordar información y tomar decisiones con mayor claridad. Así que hoy te deseamos que tengas un día, y no ni siquiera una semana, ¿no? Un día, las primeras horas del día, tranquilo, tranquila, relajada, relajada, y que compartas a través de tu conexión 2211-1291-73 en la mañana de este inicio de semana. ¿Qué onda? ¿Te consideras una persona tranquila? Compártelo a través de una nota de voz 2211-1291-73, y si no, mira que esta canción te sirva de algo. Son las 6 de la mañana, 25 minutos, se llama Calm Down, Rima, Selena Gómez, en el despertador de tu radio, Radio Disney Puebla 92.9.

mañana, ya con 28 minutos aquí en el despertador de tu radio, Radio Disney Puebla 92.9. Soy Luis, contigo hoy hasta las 11 de la mañana. ¿Cómo estás? Qué gusto saludarte. Gracias por estar con nosotros, reportándote a través de tu conexión. Te encanta esta canción, ¿verdad? Esta canción incita a bajarle el ritmo de pronto al día. Te espantas porque ya es lunes, ya se te está haciendo tarde y dices, ay caray, ya me tengo que ir, pero relájate, la semana apenas va empezando y no nos gustaría que por ahí empezaras el día estresado, de malitas, ¿no? De mal humor. Tú, tranquilo, todo a su tiempo. Y si ya te agarraron las prisas, mañana puedes organizarte mucho, mucho mejor. 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Soy Luis, contigo hoy hasta las 11 de la mañana aquí en el despertador de tu radio, Radio Disney Puebla 92.9. Oigan, vamos a escuchar a papá de Latinoamérica. Él es Chayanne, la canción se llama Bailando Bachata. Sabemos que es una de tus rolitas favoritas. Hoy disfrútale en esta mañana de inicio de semana a las 6:30. Son las 6 de la mañana con 30 minutos en el despertador de tu radio, Radio Disney Puebla 92.9. Buenos días.

0: 6 de la mañana ya con 33 minutos aquí en tu radio, Radio Disney Puebla 92.9. Soy Luis contigo hoy hasta las 11 de la mañana. Cuéntanos, ¿tú te consideras una persona tranquila, tranquilo? Hoy estamos hablando acerca de la tranquilidad, la palabra del día, que viene acompañada con una canción que te compartimos. Y ahora, después del corte comercial, llega una fábula que no te puedes perder. Se llama El Lago Tranquilo. Así que quédate con nosotros para que las disfrutes a las 6 de la mañana con 39 minutos en el despertador de tu radio.
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0: 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Gracias por estar con nosotros en este inicio de semana en El Despertador.
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0: 6 de la mañana ya con 39 minutos aquí en el despertador de tu radio, Radio Disney Puebla 92.9. Soy Luis contigo hoy hasta las 11 de la mañana. Estamos platicando acerca de la tranquilidad. Hoy comparte con nosotros, ¿tú te consideras una persona que eres tranquilo, que eres tranquila? Compártelo en una nota de voz. Ya te compartimos además una canción que justamente no nos invita a bajarle el ritmo a nuestro ritmo de vida. Y ahora tenemos para ti algo bien especial porque llega una fábula que se llama El Lago Tranquilo. ¿Listos? Un abuelo caminaba por el bosque junto a su nieto. Después de un largo recorrido llegaron a un lago completamente cristalino. El abuelo tomó una piedra y la lanzó al agua. En segundo aparecieron muchas ondas y el reflejo del paisaje desapareció. ¿Qué ves? Preguntó. Nada. El agua está demasiado movida, respondió el niño. El abuelo no hizo nada, solo esperó. Después de unos minutos, el agua volvió a quedarse completamente quieta. ¿Y ahora? El abuelo dijo, ahora puedo ver el fondo de los árboles y el cielo otra vez. Eso fue lo que contestó el mayor. Nuestra mente es igual. Cuando estamos alterados, todo parece confuso, pero cuando recuperamos la tranquilidad, las respuestas aparecen mucho más claras. ¿Qué tal, Esta fábula, fíjense, nos deja como reflexión que una buena enseñanza para comenzar esta semana es que todos los días llegan situaciones que pueden mover nuestras emociones, igual que esa piedra, ¿no?, que movió el agua del lago. Pero no todos tenemos que reaccionar de inmediato. Si nos damos un minuto para respirar, pensar y recuperar la tranquilidad, es mucho más fácil encontrar soluciones, hablar con calma y seguir adelante. La tranquilidad no elimina los retos, nos ayuda a enfrentarlos con mejor actitud. ¿Qué tal, Ahí está esta fábula que compartimos con mucho cariño especialmente para ti, que seguramente ya te estás alistando, ya andas incluso trabajando, ya saliendo de casa en este inicio de semana que está lleno de oportunidades. Pero a pesar de que, mira, regresamos al trabajo y a nuestras actividades, hoy te invitamos a que lo hagas tranquilo, a que lo hagas con calma.
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3: Radio Disney, tenga excelente día, Luis. Le mando un saludo. Feliz semana escuchándolo ya. Me llamo Berenice.
0: Gracias, Bere, por estar con nosotros en esta mañana. Que fíjate que Bere se nos hace que es una persona súper tranquila. Así que le mandamos un abrazo enorme. Le deseamos lo mejor. Y bueno, hoy a iniciar la semana con todo. Omar, buenos días. ¿Cómo estás?
4: Hola, hola, Luis. Muy buenos días. Muy buenos días, cabina RD. Que tengan una excelente semana. Un bonito lunes. Y como lo dijo mi amigo el sombrerero, no se les acabe su muchosidad. ¡Saludos!
0: ¿Qué tal, Muchas gracias por estar con nosotros. Nos encantan los lunes de Inspiración RD porque además ustedes también comparten por ahí esa frase que tienen bien presente y nos encanta que sean personas compartidas. Así que hoy te deseamos lo mejor, mi querido Omar. Gracias por estar con nosotros. Oigan, aparte siento que el fin de semana pasó demasiado rápido, ¿no? Y andamos por acá, andamos con tus canciones favoritas y estamos listos para seguir dándole play a más buena música. Esta canción seguramente es una de las que más disfrutas escuchar y va muy ad hoc con el verano. Se llama Si Antes Te Hubiera Conocido y es lo que tenemos para ti a las 6:43 en el despertador de tu radio, Radio Disney Puebla 92.9. Soy Luis contigo hoy hasta las 11 de la mañana.

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2: 6 de la mañana con 46 minutos. 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A mí me encuentras como Luis en la radio.

Ya son las 6:49 a.m. aquí en el despertador de tu radio, Radio Disney Puebla 92.9. Soy Luis, contigo hoy hasta las 11:00 a.m. Recuerda que aquí tenemos la mejor variedad musical de tus artistas favoritos. Los clásicos en inglés y en español de esos artistas que más te gustan. ¿Qué canción te gustaría escuchar en esta mañana? Prográmala a través de tu conexión 22 11 12 91 73. Dinos cómo eres, si eres una persona tranquila, más o menos. Hoy estamos hablando acerca de la tranquilidad. Ya compartimos una canción, una fábula y falta un mensaje final de esta hora. Así que quédate con nosotros y mientras, súbele el volumen a tu radio y disfruta de este clásico de Alejandra Guzmán que estará próximamente en Puebla. Esta canción se llama Hey Güera y es lo que tenemos para ti aquí en tu radio, Radio Disney Puebla 92.9. Buenos días.

0: 54 minutos aquí en el despertador de tu radio, Radio Disney Puebla 92.9.
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0: Todos los días acompaña de 6 a 10 de la mañana en el despertador de Radio Disney Puebla 92.9. Y es momento de finalizar esta hora. Muchísimas gracias por estar con nosotros, reportándote a través de tu conexión 22 11 12 91 73 22, 11 12 91 73, y también en redes sociales. Todavía no nos tenemos, ¿por qué? A ver, cuéntanos a través de tu conexión 22 11 12 91 73, y quédate con nosotros, que después de las 7 de la mañana viene más buena música. Y ya lo sabes, hoy es lunes. ¿Sabes lo que significa eso, verdad? Tenemos duelo musical. Pero antes vamos a cerrar entonces esta hora. Fíjate, durante este inicio de semana en Inspiración RD estuvimos platicando acerca de la tranquilidad, preguntándote también si tú eres una persona tranquilo o tranquila. Te compartimos por ahí una fábula, una canción, y vamos con la reflexión final. Para cerrar esta hora les queremos compartir esta frase. Dice así: la tranquilidad no es que la vida deje de ser, de hacer ruido. Es aprender a mantener la calma mientras todo sigue sucediendo. Tal vez hoy el tráfico esté más pesado, el trabajo tenga muchos pendientes o la casa esté llena de actividades. Pero antes de desesperarnos, podemos hacer una pausa y calmarnos un poco. Que este lunes, cada vez que sintamos que el día va demasiado rápido, recordemos el mensaje calm down. Bajar un momento el ritmo también puede ser una forma de avanzar. ¿Qué tal, Un abrazo enorme para ti, que ya vas a iniciar el día con todo, o seguramente ya andas con tus actividades. Hoy, gracias por ese mensaje que nos dejas a través de tu conexión.
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3: Hola Luis, excelente inicio de semana, ya fin de mes. Bendecido día para todos. Y pues sí, me considero una persona sumamente tranquila. Bye.
4: Hola Luis, sí, me siento una persona bastante tranquila. Yo creo que si lo ponemos del 1 al 10, un 8 o 9, la verdad.
0: ¿Qué tal, Y no es por nada, pero eso se transmite. Yo que ya tengo el gusto de conocer a ambos, la verdad es que me siento en confianza, ¿no? De pronto cuando conoces a una persona por primera vez, como que algo te dice, ¿no? Algo en tu cuerpo, ¿no? Te avisa, te dice. Y yo considero que ustedes son increíbles. Gracias chicos por estar con nosotros en esta mañana. Son las 6:56. Quédate que después de las 7 llega este tan esperado duelo musical, que estará muy ad hoc para lo que va a suceder en esta semana en la Ciudad de México. Así que prepárate mientras vamos con más buena música. Son las 6:56 aquí en tu radio, Radio Disney Puebla 92.9. Soy Luis, contigo hoy hasta las 11 de la mañana. Buenos días.

0: Son las 7.
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2: Hola, Despertador RD. ¿Me pueden poner, porfa, Piel de Azúcar de Juan Solo? Porque tiene una vibra muy tranquila, ¿eh? Muchas gracias, soy yo.
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0: 7 de la mañana ya con 3 minutos aquí en tu radio, Radio Disney Puebla 92.9. Soy Luis contigo hoy hasta las 11 de la mañana. ¿Cómo estás? Qué gusto saludarte aquí en tu radio. Gracias por estar con nosotros en este inicio de semana y reportarte a través de tu conexión 22 11 12 91 73.
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0: Ya lo sabes, te acompaño en el despertador, este espacio que es para ti y que justamente puedes programar esa canción, la que más te guste en este lunes. Una canción que dices, ay Luis, como que este fin de semana traje en la cabeza esta cancioncita, pídela. Pídela, ya sabes que aquí en Radio Disney te la ponemos. Además de que durante esta hora tenemos duelo musical. Así es, tú decides qué canción vamos a escuchar antes de las 8 de la mañana con tus votos a través de una nota de voz. 22 11 12 91 73. Y hoy tenemos un duelo musical de estos artistas que se volvieron las favoritas de muchos de nosotros, que nacieron de emociones completamente diferentes, pero que hasta cierto punto como que hacen comparaciones de estos artistas porque dicen que su estilo se parece. ¿Será que sí? Hoy tenemos un duelo musical de dos hombres increíble que los dan todo, que lo dan todo en el escenario y que seguramente has escuchado alguna de sus canciones. De un lado tenemos

Él es Benson Boone, la canción se llama Beautiful Things. ¿Qué tal? Una canción que habla del miedo al perderlo todo. Lo bueno es que esta canción llegó justamente en un momento que llegó a acompañarnos, ¿no? Para personas que a lo mejor se sentían medios perdidos. Esta canción es perfecta para ustedes. Una canción que habla del miedo a perder todo. Lo bueno que tenemos cuando por fin encontramos estabilidad, ¿no? Pero no la tienen nada fácil, porque del otro lado tenemos en este frente a frente, en este duelo musical, a... Sí, sí.

Él es Harry Styles. La canción se llama Watermelon Sugar, una celebración de esos momentos que nos hacen disfrutar la vida, el verano y los pequeños placeres. Que por cierto, Harry Styles llegará esta semana a la Ciudad de México. Así que vota ya a través de una nota de voz 2211-1291-73 con tu nombre, la colonia desde donde nos escuchas y tu voto. Benson Boone con Beautiful Things o Harry Styles con Watermelon Sugar. ¿Tú qué canción quieres escuchar? Vota en este momento a través de tu conexión que antes de las 8 de la mañana disfrutaremos de la canción ganadora. ¡Viene más buena música! Sonando para ti algo de Dua Lipa. Más adelante, Shakira One Republic y muchos artistas más. ¿Quieres escuchar algo en especial? Repórtate a través de una nota de voz 22 11 12 91 73 22 11 12 91 73. Soy Luis contigo hoy hasta las 11 de la mañana aquí en el despertador de tu radio, Radio Disney Puebla 92.9. Lo que llega es de Oasis, se llama Wonderwall y es lo que tenemos para ti a las 7:07 también en digital en www.radiodisney.com.mx y también gratis desde la aplicación que se llama iHeartRadio. Soy Luis contigo hoy hasta las 11 de la mañana. Bienvenidos.

0: 7 de la mañana con 13 minutos aquí en tu radio, Radio Disney Puebla 92.9. Soy Luis contigo hoy hasta las 11 de la mañana. Estamos en duelo musical. ¿A quién quieres escuchar en esta mañana? ¿Beautiful Things de Benson Boone o Watermelon Sugar de Harry Styles? Vota ya a través de una nota de voz. 22-11-12-91-73. Artistas que tienen estilos similares, ¿será que sí? ¿Tú a quién prefieres? Vota en una nota de voz. Que antes de las 8 de la mañana disfrutaremos de la canción ganadora aquí en el despertador de tu radio, Radio Disney Puebla 92.9. Buenos días. 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

0: 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Vámonos directamente a las calles de la ciudad de Puebla. Tenemos tráfico ya en la calle 17 Sur entre la avenida 25 Poniente y la 31 Poniente. Tómalo en cuenta. Avanzar es casi imposible en el Boulevard 18 Sur entre el Boulevard Circunvalación y la avenida San Francisco. Si ya estás ahí, sé paciente. Otro punto que no te recomendamos es la calzada Emiliano Zapata camino al Albatán con dirección hacia la Plaza La Calera. Tómalo en cuenta en tu trayecto en esta mañana de lunes. No te preocupes, tenemos vías alternas para ti. Puedes utilizar la avenida Juárez, la 18 Poniente y el Boulevard Atlixco que hoy presentan buen avance. En la temperatura tenemos ya 15 grados. La máxima de hoy será de 25. Y además, un consejo vial. Mantén limpio el parabrisas con el sol de la mañana. Cualquier suciedad puede reducir tu visibilidad. Que llegues con bien a tu destino. Gracias por dejarnos acompañarte en el despertador de tu radio. 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
3: Hola, hola RD, muy buenos días. Me encantaría que programaran esta canción, la verdad es que es muy buena, bailable. Para iniciar un lunes con toda la actitud, sería la de Thalía, Arrasando. Saludos y buen, bonito lunes.
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0: Ya con 22 minutos aquí en tu radio, Radio Disney Puebla 92.9. Soy Luis contigo hoy hasta las 11 de la mañana. ¿Cómo estás? Qué gusto saludarte en este lunes ya 27 de julio del 2026. Vas manejando, vas rumbo a tu trabajo. Por ahí tienes pendientes, trámites, consultas, cosas que hacer. Te acompañamos con más buena música, pero también con este duelo musical. Recuerda que durante esta hora tú puedes votar a través de tu conexión por el artista que quieres escuchar antes de las 8 de la mañana. Tenemos un duelo musical, un frente a frente increíble de dos artistas que hasta cierto punto tienen como una imagen similar, ¿no? De un lado tenemos Beautiful Things de Benson Boone. Ay, esa canción, ¿de qué trata Beautiful Things? Habla de ese sentimiento humano cuando después de pasar por momentos difíciles, finalmente encontramos personas, tranquilidad y sueños cumplidos. Pero cuando encontramos todo eso, aparece el miedo de perderlos, ¿no? La canción es prácticamente una conversación donde Benson Boone agradece todo lo bueno que tiene, pero también reconoce esa preocupación de que muchas personas sienten cuando por fin las cosas empiezan a salir bien. ¿Quieres escuchar completa esta canción que estuvo sonando durante el verano pasado? Repórtate a través de tu conexión 22 11 12 91 73. Pero no la tiene nada fácil, porque del otro lado tenemos esta canción de Harry Styles que se llama Watermelon Sugar, y que es una canción que celebra esos momentos que queremos repetir una y otra vez. Habla de disfrutar el presente, del verano, de la libertad, los recuerdos felices y esas sensaciones que nos hacen sonreír. Harry nunca quiso que la canción tuviera solo un significado. Ha hecho que cada persona pueda interpretarla de la manera que más quiera, ¿no? Por eso terminó convirtiéndose en un clásico para acompañar vacaciones, viajes, reuniones o simplemente cuando vas manejando. 22 11 12 91 73, para que votes en esta mañana de lunes. 22 11 12 91 73.
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3: Hola Luis, buenos días. Mi voto es por la primera canción.
0: Gracias por estar con nosotros. Muy bien, un voto para Benson Boone. Gracias, Andy. ¿Cómo estás? Espero que todo vaya muy bien en esta mañana, que tengas un increíble inicio de semana. Y así como Sandy, que ya nos dejó su voto a través de una nota de voz, falta el tuyo, ¿eh? Anímate a votar, porque antes de las 8 de la mañana disfrutaremos de la canción ganadora. Viene más música para ti, sonando Dua Lipa, que dicen los rumores que ya está afinando detalles de un nuevo material discográfico y que la primera canción podría llegar en diciembre de este año, es decir, antes de que termine el 2026. Nos encanta Dua Lipa y esta canción también, se llama Dance the Night, y es lo que tenemos para ti 25 minutos después de las 7 de la mañana aquí en tu radio, Radio Disney Puebla 92.9. Buenos días.

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2: Buenos días, por Happy Life.
1: Gracias por estar con nosotros, querida Gris, que tengas un increíble día. Recuerda, en ese momento estás votando a través de tu conexión 22-11-12-91-73 por Harry Styles o por Benson Boone. ¿Qué canción quieres escuchar, Abraham? Buenos días.
3: Hola, Luis. Hola, Radio Disney. Reportándome. Mi voto es para la segunda canción. Buenos días. Muchas gracias.
1: Bien, eso quiere decir que votas por Harry Styles. Que tengas un increíble día. Gracias por estar con nosotros en esta mañana. Vamos con más perfecta. Reiki Maluma sonando para ti en el despertador de tu radio, Radio Disney Puebla 92.9. Buenos días.

0: la mañana, ya con 32 minutos aquí en tu radio, Radio Disney Puebla 92.9. Soy Luis, contigo hoy hasta las 11 de la mañana. Sigue comunicándote a través de tu conexión 22 11 12 91 73 22 11 12 91 73. Es inicio de semana y estamos juntos en esta mañana en este duelo musical. Recuerda seguir votando a través de tu conexión 22 11 12 91 73. De un lado, Beautiful Things de Benson Boone, del otro lado, Watermelon Sugar de Harry Styles. ¿Tú qué canción quieres escuchar antes de que termine la hora? Compártelo en una nota de voz. 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Así que tú sigue reportándote, repórtate en ese momento a través de una nota de voz, 22 11 12 91 73. Danos por ahí los buenos días y además déjanos tu voto en este momento. Vota ya a través de una nota de voz por Harry Styles o Benson Boone. Recuerda que aquí todo suma, ¿eh? Y vamos también a disfrutar de un despertador más, así que sigue votando en este momento. Chepe por acá se reporta a través de tu conexión y quiere pedir una canción muy especial. Fíjense, esta semana, además de que llegará, sí, obviamente, Harry Styles a la Ciudad de México, ¿qué creen? Hay artistas que lanzarán nueva música, y por eso vamos calentando motores con el siguiente mensaje. Chepe,
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2: Hola, Radio Disney. Yo no tengo vacaciones, pero los escucho desde mi trabajo como todos los días. Me gusta mucho Ariana Grande, y como esta semana se estrena su nuevo disco, ¿creen que puedan ponerme una canción de ella, por favor?
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0: Son las 7 de la mañana, 37 minutos. Me encanta, Chepe, sí. Y efectivamente, este viernes llegará el nuevo disco de Ariana Grande, Petal, a todas las plataformas de streaming. Tiene una versión de 35 minutos aproximadamente, entonces seguramente lo vamos a poder escuchar en un ratito. Muchísimas gracias por estar con nosotros en esta mañana. Seguimos en Duelo Musical. Vota a través de tu conexión 2211-1291-73. De un lado, Benson Boone con Beautiful Things. Del otro lado, Harry Styles con Watermelon Sugar. ¿Tú qué canción quieres escuchar? Repórtate en una nota de voz. 2211-1291-73, que antes de las 8 de la mañana disfrutaremos de la canción ganadora aquí en El Despertador de tu radio. 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

0: Las 7 de la mañana con 44 minutos aquí en el despertador de tu radio, Radio Disney Puebla, que no, 92.9, que no se te haga tarde, por fin llega con tiempo a tu destino. Gracias por dejarnos acompañarte con más buena música en esta mañana de lunes. Repórtate, ¿cómo vas? ¿Cómo amaneciste? ¿Cómo disfrutaste de tu fin de semana? Bien, más o menos, todo cool. Y además, no te olvides de votar por tu canción favorita, que estamos en pleno duelo musical. Recuerda, puedes seguir votando unos minutitos nada más por Harry Styles o por Benson Boone. Tenemos dos increíbles canciones. Esta canción se llama Beautiful Things, es de Benson Boone. Y bueno, actualmente Benson Boone se encuentra realizando su gira tan exitosa en este 2026, ¿no? Recorriendo distintas ciudades de Estados Unidos después del éxito de su gira mundial anterior. Él ha recibido premios como The Best New Artist en los MTV Europe Music Awards y hasta estuvo nominado a los Grammys. Y Beautiful Things fue una de las canciones más reproducidas del mundo durante el 2014 y se convirtió en el gran éxito que impulsó su carrera internacional. ¿Qué tal, De hecho, ya ha venido a México en el Festival Pal Norte. Estuvo, ¿no?, un pequeño espacio, pero seguramente esperemos que pronto confirme con esa gira exitosa que se la pasa, mira, dando vueltas y vueltas, marometas de aquí para allá, saltando de un lado al otro al escenario. Esperemos que muy pronto llegue a la Ciudad de México. Y mientras eso sucede, tú puedes votar a través de tu conexión 22 11 12 91 73. Por otro lado, tenemos a Harry Styles. 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Harry, que continúa con su gira Together Together Tour, aunque la semana pasada tuvo que cancelar una presentación en Brasil debido a una enfermedad temporal, su equipo confirmó que espera retomar las fechas programadas una vez recuperado. Papito, tienes 3 días para recuperarte, porque sí, ya llega a la Ciudad de México el próximo viernes. Hace unas semanas hizo historia al convertirse en el artista con más conciertos consecutivos realizados en el emblemático Wembley, justamente, allá en el continente europeo. Así que estaremos súper al pendiente de Harry Styles. No le vamos a perder la pista y todos los detalles de sus conciertos los vamos a tener para ti aquí en El Despertador. Así que hoy cuéntanos a través de tu conexión 22 11 12 91 73, ¿tú a quién quieres escuchar en la mañana de este lunes?
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3: Hola, hola, Luis, muy buenos días. Mi voto es para Harry Styles.
4: Saludos. Hola, Luis, buenos días. Hola, Radio Disney. Mi voto va para Harry Styles. Saludos.
5: Hola, Radio Disney. Me llamo Andrea y estoy aquí con mi mamá
6: Areli.
5: Y nosotros votamos por la canción Beautiful Things.
0: Gracias por estar con nosotros en esta mañana. Un abrazote enorme, Andy, Areli. Que tengan muy bonito día. Gracias, Jackie, por tu voto. Omar también. Voto tomado en cuenta en esta mañana. Recuerda, 22 11 12 91 73, para que tú también sigas votando a través de tu conexión. Jonathan Ren, buenos días, ¿cómo andamos?
7: Buenos días, soy Jonathan.
8: Buenos días, soy Renata y nosotros votamos por Harry Styles. Adiós.
0: Adiós, Ren, que estés muy bien. Muchísimas gracias por estar con nosotros en esta mañana, Jonathan. Seguramente ya haciendo actividades desde bien temprano y nos encanta que nos dejen acompañarlos. Vámonos con más buena música. Ya pendientes que antes de las 8 de la mañana disfrutaremos entonces de la canción ganadora aquí en El Despertador de tu radio. Lo que llega es de Belly Belly. Se llama Bella Traición y es lo que tenemos para ti a las 7:47. También en digital, en www.radiodisney.com.mx. Desliza hacia abajo, dale clic en cambiar radio y elige Puebla, Puebla 92.9. Y también ahora desde la aplicación totalmente gratis que se llama iHeartRadio. Soy Luis, contigo hoy hasta las 11 de la mañana.

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1: Luis está contigo en el despertador. Te llega. 7 de la mañana ya con 51 minutos aquí en tu radio, Radio Disney Puebla 92.9. Muchísimas gracias por estar con nosotros en este inicio de semana. Te acompaño de 6 a 10 en el despertador. Gracias por tus votos a través de una nota de voz. La seguimos pasando increíble en este inicio de semana. Y qué buen duelo musical, ¿no? Dos artistas que nos encantan. Harry Styles y Benson Boone. ¿Quién será el artista ganador? Una nos recuerda que hay que agradecer lo que tenemos y disfrutarlo mientras está con nosotros. Y la otra canción nos invita a saborear momentos sencillos de la vida y crear recuerdos que duren para siempre. Muchísimas gracias por votar a través de una nota de voz 22 11 12 91 73 en la mañana de ese inicio de semana. Y por acá Jackie nos va a hacer el honor de presentar la canción ganadora en el despertador de tu radio, Radio Disney Puebla 92.9.
2: Hola, sí, buenos días. Yo voto por Harry Styles. Saludos de vuelta.
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0: minutos aquí en tu radio, Radio Disney Puebla 92.9. Soy Luis contigo hoy hasta las 11 de la mañana. Viene ya el regreso a clases, o bueno, más o menos, con eso de que se agarraron como más de un mes de vacaciones. Pero justamente después de las 8 de la mañana vamos a platicar de cómo hacer que el regreso a clases no nos pegue tanto al bolsillo. Oye, pensábamos para acá con Liz, no, ya mañana es quincena. Es hasta el jueves, es hasta el jueves. Y bueno, nosotros no tenemos hijos, pero tú que seguramente tienes una familia en grande, vamos a platicarte cómo hacer que justamente el regreso a clases pues no te pegue tanto en el bolsillo. Quédate con nosotros disfrutando de más buena música aquí en tu radio, Radio Disney Puebla 92.9. Buenos días.
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3: Hola, despertadores de Disney, mi nombre es Jonathan. Quisiera que pusieran la canción Swim BTS porque me motiva a no rendirme. Gracias.
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2: Ya son las 8:02 aquí en tu radio, Radio Disney Puebla 92.9. ¿Cómo estás? Gracias por reportarte a través de tu conexión 2211-1291-73 y también en redes sociales, arroba Radio Disney MX. A mí me encuentras como Luis en la radio, Facebook, Instagram, TikTok. Ahí andamos contigo en este inicio de semana y también a través de iHeart Radio. Ya sabías que nos puedes escuchar por ahí, ¿verdad? ¡Búscanos! Seguramente ya tienes descargada la aplicación, así que en este momento, búscanos. De hecho, estamos entre el top de los más buscados, y ni modo. Y también, como siempre, en www.radiodisney.com.mx. Son las 8:02. Hoy te acompaño en el despertador y fíjate, hoy vamos a compartir contigo información bien importante y bien interesante porque queremos que este regreso a clases, pues, no nos pegue tanto en el bolsillo, ¿no? O por eso queremos preguntarte, ¿tú cómo le haces para que los gastos no se sientan tan pesados en este regreso a clases? Levante la mano los que dicen que cada año, ¿no? ¿Cómo se fue tan rápido el tiempo? Ya viene otra vez el regreso a clases, ya viene la lista de útiles. Y es que estamos a un mes de que inicie el ciclo escolar 2026-2027 y las clases comienzan justamente el 31 de agosto del 2026, por los que miles de familias ya están haciendo cuentas para comprar que los útiles, uniformes, mochilas, zapatos y cubrir gastos escolares, dependiendo también del grado escolar, de la ciudad y si se trata de una escuela pública o privada. El gasto por estudiante puede ir entre los 4,800 hasta los 10,900 pesos. Por suerte, yo ya dejé de estudiar, yo ya terminé y, ay no, es que sí es un gastito, ¿no? Pero hoy queremos cambiar la conversación porque el secreto no siempre está en gastar menos, sino en planear con tiempo para que ese gasto no llegue de golpe. Además, les vamos a ir compartiendo algunos consejos que realmente ayudan a que el dinero rinda mucho más en esta temporada. Fíjense, muchos pues esperan ya la mera hora, ¿no? Para comprar la lista de útiles y justamente cuando se acaba lo que está más económico. O muchas veces tenemos esa idea de que yo me voy a comprar lo más caro, yo voy a estrenar mochila otro año. Y no, la verdad es que podrían funcionar incluso hasta, pues, reciclar. Yo me acuerdo que sí, de pronto los primeros años sí era de que mochila y libretas gratis, y libretas diferentes, ¿no? Ya después la verdad es que como que sí le reciclaba, pero de eso platicamos durante esta hora. Son las 8:04, prepárate porque viene sonando más música para ti. Algo de Los Ángeles Azules, viene Morat, viene algo de Milky y muchos artistas más. Pero mientras, nos vamos con esto de Miranda, que fíjense que en redes sociales publicaron que justamente un 27 de julio del 2001 tuvieron su primera presentación en vivo, es decir, cumplen 25 años de carrera. Síguelos, los encuentras como Miranda Vivo, así en Instagram, ahí dales follow para que te enteres de toda la agrupación que han venido varias veces aquí a Puebla y nos encanta disfrutar de su música. Nos encanta Don y por eso le vamos a dar play aquí en el despertador de tu radio, Radio Disney Puebla 92.9. Soy Luis contigo hoy hasta las 11 de la mañana, bienvenidos.

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2: El nuevo disco de Ariana Grande llega este viernes, pero así se llama, y esa canción se desprende de este nuevo material discográfico. A las 8:08 suena Hey There, Made You Love Me en tu radio.

0: Ya son las 8 de la mañana con 11 minutos aquí en el despertador de tu radio, Radio Disney Puebla 92.9. Soy Luis contigo hoy hasta las 11 de la mañana. Sigue comunicándote a través de tu conexión 22 11 12 91 73 y cuéntanos a este rumbo a regreso a clases, ¿qué es lo que tú haces? ¿Cómo le haces para que los gastos no se sientan tan pesados? Compártelo en una nota de voz. Queremos escucharte, queremos escuchar ese tip porque también lo puedes compartir con todos en una nota de voz. Recuerda que siempre te escuchamos y leemos al aire. Así que repórtate en una nota de voz. ¿Cómo le haces para que los gastos no se sientan tan pesados rumbo al regreso a clases?
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3: Ya son las 8 de la mañana con 17 minutos. ¡Vámonos! Con más del tráfico y el clima. Tenemos tráfico ya en la avenida 11 Poniente entre la calle 5 Sur y la calle 17 Sur en el centro histórico. Tómalo en cuenta. Otro punto que no te recomendamos es la avenida 18 de Noviembre entre la calle Cuauhtémoc con dirección hasta la calle H. Tráfico que no nos deja avanzar en ese momento en el Boulevard Norte entre la avenida 15 de Mayo con dirección hacia la avenida 10 Poniente, tómalo en cuenta. No te preocupes, tenemos vías alternas para ti. Puedes utilizar el circuito Juan Pablo II, el carril de la Rosa y la diagonal.

0: muy buenos días, soy Cris y quisiera escuchar la canción de Enjambre de Dulce Soledad porque me encanta mucho y aparte me hace acordar mucho de mi hija Vicky. Saluditos y bonito día.
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8 de la mañana con 22 minutos aquí en el despertador de tu radio, Radio Disney Puebla 92.9. Soy Luis, contigo hoy hasta las 11 de la mañana. Gracias por reportarte a través de tu conexión 22 11 12 91 73, en este 27 de julio del 2026. Estamos prácticamente a un mes del regreso a clases y por eso nos vamos preparando, ¿no? Porque como buen mexicano dejamos todo para el final y la verdad eso no está tan cool, porque podemos ahorrarnos unos cuantos pesos sin quedarnos cuentas, ¿no? Hoy estamos hablando de cómo hacer más ligero el regreso a clases y hay un dato que vale muchísimo la pena compartir. El mejor momento para ahorrar es antes de que llegue el siguiente ciclo escolar. Cada año sabemos exactamente cuándo llegará este gasto, ¿no? El ciclo escolar siempre inicia entre finales de agosto y principios de septiembre, así que no debería tomarnos por sorpresa. Por ejemplo, si este año una familia gasta alrededor de 4.800 pesos y empieza a ahorrar desde septiembre, justo cuando termina la temporada de compras, tendría prácticamente 12 meses para reunir ese dinero para el ciclo escolar 2027-2028. Eso significa que podría guardar 400 pesos al mes, sí, en tu alcancía, en la cuenta, debajo del colchón, donde sea, pero el chiste es que tú empiezas a ahorrar previamente, pues para no sentir que caí de golpe, ¿no? Este gasto que

tenemos que hacer. Y si el gasto es de aproximadamente 10 mil o más dinero, bastaría con ahorrar alrededor de 900 pesos mensuales. Ahora, veamos qué pasa cuando dejamos todo para el último. Si una familia comienza a ahorrar, no sé, tal vez en marzo, ¿no? Tendría apenas 6 meses para juntar esos mismos 10 mil pesos, por lo que tendría que guardar cerca de 1,800 pesos al mes. Ya es una lanita, ya es algo más elevado. Y si se espera hasta julio, prácticamente en este mes, ¿no? Y dices, ya el próximo mes tengo que sacar todos los útiles escolares, pues sí, saca más de 5 mil pesos de un solo golpe, justo cuando llegan también otros gastos familiares. Por eso la mejor estrategia es abrir cada alcancía, un sobre o una cuenta exclusiva para ese objetivo y comenzar a guardar poco a poco cada mes apenas termine el regreso a clases, para que no te agarre por sorpresa, no te agarre por bajada, porque sabemos que de pronto sí hay precios elevados, ¿no? Y la verdad es que son necesarios. Son necesarios esos útiles y ni modo, se tienen que comprar. Así que bueno, ahí están los primeros datos, los primeros tips. Tú cuéntanos a través de tu conexión 22 11 12 91 73, ¿cómo le haces para que este gasto rumbo al back to school, rumbo al regreso a clases, se te haga más leve, más relajado? Compártelo a través de una nota de voz, 22 11 12 91 73 en este inicio de semana. Mientras, vamos con más buena música. Lo que llega es de Morat, Por Si No Te Vuelvo a Ver, sonando para ti a las 8 de la mañana con 24 minutos en el despertador de tu radio, Radio Disney Puebla 92.9. Soy Luis, contigo hoy hasta las 11 de la mañana. Buenos días.

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2: De Radio Disney, soy Aldo. Me gustaría escuchar Danceteria para entrenar en este lunes, para tener toda la motivación y la energía. Gracias.
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8:31 aquí en el despertador de tu radio, Radio Disney Puebla 92.9. Soy Luis contigo hoy hasta las 11 de la mañana. Gracias, Aldo, por estar con nosotros en esta mañana. Él inspirándose en la reina del pop Madonna para llegar al fallo en su rutina en el gimnasio. Nos encanta. Muchísimas gracias por estar reportándote a través de tu conexión 22 11 12 91 73. También andamos en redes sociales, arroba Radio Disney MX. A mí me encuentras como Luis en la radio, Facebook, Instagram, TikTok. Ahí andamos contigo en esta mañana. Ánimo, es lunes, inicio de semana. Hay muchas motivaciones en esta semana, como por ejemplo esos buenos días de tu persona favorita, tal vez la quincena que también está a la vuelta de la esquina, ese boleto para ese concierto, esa película que quieres ir a ver. Hay muchísimas cosas que disfrutar de la vida. Hoy estamos vivos, estamos sanos, estamos aquí, así que nosotros seguimos compartiendo entonces más información, más tips que queremos darte a un mes del regreso a clases. Que no te agarren las prisas, porfi, organízate. No quieras comprar todo de jalón, aprovecha, compara precios, o si puedes simplemente reutiliza. Hay muchísimas cosas que se quedan a la mitad, como los colores, las libretas, incluso el uniforme. De pronto obviamente sí lo tenemos que cambiar porque vamos creciendo, ¿no? Pero si tú puedes reciclar, hazlo, no pasa nada. La verdad es que no pasa nada, no se va a acabar el mundo si lo haces. Por ejemplo, los colores muchas veces todavía pintan perfectamente, y lo que solo hace falta es algunas cosas, ¿no? Las mochilas pueden durar otro ciclo escolar. Si únicamente necesitan cambiar, pues puede ser como un cierre, darle una lavadita, ¿no? Para que quede como nueva. Las loncheras también pueden quedar prácticamente como nuevas después de una limpieza. Muchos cuadernos quedaron con varias hojas en blanco. Si ya no las quieres usar, bueno, utilízalas para otras cosas, hacer apuntes, ¿no? La verdad es que ahí hay mucho material que podemos utilizar. Y ni hablar de reglas, tijeras, calculadoras, carpetas o estuches, que normalmente duran varios años. Incluso se pueden hacer intercambios entre familia o amigos cuyos hijos estudian en grados diferentes. Debería haber un trueque, ¿no? De cambio de material escolar. Estaría increíble. La verdad es que sí, estaría muy, muy bueno. Tú cuéntanos, ¿cómo le haces para que no se te haga tan pesado, ¿no? Este regreso a clase. Sabemos que las listas de útiles cada vez exigen más cosas, y si sale cariñoso, entonces hoy comparte ese tip, ese hack, esa recomendación que tú tienes para todos los que están escuchando, ¿no? De pronto hay alguien por ahí que pueda tomar nota y puede utilizar ese consejo que a ti te ha funcionado. 22 11 12 91 73. Son las 8:34. Vámonos con más buena música. Llegan Los Ángeles Azules y Kenia Os. Una nada más a las 8:34 en el despertador de tu radio. Buenos días.

0: 17 minutos en el despertador de tu radio, Radio Disney Puebla 92.9. Soy Luis contigo hoy hasta las 11 de la mañana. Sigue compartiendo a través de tu conexión. ¿Cómo le haces? ¿Cuál es ese tip, consejo, hack que quieres compartir para que el guiazo no sea tan pesado rumbo a este regreso a clases? Quédate porque viene más música para ti. Sonando algo de Benson Boone, David Bisbal y muchos artistas más en tu radio.
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0: Ya son las 8 de la mañana con 41 minutos. Mi nombre es Luis, tú disfrutas del despertador. Te acompaña de lunes a viernes de 6 a 10. Vámonos con más del tráfico y el clima. Tenemos tráfico ya en el Boulevard Héroes del 5 de mayo entre la China Poblana con dirección hacia la calle 2 Norte. Que no te agarren las prisas, avanzar es casi imposible en el periférico ecológico, desde el puente de la 16 de septiembre con dirección hacia la vista. Si ya estás ahí, sé paciente. Otro punto que no te recomendamos en esta mañana es la calle 46 Norte, entre la calle 44 Norte con dirección al campanario. No te preocupes, tenemos vías alternas para ti. Puedes utilizar Avenida Las Margaritas, la Avenida Esteban de Antuñán y la 14 Oriente, que hoy presentan buen avance. En la temperatura comienza a incrementar ya en esta mañana, tenemos tendremos 17 grados, la máxima será de 25. Gracias por reportarte con nosotros y además un consejo vial. Aprovecha las condiciones del clima para revisar la presión de tus llantas. Una temperatura fresca ayuda a obtener una medición más precisa. Gracias por estar con nosotros en esta mañana. Rulo, buenos días.
15: Hola amigo de Radio Disney, muy buenos días. Carretera Puebla Tlaxcala, a la altura de Panzacola con dirección a la Capu. En su momento empezando carga vehicular a la altura de Puente de San Felipe. Saludos, bonito lunes e inicio de esta mañana.
0: Gracias por estar con nosotros en esta mañana. Recuerda que si tú como Raúl también tienes por ahí el tráfico, quieres compartir dónde anda embotellamiento, compártelo en una nota de voz. 22-11-12-91-73. Raúl, que tengas buen camino. Gracias a todos los que van manejando y súbele el volumen a tu radio, que aún hay mucho más para ti. Aquí en El Despertador de tu radio, Radio Disney Puebla 92.9.
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2: 8 de la mañana ya con 47 minutos aquí en tu radio, Radio Disney Puebla 92.9. Soy Luis contigo hoy hasta las 10 en el despertador y tenemos noticias del mundo del deporte. Gracias por estar con nosotros y escucharnos todo el día 24/7 también desde la aplicación en iHeartRadio y en www.radiodisney.com.mx. Oigan, tenemos noticias del mundo del deporte. Y es que no nos lo van a creer, pero Noé León se convirtió en el primer piloto mexicano en ganar la Fórmula 2 al lado de Race en Budapest. ¿Qué tal, Pero también tenemos novedades del mundo del patinaje. Tenemos una medalla de oro, así es. Valentina Lomas se corona campeona centrocaribeña en la prueba libre femenil del patinaje artístico. Sigue la cosecha de oros en los Juegos Centroamericanos y del Caribe para la delegación mexicana, poniendo a nuestro país en lo más alto. Y si creías que solo en la Fórmula 2 y el patinaje los mexicanos están sobresaliendo, te contamos que la bandera de México estuvo presente entre los tres mejores ciclistas del Tour de Francia 2026. Isaac del Toro fue el tercer lugar y el mejor ciclista joven del Tour, y de hecho su nombre se unirá a las máximas leyendas que han marcado un antes y un después para México en el deporte. ¿Qué tal, Nos encanta. Y en los Juegos Centroamericanos del Caribe 2026, queremos contarte que gracias a las actuaciones de Daniela Sousa, Said Pérez y Nadia Ferreira, se proclamaron campeones en sus respectivas categorías y sumaron 3 medallas de oro para el país. ¿Qué tal, Nos encanta. A pesar de que ya pasó la fiebre mundialista, el deporte sigue, no se detiene, y esa preparación que hacemos todos los días es lo que vale mucho la pena para el futuro. Fíjense, algo bien bonito que me encontraba en redes sociales es que de pronto salen esas reflexiones de ¿por qué apoyas, no? ¿Por qué llevas a tus hijos al fútbol, a la danza, al ballet? Bueno, porque no sabemos, en un futuro pueden ser los próximos representantes de un país entero. Así que si a tu hijo, a tu peque, en esas vacaciones de verano les gusta algún deporte, llévalo, sabemos lo que te decimos, así que disfrute muchísimo. Un abrazo enorme a todos los que ya van rumbo al curso de verano, que se la pasen increíble. Gracias por estar con nosotros en esta mañana, en este lunes como de muy buena vibra, ¿no? Y justamente Itan tiene algo bien bonito que contarnos en el siguiente despertador, así que escúchalo, ponle mucha atención y súbele el volumen a tu radio. Radio Disney Puebla 92.9. Buenos días.
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3: Hola Radio Disney, les mando un saludo enorme a todo el equipo y en especial a Luis. Y quiero recordarles a todos que la vida pasa más rápido de lo que imaginamos. Así que abracen fuerte, amen sin miedo, disfruten cada instante y no dejen para mañana ese te amo, ese abrazo o ese momento que puede convertirse en un recuerdo para siempre. Y para acompañar ese mensaje me gustaría que pongan la canción Ojitos Lindos de Bad Bunny, porque a veces una canción también nos recuerda lo bonito que es querer y dejarse querer. Saludos y gracias por hacer nuestros días más especiales con su música. Bonito inicio de semana.
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Ya son las 8:54 aquí en tu radio, Radio Disney Puebla 92.9. Soy Luis contigo hoy hasta las 11:00 a.m. ¿Cómo vamos? Feliz lunes para ti, gracias por dejarme acompañarte. 22-11-12-91-73, 22-11-12-91-73 y también en redes sociales, arroba Radio Disney MX. A mí me encuentras como Luis en la radio, Facebook, Instagram, TikTok, ahí andamos contigo en este lunes. Gracias por estar acá y oigan, cerramos entonces esta hora con más información. Fíjate. Hoy estuvimos platicando acerca de justamente cómo hacer que el regreso a clases pues no nos genere pues un costo así tan de golpe, ¿no? Ya te compartimos algunos tips, algunos consejos, recomendaciones y además, bueno, el regreso a clases llega cada año. La diferencia está en si nos toma por sorpresa o si llegamos preparados. Y aquí tenemos también pequeñas decisiones que sí hacen una gran diferencia. Comparen precios. Un mismo cuaderno, mochila o paquete de útiles puede costar bastante menos dependiendo del establecimiento. Así que vayan, ustedes vayan a la papelería de confianza, vayan al supermercado, comparen precios, hagan sus diferencias por ahí, ¿no? No se vayan justamente con el primer, diseño que nos guste. Nos puede gustar, pero mira, bien carísimo de París, ¿no? Si todavía falta tiempo para iniciar clases, distribuye las compras en varias semanas. El gasto se siente mucho más ligero que comprar absolutamente todo en un solo día. Involucren a los hijos. Cuando ellos ayudan a revisar qué necesitan realmente, también aprenden a cuidar mucho mejor sus útiles y a valorar lo que ya tienen. Es la recomendación que te damos en este inicio de semana. Si falta un mes para el regreso a clases, pero mira, nosotros nos vamos preparando desde este momento. Gracias por estar con nosotros en esta mañana. Son las 8:56. Soy Luis, me quedo contigo hoy hasta las 11:00 a.m. Lo que llega es una de mis favoritas. Es Ava Max. Se llama My Head and My Heart. Es una canción que va muy ad hoc con el verano, una canción que va muy ad hoc con este inicio de semana y que está llena de energía y solo la escuchas aquí en el despertador de tu radio, Radio Disney Puebla 92.9. Mi nombre es Luis y hoy me quedo contigo hasta las 11:00 a.m. Buenos días.

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2: Hola, despertador Radio Disney, soy Chua y me gustaría que me pusieran So Easy to Fall in Love de Olivia Dean, porque habla de cuando todo fluye y yo quiero que fluya. Gracias.

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2: Ya son las 9 de la mañana con 2 minutos aquí en El Despertador. Gracias por estar con nosotros una hora más. Estoy listo para compartir contigo más información y más música de tus artistas favoritos. Viene sonando algo de Justin Bieber. Más adelante Ricky Martin. Viene puras canciones de verano. Puras canciones que nos suben la pila hasta el 100%. Y además también durante esta hora llega la ruta RD. Bien pendientes porque Erika ya va rumbo a algún punto de la ciudad de Puebla y tiene algo muy especial que compartir contigo. Así que súbele el volumen a tu radio, repórtate en este momento, 22 11 12 91 73, y en redes sociales, arroba Radio Disney MX. A mí me encuentras como Luis en la radio, Facebook, Instagram, TikTok, ahí andamos contigo. ¿Y qué crees que tenemos en esta hora? Se te dijo, se te advirtió, así es, un vale de combustible. 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Vámonos con más buena música. Lo que llega es de Maná, se llama Labios Compartidos, suena para ti en digital en www.radiodisney.com.mx. Desliza hacia abajo, dale clic en cambiar radio y elige Puebla, Puebla 92.9, y también a través de la aplicación totalmente gratis que se llama iHeartRadio. Bienvenidos.

0: mañana, 10 minutos en el despertador de tu radio, Radio Disney Puebla 92.9. Soy Luis, contigo hoy hasta las 11 de la mañana. Gracias por estar con nosotros. Un abrazo enorme por acá a Omar. Dice, como que escucho diferente la estación. ¿Qué está pasando? Sí, la verdad es que tenemos una programación hecha especialmente para ti con canciones seleccionadas, canciones que son de verano, canciones que aunque no vayamos a irnos a la playa porque seguimos trabajando, van a hacer que tengamos la energía hasta arriba. Puede que hoy esté como entre nublado, medio soleado, pero de eso se trata aquí, de pasarla muy bien y de que recuerdes también esas joyitas musicales que te encantan. Así que vamos a seguir a escuchar una canción increíble, pero antes te escuchamos a ti a través de tu conexión. Vienes llegando, bienvenido, bienvenida, pásale, pásale. Yo te acompaño de lunes a viernes de 6 a 11 en El Despertador y hoy estás participando por el último vale de combustible que yo tengo para ti. Como muy fácil, a través de tu conexión 22 11 12 91 73, vas a enviarnos tu R de paz y la frase: Radio Disney Puebla 92.9 me regala un vale de combustible, tu nombre, la colonia desde donde nos escuchas, y si pasaras en este momento a la cabina de Radio Disney y nos dieras un ride a todo el equipo, ¿a dónde nos llevarías? ¿Quién anda por acá? Hola.
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3: Hola, Radio Disney Puebla 92.9 me regala un vale de combustible, soy Emanuel Gómez y los escucho desde San Ramón, cuarta sección, y si pasara en este momento por ustedes, los llevaría algún balneario para disfrutar, ya que el calor está muy fuerte. Saludos.
4: Radio Disney 92.9 me regala un vale de combustible. Mi nombre es Francisco, los escucho desde la colonia San José Mayorazgo. ¿Y a dónde me los llevaría? Yo creo que de pinta, pues es lunes, sí aplica. Primero ir a desayunar unas memelas, después ir a jugar fútbol al Parque Juárez y al final una reta de billar. Gracias.
0: ¿Qué tal, eh? Me encanta ese plan, como de que no voy a trabajar, no voy a trabajar. La verdad es que sí, estaría bien una escapada, sí, mi querido César. Gracias, Emma, por estar también con nosotros. Así como ellos, así de fácil, así de sencillo, tú podrías ser el próximo ganador o ganadora de este vale de combustible. Repórtate ya a través de tu conexión 22 11 12 91 73, 22 11 12 91 73. Si en este momento pasaras y nos dieras un ride, ¿a dónde nos llevarías? Así de fácil, ya estás participando por este increíble vale de combustible. Agus, ¿cómo andamos?
5: Puebla 92.9 regaló un vale de combustible. Soy Agustín, los escucho desde el sur de Puebla, y si pasara por todo el equipo de Radio Disney, los llevaría al Tecate Comuna o los llevaría a Acapulco para unas vacaciones divertidas con la familia Radio Disney 92.9. Saludos.
0: ¿Qué tal, Luis? Pensé que ibas a decir Agus, con la familia de Luis. Sí, porque toda mi familia anda por allá. Bueno, muchas gracias por estar con nosotros, Agus. En esta mañana vamos a ir con más buena música. Lo que llega es de Justin Bieber. La canción se llama Peaches y es lo que tenemos para ti en El Despertador de tu radio, Radio Disney Puebla 92.9.

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4: Ya son las 9 de la mañana con 19 minutos en el despertador de tu radio, Radio Disney Puebla 92.9. Vámonos directamente con más del tráfico y el clima en este inicio de semana. Tenemos tráfico ya en la avenida 25 Sur entre la 31 Poniente y la 27 Poniente con dirección hacia Plaza Dorada. Se paciente y avanzamos lentos. Otro punto que no te recomendamos es la avenida Circuito Juan Pablo II, entre la 31 Oriente y la 24 Sur con dirección hacia la Noria. Sé paciente porque avanzamos lentos en este momento en el Boulevard Valsequillo, entre la avenida 24 Sur con dirección hacia Ciudad Universitaria. No te preocupes, tenemos vías alternas para ti. Puedes utilizar la calzada Zabaleta, el Boulevard Atlixco y la avenida 43 Poniente, que hoy presentan buen avance. En la temperatura tenemos ya 18 grados, la máxima de hoy será de 25 y hay probabilidad de lluvia para la tarde de este lunes. Si el sol comienza a reflejarse directamente sobre el parabrisas, disminuye ligeramente la velocidad y evita maniobras repentinas. Unos segundos de precaución pueden hacer la diferencia. Muchísimas gracias a todos nuestros escuderos que se reportan a través de tu conexión. Que llegues con bien a tu destino y súbele el volumen a tu radio porque hay más música aquí en el despertador de tu radio, Radio Disney Puebla 92.9.
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0: Yo son las 9 de la mañana con 25 minutos aquí en el despertador de tu radio, Radio Disney Puebla 92.9. ¡Qué buena canción, oigan! Se llama Who's That Chick. Es una gran colaboración entre Rihanna y David Guetta que, ya llovió. Salió por allá del 2010, una gran colaboración que forma parte del disco Memories, justamente de David Guetta, que es una joyita de disco. La verdad es que es uno de sus mejores álbumes, grandes colaboraciones que obviamente no pueden faltar en una mañana de inicio de semana aquí en el despertador de Radio Disney Puebla 92.9. Soy Luis contigo hoy hasta las 11 de la mañana. Ya llega en minutos la ruta RD, así que súbele el volumen a tu radio. Y hoy recuerda que estás participando por este vale de combustible cortesía de gasolineras Gema. Como muy fácil, a través de tu conexión 22 11 12 91 73, cuéntanos a dónde nos darías RAE si pasaras en este momento a recogernos a la cabina de Radio Disney Puebla 92.9.
1: Hola Luis, 92.9 y Radio Disney me regalan una vale de gasolina. Soy Omar y te escucho desde San Pablo del Monte. ¿Dónde te llevaría en este momento? Pues la verdad te llevaría a Santana Chontempan, ya que está la feria, y te llevo las maquinitas. Quiero echarme una reta de KO contigo, a ver qué tal, a ver qué tal.
0: ¿Salud? Dicen que por ahí que lo que bien se aprende jamás se olvida. Y soy buenísimo, mi querido Omar, así que jalo, jalo, Jazz.
2: Hola, buen día, Radio Disney Puebla 92.9 me regala un vale de gasolina. Mi nombre es Yasmín Robles y los escucho al sur de la ciudad, en San Ramón. Y yo me llevaría a todo el team Radio Disney a dar un tour gastronómico por la ciudad. Hoy lunesito, que empecemos todo muy rico y muy nutritivo.
0: Gracias por estar con nosotros, mi querida Jazz. Vamos entonces a escuchar también a Azul, que se reporta a través de tu conexión.
3: Buenos días, amigos de Radio Disney 92.9. Yo los escucho desde San Andrés, Cholula. Con el pase de gasolina, yo los llevaría a African Safari, a todos los de la cabina, para que pasáramos un día maravilloso. Gracias.
0: ¿Será que sí? Nunca he ido. Por fin, invítenme, chavos. Gracias por estar con nosotros en esta mañana. Ustedes ya están participando. Date prisa, queda muy poco tiempo, ¿eh? 22 11 12 91 73. Si pasaras en este momento a darnos un ride, ¿a dónde nos llevarías? Oigan, traemos hoy la energía hasta arriba, pero también se vale escuchar esos clásicos que nos recuerdan un momento especial. Esta canción se llama Se Fue, y personalmente les puedo contar que mi hermana tuvo el cassette de Laura Pausini donde se desprendía esta canción. La verdad es una canción muy bonita que fue de los años 90, que sonó en todo el mundo y que hoy la podemos escuchar aquí en el despertador de tu radio, Radio Disney Puebla 92.9. ¿Y a ti? ¿Algún día te dedicaron esta canción o la llegaste a dedicar? Hoy disfrútala, cántala aquí con nosotros en esta mañana de lunes en el despertador de tu radio, Radio Disney Puebla 92.9. Soy Luis contigo hoy hasta las 11 de la mañana. Buenos días.

0: Ya son las 9 de la mañana, 31 minutos pendientes, que llega ya la Ruta RD y más despertadores. Si tú programaste uno, súbele el volumen, porque antes de las 10 de la mañana lo vamos a disfrutar aquí en tu radio, Radio Disney Puebla 92.9.
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0: 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Gracias por estar con nosotros en El Despertador.
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6: Ya son las 9:35. Qué gusto verte acompañado en el despertador en este inicio de semana. Recuerda, soy Luis y me escuchas de lunes a viernes de 6 a 10. Vámonos con el último reporte vial de esta mañana. Tenemos tráfico ya en la avenida 20 Oriente entre el Boulevard Héroes del 5 de Mayo y la avenida 14 Oriente con dirección hacia el Centro Histórico. Que no te agarren las prisas, hay tráfico ya en la avenida Xonaca entre la 24 Norte y el Boulevard 5 de Mayo con dirección hacia Los Fuertes. Avanzar es casi imposible en la avenida Tezatlán Sur entre la avenida Juárez y el Boulevard Atlixco con dirección hacia la recta Cholula. Si ya estás ahí, sé paciente. No te preocupes, tenemos vías alternas para ti. Puedes utilizar la avenida 11 Oriente, la 40 Oriente y el bulevar del Niño Poblano. En la temperatura tenemos ya 19 grados, la máxima de hoy será de 25. Y además un consejo vial para ti. Hoy se esperan lluvias por las tardes, así que puedes anticipar tus traslados. Si tienes cosas que hacer, no te olvides de unas botas de lluvia, un paraguas, un suéter o lo que tengas para protegerte, porque sí, hoy por la tarde va a llover en la ciudad de Puebla. Qué gusto haberte acompañado. Gracias por estar con nosotros en esta mañana. Erika tiene más del tráfico y el clima más adelante aquí en tu radio, Radio Disney Puebla 92.9.
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8: Hola, Radio Disney. Buen inicio de semana. Me gustaría escuchar Ojos Marrones. Gracias.
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2: Ya son las 9 de la mañana con 40 minutos aquí en el despertador de tu radio, Radio Disney Puebla 92.9. Soy Luis contigo hoy hasta las 11 de la mañana. Muchísimas gracias por reportarte a través de tu conexión. 22 11 12 91 73. En la mañana de ese inicio de semana estás participando por un vale de combustible, cortesía de gasolineras GM y también del despertador. Tenemos más notas de voz. Hola.
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4: Radio Disney Puebla 92.9 y Gasolinas Gema. Me regalan un vale de gasolina. Yo paso por ustedes y nos vamos a echarnos un chilito en nogada, ya que es temporada, ¿no? ¿Qué dicen?
5: Hola Luis, ¿cómo estás? Muy buenos días, saludos. Excelente inicio de semana y éxito en todo momento. Radio Disney Puebla y Gasolineras Gema me regalan un vale de combustible. Mi nombre es Víctor Manuel Wittis Ruiz, te escucho desde San Sebastián de Aparicio. Y yo iría por ustedes y los llevaría, vámonos, como ya dije, rumbo hasta Catlán de las Manzanas, Chignahuapan, ahorita a ver las cascadas que están llenas de agua ahora sí, a la tirolesa y a todo lo demás, a divertirnos y a comer delicioso. Saludos.
6: 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Soy Juan Pablo, los escucho desde la colonia Manantiales y si pasara en estos momentos por todo el equipo de Radio Disney, me lo llevaría a echar una sabrosísima semita al mercado de sabores. Gracias Radio Disney.
7: Radio Disney Puebla y Gasolineras Gema me regalan un vale de gasolina. Mi nombre es Lalo y los escucho desde Ignacio Romero Vargas. Si pudiera ir por ustedes el día de hoy, por todo el equipo de Radio Disney, pasaría por todos, iríamos a comprar café, tortas y nos iríamos a los hospitales a regalar todo. Gracias, saludos.
8: 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Soy Jessica y los escucho desde la colonia La Hacienda. Si yo pasara por el equipo de Radio Disney en este momento, los llevaría a desayunar unos ricos tacos de milanesa o de patita capeada o de chipotlito navideño con sus rajitas. No, una delicia. Y de ahí a regresarnos a la chamba, porque ni modos, hay que seguirle trabajando. Pero como dicen, barriga llena, corazón contento. Gracias Radio Disney, bonito día.
9: Radio Disney Puebla 92.9 me regala un vale de combustible. Yo soy Fanny, los escucho de Prados de Agua Azul y yo los llevaría a desayunarnos un chile en nogada y después a pasear por el Parque del Carmen para comernos un heladito. Gracias Luis.
10: Radio Disney Puebla 92.9 me regala un vale de combustible. Soy Miriam, los escucho desde Las Lajas y si yo pasara por todo el team de Radio Disney en este momento, me los llevaría al boliche. Pasaríamos un día súper divertido.
2: Gracias por estar con nosotros, Miriam, Estefanía, Carmen, Jess, Lalo, Juan Pablo, Vic, Carlos, Luis. Bueno, ustedes ya están participando, lléguenme. Me agrada que la semana pasada que teníamos esta dinámica, todos decían, no, vámonos a la playita. Y hoy como que muchos coincidieron en que un chilito en nogada, la verdad es que sí se antoja. Ya tuve la oportunidad de probarlo después de casi 10 años viviendo acá. Ya lo probé y me gustó. Así que seguramente en esta temporada vamos a disfrutar de muchos más. Son las 9 de la mañana con 43 minutos y cada vez queremos estar más cerca de ti.
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2: 9:44, Erika ya se encuentra en algún punto de la ciudad de Puebla con una sorpresa muy especial. Amiga, ¿dónde andas?
11: Hola Luis, feliz inicio de semana para ti, para todos los que están escuchando Radio Disney Puebla 92.9. Así es amigo, la Ruta RD está cada vez más cerca de ti. Soy Erika y en este momento tenemos una playera de Disney, edición exclusiva para que inicies la semana en tus vacaciones, en tu oficina, en tu casa, en tu plataforma, porque sabemos que nos estás escuchando desde tu auto. Pues vente para acá porque tenemos esta playera de Disney para la primera persona que llegue, 17 Sur y 37 Poniente, aquí en el Parque Los Volcanes. Tú ya ubicas muy bien esta zona, estamos al lado de un parque, al lado de una cancha de básquet y también aquí de un jardín maravilloso. Así que vente para acá, 17 Sur y 37 Poniente, Parque Los Volcanes. Te vamos a esperar unos minutos más y trae tu R de Paz. Eso es súper importante si quieres participar y ganar con nosotros. Trae tu R de Paz en la Ruta RD y si no lo tienes, ven por tu sticker, nosotros te podemos ayudar obtener tu R de paz. Así que recuerda, en Colonia Los Volcanes. Gracias, Luis.
2: Gracias a ti, Erika. Así que ya lo sabes, Colonia Los Volcanes, es momento de participar y ganar en este inicio de semana con la ruta RD. Un abrazo enorme, Manuel, que por acá le manda saludos a sus personas favoritas. Dice que el fin de semana fue a fiesta de Adrián, ¿no? También fue el cumpleaños de César, se la pasó muy bien y le quiere mandar saludos a sus papás y también a su persona favorita, que es Adrián. ¿Qué tal? Muchas gracias por estar con nosotros en esta mañana, mi querido Emma. Vamos a escuchar una de tus canciones favoritas aquí en el despertador de tu radio, Radio Disney Puebla 92.9.
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12: Radio Disney, llegó la inspiración RD. Y mi querido Luis, buenos días. Vete despertando a Hobbestown porque nos dirán que a quien amemos o queramos, le diremos 520. En China significa te quiero. Hay que encontrar nuestra razón de vida. 520. Para ustedes inspiró Emma. Buenos días.
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0: Ya son las 9:53 a.m. aquí en el despertador de tu radio, Radio Disney Puebla 92.9. Ella es la patrona, la patrona, claro que sí, sonando en este inicio de semana con En Su Lugar, Yuridia, a las 9:53 a.m. que está a punto ya de iniciar esta gira de Pongamos las Cartas sobre la Mesa. ¿Qué tal, Conciertazos que se nos vienen de Yuridia y estamos muy felices por eso. Son las 9:54 a.m. Vamos a ir con el último despertador de esta mañana, pero antes también a conocer pues al ganador o ganadora que será de este vale de combustible cortesía del despertador y de Gasolineras Gema, que es el último que tenemos para ti por este horario, Estas vacaciones se disfrutan mucho más con Radio Disney Puebla 92.9 y Gasolineras Gema, porque queremos acompañarte en cada kilómetro de tu viaje. Participa y gana vales de combustible para que llegues más lejos y disfrutes sin preocupaciones. Mantente bien al pendiente de la programación de Radio Disney Puebla 92.9. Mantén a la mano tu R de paz, participa y prepárate para ganar. Radio Disney Puebla 92.9 y la carga de la abundancia de Gasolineras Gema te llegan. Gracias a todos por sus mensajes, la verdad es que pues fueron muchísimos, ¿no? Y nos encantaría darles este vale de combustible a todos, pero tenemos por acá ya un ganador. Si no ganas en este momento, no te preocupes, porque Janie y Erika tendrán su último respectivo vale de combustible y podría ser para ti. Así que vamos a conocer a nuestro ganador en la mañana de este lunes.
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3: 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Soy Oscar, los escucho de mi vehículo. Si pasara por ustedes en este momento a la cabina, les diera un ride, los llevaría a su trabajo de ida y vuelta para que no gastaran ustedes.
0: Gracias. ¿Qué tal, Muchas gracias, Oscar, por estar con nosotros en esta mañana de inicio de semana. Te mandamos un abrazo enorme y tú eres nuestro ganador. Recuerda que si tú ganaste recientemente, tanto en la ruta RD o alguna de las promociones que hemos tenido por acá, hay que darle chance, ¿no?, a otros que también vivan una experiencia con nosotros. Aquí todos tienen la misma posibilidad de participar y ganar. Y ahora sí, cerramos este espacio del despertador. Tú ya puedes empezar a programar el tuyo para mañana martes. Estamos ya en la última semana del mes y queremos saber cómo te fue. ¿Lograste tus objetivos más o menos? ¿Ya andas estresadito porque tienes por ahí que dar resultados en esta semana? No te preocupes, pide tu canción favorita para que mañana martes te acompañe aquí en el despertador de tu radio, Radio Disney Puebla 92.9. Mientras, por acá nos dicen a través de tu conexión 22 11 12 91 73 que hay una motivación muy fuerte en esta semana. Así que, Manu, ¿qué tienes que contarnos? Hola.
4: Hola, Radio Disney. La motivación de la semana es la quincena y también los conciertos de Harry Styles en México. ¿Pueden poner, por favor, Music for a Sushi Restaurant?
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2: Hola Radio Disney, ¿me podrían poner la canción New Religion de Bebe Rexha? Es que no puedo dejar de escucharla. Muchas gracias.

la mañana con 2 minutos aquí en tu radio, Radio Disney Puebla 92.9. Soy Luis, contigo una hora más. Gracias por reportarte a través de tu conexión 2211-12-9173. La canción se llama New Religion, es de Bibi Rixa, y es lo que tenemos para ti en esta mañana de inicio de semana. ¿Cómo vamos? Oigan, ¿en qué momento nos dieron las 10 de la mañana? ¿Ya desayunaron? ¿Ya almorzaron algo rico? ¿Ya tomaste agüita? ¿Te pusiste ya protector solar? Ok, entonces es momento de continuar con tus actividades. Gracias por dejarnos acompañarte un día más, y durante esta hora vamos a platicarte acerca de Google, y es que ya tiene nuevas herramientas de inteligencia artificial y varias las podemos usar para crear videos, música y hasta diseños. Así que quédate con nosotros, porque hace unos años pues nos sorprendía que la inteligencia artificial escribiera un texto, ¿no? Hoy la conversación ya es otra. Ahora Google está apostando por herramientas que ya pueden ayudarnos a crear videos, diseñar aplicaciones, generar música, desarrollar contenido para un negocio e incluso construir mundos virtuales. Todo con instrucciones escritas o habladas. Esta mañana les vamos a contar cuáles son las más llamativas y para qué sirve cada una. Y mientras, tú que ya andas en la chamba, en el trabajo, sacando pendientes en esta mañana y sigues disfrutando de tu música favorita, cuéntanos alguna recomendación de una página o aplicación que nos pueda facilitar la vida, que a lo mejor tú has probado y dices, ¿sabes qué, Luis? Les recomiendo, esta es una joyita, no se la pueden perder. Recomiéndanos entonces una página o una aplicación que nos pueda facilitar la vida, además de que viene más música para ti, sonando algo de Juanes. Más adelante, Dua Lipa, Madonna, viene también Camila y muchos, muchos artistas más en la mañana de este inicio de semana. Como que ya hace hambre, ¿no? Así que si estás desayunando en este momento, buen provecho. Gracias por dejarnos acompañarte. También en digital en www.radiodisney.com.mx y desde la aplicación en línea que se llama iHeartRadio. La canción es de La Chica Dorada en colaboración con Miguel Bosé. Es una canción del 2007 que llega a las 10 de la mañana con 5 minutos en tu radio, Radio Disney Puebla 92.9. Soy Luis, contigo una hora más.

son las 10 de la mañana con 8 minutos aquí en tu radio, Radio Disney Puebla 92.9. Soy Luis, contigo una hora más. Sigue comunicándote a través de tu conexión 2211-1291-73 y recomiéndanos una página o una aplicación que nos pueda facilitar la vida. Tenemos información importante para ti. Google ahora ya tiene nuevas herramientas de inteligencia artificial y varias las vamos a utilizar para crear videos, música y hasta diseños. Quédate con nosotros para que te enteres de qué se trata y mientras disfruta de esta canción que suena en el verano de tu radio, Radio Disney Puebla 92.9. La canción se llama Sugar, es de Robin Schulz y es lo que tenemos para ti a las 10 de la mañana con 9 minutos. Buenos días.

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0: Ya son las 10 de la mañana con 21 minutos aquí en tu radio, Radio Disney Puebla 92.9. Qué bonita canción, se llama Para Tu Amor. Y la puedes dedicar, a quien tú quieras en el despertador. Prográmala para que suene al aire con ese mensaje especial que seguramente quieres dar aquí a través de tu conexión. 22 11 12 91 73. Ay, sí, está bien bonita la verdad, chavos. Dedíquenla, ándenle. 22 11 12 91 73. Estamos platicando acerca de que Google ya tiene nuevas herramientas de inteligencia artificial y varias las podemos usar para crear videos, música y hasta diseños. Fíjate. Flow funciona como un estudio creativo. Podemos escribir una idea, subir una imagen o combinar distintos elementos para que la herramienta genere escenas, videos e incluso ayude a editarlos. También permite mantener la apariencia de un personaje entre diferentes escenas y hacer ajustes conversando con la inteligencia artificial. Se escribe con la letra F, la L, la O y la W. Flow, así la puedes encontrar en Google. Además, Google incorporó Gemini Omni, ¿sí? Que hace mucho más precisa la edición del video y permite mezclar fotografías reales con contenido generado con inteligencia artificial. La idea no es reemplazar la creatividad de las personas, sino ahorrar tiempo en tareas que antes requerían programas especializados. No sé si ya se enteraron que ayer se estrenó este reality show, ¿no? De la casa más famosa de México. Justamente todos los promocionales, si ustedes les echan un vistazo, son hechos con inteligencia artificial, todos toditos. Y bueno, además de ahorrarse una buena lana, creo que tienen el trabajo más rápido. Así que hoy te compartimos estas herramientas que justamente Google acaba de incorporar y que pueden facilitar nuestra vida. Hoy queremos que tú compartas una página, una aplicación que diga, ¿saben qué? Chavos, se las recomiendo sí o sí y la tienen que usar. Cuéntanos a través de tu conexión.
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2: Hola Luis, buenos días Radio Disney. Pues yo últimamente usé Canva por primera vez, es una aplicación que me ayudó a realizar algunas invitaciones para un evento que tenía y la verdad es que es muy fácil de entender, yo misma las pude hacer sin experiencia, imagínate. Entonces yo les recomiendo esa aplicación Canva.
0: Muchísimas gracias por estar con nosotros, me encanta, sí, y la verdad es que la hemos utilizado por acá, pero aunque de pronto como que lo que nos gusta o nos llama más la atención tiene costo extra, ¿no? Como la versión Pro. Sin embargo, hay unas que otras joyitas por ahí que puedes encontrar gratis y que puedes utilizar si tú tienes negocio. O como Miriam, que tenía que hacer unas invitaciones y le quedaron de 10. Bueno, ¿a dónde nos vas a invitar, Miriam? Cuéntanos, por favor. ¿Por qué no me ha llegado la mía? Gracias por estar con nosotros en esta mañana. Así como Miriam, que nos recomienda Canva, ¿tú qué otra aplicación, qué otra página incluso recomiendas utilizar alguna vez en la vida como para facilitar un poco más nuestras actividades? 22 11 12 91 73, en la mañana de este inicio de semana. Vamos con más buena música. Lo que llega es de la reina del pop y es música nueva que tenemos para ti.
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0: La reina del pop le está apostando a esta gira mundial que está próximamente en

anunciar. Dicen que podrían ser puros estadios, así que estaremos muy al pendiente porque obvio la queremos en nuestro país. Esta canción se llama Dancetería y es lo que tenemos para ti aquí en tu radio, Radio Disney Puebla 92.9.

0: Ya son las 10 de la mañana, 32 minutos aquí en tu radio, Radio Disney Puebla 92.9. Son Camila, la canción se llama Entre tus alas. Qué gran canción, ¿no? También para dedicar. ¡Claro que sí! ¿Te gustaría escucharla pronto en el despertador? Ya sabes qué hacer. Manda la palabra despertador. Con gusto te enviamos el paso a paso para que tú también programes el tuyo a través de una nota de voz. 22 11 12 91 73. Seguimos con las nuevas herramientas de Google que pueden ser útiles en el trabajo. Y hay tres herramientas que llaman mucho la atención. La primera es Google Stitch. Sí, así como Lilo y Stitch, pero con la palabra Google. Está pensada para quienes diseñan páginas web o aplicaciones. Podemos escribir con texto o incluso como con la voz, ¿no?, que queremos en la pantalla. Y Stitch genera el diseño y permite modificarlo en tiempo real e importar proyectos existentes. ¿Qué tal, eh? Una joyita que no te puedes perder. Por otro lado está Google Pomeli, con doble L, ¿eh? Con doble L. Si tenemos un emprendimiento, un negocio, Pomeli ayuda a crear contenido con la imagen de nuestra marca. Piezas publicitarias, materiales de marketing, incluso diseños para sitios web, buscando mantener un estilo consistente. Y por último, Google Flow Music. Esta plataforma ayuda a crear canciones. Podemos escribir una idea, modificar la letra, cambiar el género musical, ajustar instrumentos o transformar una melodía sencilla en una producción mucho más completa. ¿Qué tal, eh? No está pensada únicamente para músicas profesionales. También puede servir para quienes producen contenido para redes sociales, creando videos o simplemente quieren experimentar con nuevas ideas musicales. Eso sí, Google deja claro que esas herramientas buscan ser un apoyo creativo. La idea sigue naciendo de nosotros, la originalidad, ¿no? Pero la inteligencia artificial ayuda a desarrollar eso más rápido. Si te interesó una, si te llamó la atención, mándanos la palabra Google, Google, como tú le quieras llamar, a través de tu conexión 22 11 12 91 73 y con mucho gusto te enviamos pues cuáles son para que tú también las puedas aprovechar. Son las 10 de la mañana, 34 minutos, también seguimos escuchando esas recomendaciones. ¿Cuál es esa plataforma, esa aplicación que sí o sí debemos descubrir y conocer algún día?
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2: 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Hola Luis, muy buenos días, ¿cómo estás? Oye Luis, pues yo al igual que Miriam también he ocupado Canva en su versión también de pago, es muy buena, pero también me gusta ocupar de repente CapCut, es muy buena aplicación.
0: ¿Qué tal, eh? Muchas gracias por estar con nosotros. Fíjate, mi querido tocayo,

esa es una aplicación que yo sí uso mucho de pronto para hacer los videos que luego les compartimos y que nos saca del apuro. Y de pronto les paso un tip, de pronto hay promociones increíbles. Apenas un mes, ¿no?, del CapCut Pro me costó 17 pesitos. Es una gran ganga, ¿no? Porque de pronto sí tenemos que utilizar herramientas literal más pro que tienen un costo extra, pero esténse al pendiente porque de pronto sí llegan estas promociones que hay que aprovechar. Son las 10 de la mañana, 35 minutos. Vamos con más buena música, así como Miriam, así como mi tocayo Luis. Recomiéndanos por ahí una página, una aplicación que sí o sí nos hará la vida más fácil. Lo que llega se llama Girls in Love. Música de verano aquí en tu radio, Radio Disney Puebla 92.9. Soy Luis contigo hoy hasta las 11 de la mañana.

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2: Cada vez más cerca de ti desde la Ruta RD. Tenemos ya ganador. ¿Y qué tal si nos acompañas a descubrir de quién se trata? Erika, adelante.
3: Luis, ¿qué crees? Ya estamos aquí con nuestra ganadora. Ella es la señora Karina y aquí está con nosotros. ¿Cómo se encuentra?
4: Muy bien, muchas gracias. Aquí agradeciendo a ustedes que han venido aquí de visita a la colonia. Estoy muy contenta porque, bueno, pues eso de que me voy a ganar mi playera de Radio Disney. No. Entonces aquí la 92.9 de Puebla. Uno contento de estar escuchando, sí, la música, ustedes siempre con música muy alegre y uno muy contento de estar aquí siempre y con el gusto de que siempre nos visitan. Y yo muy contenta de que me acabo de ganar mi playera de Radio Disney.
3: Muchísimas gracias, señora. Muchísimas gracias por estar con nosotros. Ya lo saben, si ustedes también quieren participar, si se quedaron con ganas de una increíble sorpresa, pendientes porque van a tener una oportunidad más de participar y llegar a la ruta de Luis y de Janie hoy, inicio de semana. Así que quédate porque te espero en punto de las 11 de la mañana con horóscopos y con más datos interesantes de tus artistas favoritos. Gracias, Luis. Regresamos contigo.
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5: Radio Disney, aquí Miriam y Pau. Y lo que yo les recomiendo es Canva porque es muy fácil de entenderle y puede hacer muchos trabajos ahí. Y pues yo sí me hace muy fácil.
2: ¿Qué tal, mi querida Pau? Oye, tan chiquita y usando Canva, me encanta, De hecho, hay una publicidad que me encanta de hazlo con Canva que sale por ahí en las redes sociales. Gracias por estar con nosotros en esta mañana. Y es que sí, es una herramienta que nos puede facilitar el trabajo, ¿no? La carga de trabajo. De pronto te decimos que la idea tú lo traes. Las aplicaciones, las páginas solo son un plus para ayudarnos a terminar y justamente crear eso que traemos en mente. Gracias por estar con nosotros, Abraham.
6: Para todos aquellos que van a estudiar ingeniería, o que entraron a alguna carrera en ingeniería, luego veo que andan preguntando mucho por calculadoras. Yo les recomiendo descargar esta, la Graph 89. La verdad es que primero familiarícense con las funciones de una calculadora y graficadora científica para que cuando tengan una en las manos o tengan que decidir por comprar una, pues bueno, ya en base a las funciones que esta aplicación que se ofrece gratis, pues puedan distinguir para tener una física. Dale, al término de los días te vas a dar cuenta que no es tan necesaria una física, ¿no? Obvio que ya hay muchos profesores que piden a los alumnos presentarse sin celular y bueno, vamos a tener que comprar alguna, ¿no? Pero es una buena opción para familiarizarse con las funciones de una calculadora científica.
2: Muchas gracias, Abraham, por esa gran recomendación. De pronto yo sí me acuerdo que en la secundaria ya cuando nos pedían la calculadora científica, ¡qué cara estaba! Sí, la verdad es que sí era, ¿no? Un costo, pues algo elevado, ¿no? Y que teníamos que sí o sí o comprar. Y con eso que nos recomiendas, claro que podemos ahorrarnos incluso por ahí unos cuantos pesos. Muchísimas gracias, Abraham, por estar con nosotros en esta mañana y compartir tu recomendación. Son las 10 de la mañana y con 50 minutos. Hoy me quedo contigo hasta las 11 de la mañana y mientras vamos con Patty para que nos cuente cómo están las noticias en la ciudad de Puebla.
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7: Muy buenos días, amigos de Radio Disney Puebla. Esta es la información más importante al momento. Se reporta carga vehicular en la 49 Poniente, desde la 5 Sur y hasta la avenida 11 Sur. En noticias locales, Protección Civil Estatal prevé un ambiente cálido durante el día, con temperaturas de hasta 38 grados centígrados. Además, se esperan lluvias de ligera a moderada intensidad sobre la mayor parte del estado. Esta mañana se reportó un accidente sobre la carretera Amozoc a Cajete, a la altura del kilómetro 4 tras la volcadura de la unidad A13 de la ruta Amozoc. Se desconoce si hay heridos en el lugar. Desde las primeras horas de este lunes, trabajadores de Trooper se manifiestan en los accesos a la planta de Cuautlancingo. Los empleados denuncian el retiro de viáticos, bonos y del apoyo de un auxiliar durante los viajes que realizan a municipios de Puebla y otros estados. En información nacional, el Servicio Meteorológico informó que el huracán Genevieve, ubicado en el Océano Pacífico, escaló a categoría 4, por lo que se pronostican lluvias muy fuertes en el occidente del país. En temas internacionales, los servicios meteorológicos franceses confirmaron el comienzo de una nueva ola de calor, la cuarta en el país este año, con máximas de hasta 40 grados en el suroeste, lo que podría complicar la lucha contra los numerosos focos de fuego activos, en especial cerca de Burdeos. Hasta aquí la información. Te invito a que te quedes sintonizando Radio Disney Puebla 92.9.
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0: Ya son las 10 de la mañana, 58 minutos aquí en tu radio, Radio Disney Puebla 92.9. Soy Luis y yo ya me voy. Gracias por dejarme acompañarte desde las 6 de la mañana. Escuchamos a Alicia, que está a través de Tu Conexión
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2: Hola Luis, buenos días. Excelente inicio de semana. Hoy en la actualidad ya hay varias plataformas para realizar tareas, trabajos, hasta para nosotros como profesionistas. Saludos.
0: La verdad es que sí, mi querida Alicia. Cada vez vemos más herramientas que nos permiten, pues, convertir una idea en un video, una canción o un diseño sin necesidad de dominar programas complejos. La creatividad sigue siendo nuestra, eso sí, la originalidad, pero la tecnología simplemente nos da nuevas formas de hacer la realidad. ¿Qué tal, Te deseamos lo mejor. A ti que ya andas en el trabajo, en la chamba, pásala súper en ese inicio de semana. Es la última semana del mes, así que programar también ese despertador para que suene durante estos días. 22 11 12 91 73. Gracias al equipo de producción. Por acá está Liz, Josué y Andy. En esta mañana de inicio de semana te vas a quedar con Erika a pasarla muy bien a partir de las 11 de la mañana, que trae más para ti aquí en tu radio. Y tú y yo tenemos una cita mañana a las 6 de la mañana en el despertador y más tarde en la ruta R de pendientes, porque hay sorpresas para ti desde algún punto de la ciudad de Puebla. Nos quedamos en redes sociales, arroba Radio Disney MX. A mí me encuentras como Luis en la radio, Facebook, Instagram, TikTok. Ahí andamos contigo en esta mañana de lunes y también a través de www.radiodisney.com.mx y en digital en iHeartRadio. Pásala bonito, buen inicio de semana. Mañana nos escuchamos a las 6 de la mañana. ¡Adiós! Bye bye.
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5: Hola Radio Disney, mi nombre es Marce y quisiera pedir la canción de Piel de Azúcar de Juan Solo, porque habla de esos pequeños detalles que me enamoran. Gracias.

0: Ya son las 11 de la mañana con 3 minutos y estás en Radio Disney Puebla 92.9. ¿Cómo te encuentras? Soy Erika. Hoy te saludo con mucho gusto en este inicio de semana, lunes 27 de julio del 2026. Y hoy te acompaño hasta las 4 de la tarde. ¡Wow! Muy buenos días. Es inicio de semana y sabemos que muchos estamos como de, ay, no, no. ¿Cómo de que no? Sí se puede, sí se puede. Vamos iniciando otra semana con toda la actitud. Sabemos que tus peques andan de seguro ya disfrutando de este curso de verano. Ey, la diversión no termina para ellos, pero para ti tampoco. Si estás trabajando, si estás desde tu casa, estás en tu auto, permítenos acompañarte porque hoy hay sorpresas, claro que sí. Y además, tenemos música de tus artistas favoritos y también los temas que tanto te interesan. ¡Wow! Síguenos en redes sociales, @RadioDisneyMX. A mí me encuentras como @ErikaCorona en Instagram, Facebook y TikTok. Dale follow. Y así como lo escuchaste, Luis ya se va directo a algún punto de la ciudad de Puebla con una sorpresa exclusiva para ti. Si te quedaste con ganas, si quieres algún premio para iniciar la semana y si eres nuevo o nueva, esta es tu oportunidad. Gracias a todos los que se dieron cita en la Ruta RD. Agustín, te mandamos un fuerte abrazo y muchísimas gracias por llegar, mira, puntual a la Ruta RD, a nuestra ganadora y también a todas las personas que pidieron su sticker. Gracias por estar con nosotros y quédense porque hoy viene buena la programación. Viene muy buena ya en producción. Me acompañan Liz, Brigham y también aquí... Ay, no, Brigham ya no. Oigan, no, miren, nada más. Más como andaba yo ya en automático. Brigham ya no está con nosotros. Ay, no. Permítanme tantito. Brigham, yo sé que nos estás escuchando y seguramente sí, eso espero. Eso espero, Brigham. Ay, no, ya no. Mire, nada más me salió en automático. Brigham, te extrañamos mucho. Nuestro practicante ya no está con nosotros. Pero miren, como que para mí sí están, ¿eh? Para mí sí están. Ay, te mandamos un fuerte abrazo, Brigham. Una persona excelente, responsable y siempre atento a todas las indicaciones. De verdad que aquí se forma parte de todo el equipo de Radio Disney. Así que sí, ya en producción, wow. Aquí está Jos con nosotros. Ya Josué, Liz y también Andy. Andy, toda la programación aquí contigo. Oye, pues hoy vamos a estar hablando de lo que cada signo dice que quiere contra lo que realmente necesita para tener una semana más tranquila. Ya sé que todos tenemos una lista mental de cosas que queremos. Más vacaciones, más dinero, que queremos más tiempo. Bueno, que el tráfico desaparezca y que nadie nos moleste un lunes. Pero, ¿y si lo que realmente necesitamos fuera otra cosa? Pues hoy vamos a usar el horóscopo y descubrir qué dice cada signo sobre eso. Así que compártenos a través de...
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0: 22-11-12-91-73 22-11-12-91-73 Dinos tu signo y te decimos qué es lo que quieres en el día a día y qué es lo que realmente necesitas, chico, chica. Así es, tú compártenos. 22-11-12-91-73 Nos dices tu signo y te decimos qué es lo que quieres en el día a día y qué es lo que realmente necesitas en una nota de voz. Viene Britney Spears, Enrique Iglesias y tenemos más música como Andrés Cepeda, Rihanna, BTS, Manuel Turizo, Calvin Harris y más música a través de tu radio. Viene Britney Spears con Toxic. ¿Te acuerdas de este clásico que a todos nos encantaba el videoclip, pero también la letra? Ay, sí, sube todo el volumen. Y quédate aquí en Radio Disney Puebla 92.9, que recientemente la vimos en sus historias y también en publicaciones de Instagram, hasta bailando una canción de Madonna, La Isla Bonita. ¡Wow! Ella, tan guapa como siempre, quédate, estás en Radio Disney Puebla 92.9. Bienvenidos.

0: 11 de la mañana con 13 minutos y estás en Radio Disney Puebla 92.9, Enrique Iglesias, fría a través de tu radio. Oye, estamos platicando acerca de este día del signo zodiacal, lo que cada signo dice que quiere contra lo que realmente necesita para tener una semana más tranquila. Dinos tu signo y te decimos qué es lo que quieres en el día a día y qué es lo que realmente necesitas. 22 11 12 91 73. No le cambies porque viene más música a través de tu radio y te espera un clásico de Rihanna después de las 11 de la mañana con 18 minutos.
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0: 11 de la mañana con 22 minutos. Love on the Brain de Rihanna a través de tu radio. Radio Disney Puebla 92.9. Soy Erika, te acompaño hoy hasta las 4 de la tarde. Oye, qué gusto saludarte. Escuchaste a Rihanna. Y la verdad es que ella está en boca de todos, ¿eh? Sí, además de que es tan popular por ser una mamá, miren, bien moderna, súper moderna. Luego anda paseando a sus hijos en las calles de Nueva York, ya de noche, pero ella, mira, en tacón con todo y los chamacos. ¿Quién pudiera, verdad? ¿Quién pudiera? Además de que ya está poniendo de moda nuevamente los Capri, esos pantalones de tres cuartos pegaditos, pegaditos, pegaditos, que seguramente tú o tu mami, tus hermanas usaban bastante en los años 2000, que eran de color negro, de rayas, rosas, ¿no? Colores pastel, y la verdad es que ya están en tendencia nuevamente, así que ve sacándolos porque ya se están volviendo a ocupar. Cuéntanos a través de tu conexión 22 11 12 91 73. Dinos tu signo y te decimos qué es lo que quieres en el día a día y qué es lo que realmente necesitas. Ya tenemos audio a través de
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2: Hola Erika, soy Rosario, soy Piscis, me encantaría saber lo que necesito en el día a día. Son la mejor estación, los queremos.
0: También te queremos mucho, Rosario, y gracias por estar con nosotros. Que tengas un excelente inicio de semana y nos vamos con Piscis. A ver, querida Rosario, lo que quieres es seguir soñando. Piensas en viajes, proyectos, cambios y todas esas cosas que te gustaría hacer algún día. Tienes una imaginación enorme y disfrutas mucho visualizar cómo sería esa vida que tanto deseas construir. Pero lo que necesitas es distinto, porque esta semana necesitas detenerte un momento para disfrutar lo que ya tienes. A veces estamos tan ocupados, pensando en el futuro, que dejamos pasar las pequeñas cosas tan bonitas del presente. Ahora, date un momento para pensar en ello. Una comida en familia, una llamada inesperada, hasta una tarde tranquila con tus hijos, con tus amigas. Es una buena conversación. El futuro siempre será importante, pero la vida también está sucediendo hoy, querida Rosario. ¿A quién más tenemos por aquí? Buenos días, qué bueno que ya se están reportando.
3: Hola Eri, buenos días, aquí Agustín. Y pues soy del signo de Cáncer de Julio. Y pues quiero saber qué viene para mí. Saludos Eri, eres la mejor.
0: Muchísimas gracias Agustín por estar con nosotros y por llegar también a la ruta RD, ¿eh? Qué bueno que estás por acá. Mira, tú lo que quieres y Cáncer son varias cosas. Cáncer quiere que las personas estén bien. Siempre está al pendiente de su familia, de sus amigos o de sus compañeros de trabajo y muchas veces pone las necesidades de los demás antes que las propias. Disfruta sentirte

0: útil y saber que puedes ayudar cuando alguien lo necesita. Pero lo que tú necesitas es lo siguiente. Esta semana necesitas recordar que también es importante preguntarse, ¿cómo estás tú? No pasa nada si un día decides descansar, pedir apoyo, dedicar un rato para hacer algo que disfrutes. Hay que cuidar de los demás porque es un gran detalle, pero también necesitas reservar un poquito de tiempo para ti mismo. Cuando uno está bien, también podemos dar una mejor versión a quienes nos rodean, ¿o no? Gracias por estar con nosotros y tenemos más todavía audios a través de tu conexión. ¡Hola!
1: Hola, hola, buenos días. Pues yo soy Virgo.
0: ¡Claro que sí, porque arriba las Virgo! ¡Mi tocaya de Virgo! ¡Qué bueno que te estás reportando a través de tu conexión! No le cambies, porque mira, viene bueno, viene bueno. Nos vamos directo con Virgo. A ver, Virgo, aquí vienen varias cositas que a veces decimos, pero ¿cómo? ¿Cómo si yo realmente no tengo idea de lo que realmente quiero o lo que necesito? Virgo lo que quiere también, pues es un poco más de paz, ¿no? Quiere hacer las cosas de una manera tan diferente que te gusta proponer ideas nuevas, encontrar soluciones originales y también demostrar que siempre hay una forma de hacer las cosas. Además, tú, Miriam, disfrutas mucho sentirte creativa y salir de lo convencional. A ti no te gusta que todo quede en la cotidianidad y a veces dices, no, qué aburrido, yo la verdad sí necesito un poquito más de movimiento en mi vida. Oye, pero además de todo esto, esta semana lo que necesitas realmente es darse permiso de soltar un poquito. No todo tiene que quedar impecable para que salga bien. Hay días en los que terminar una tarea vale mucho más que pasar horas buscando la perfección. Hay que respirar, hay que confiar en lo que ya hicimos y aceptar que siempre habrá pequeños imprevistos. Puede hacer también que disfrutes mucho más de lo que resta de la semana. ¡Hola!
2: Hola, madre mía, aquí Miriam. Y mi signo es Capricornio y el de mi tía Pau es
3: Sagitario.
2: Sagitario, adiós.
0: Adiós. No te vayas. Quédate con nosotros, por favor. Pau y Miriam, qué bueno que están con nosotros. Nos vamos directo con Sagitario. Oigan, pues lo que quieren es romper la rutina. Les encanta hacer planes, salir, conocer nuevos lugares, sentirse cada semana algo diferente. La monotonía no es precisamente su mejor amiga y siempre están buscando una nueva aventura. Pero lo que necesitan esta semana es descubrir que también hay momentos especiales de lo cotidiano. Una buena plática después de comer o una caminata por el parque, hasta una tarde tranquila en casa, pueden convertirse en recuerdos muy valiosos. No todas las aventuras, pues, requieren hacer las maletas. Algunas empiezan simplemente disfrutando de el momento. Quédate porque venimos con más horóscopos a través de tu conexión. Recuerda, 22 11 12 91 73. Tú nos dices tu signo y te decimos qué es lo que quieres en el día a día y qué es lo que realmente necesitas. 22 11 12 91 73. Viene Andrés Cepeda, Los Ángeles Azules, BTS y más música a través de tu radio. Esto es Cariñito, 11 de la mañana con 28 minutos en Radio Disney Puebla 92.9. Soy Erika y te acompaño hoy hasta las 4 de la tarde. 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
2: 11 de la mañana con 33 minutos, BTS con Swim a través de tu radio. Recuerda que también puedes votar en tu conexión y con el hashtag RankingRD en nuestras redes sociales para que tu canción favorita llegue a la cima, porque los votos se reinician cada semana y el viernes es el último día. Así es, hablamos del Ranking RD. Y miren, para que tengan una probadita de lo que vivimos este fin de semana, porque se puso buenísimo.
3: Prepara tus oídos, porque llega a tu radio el top 5 del Ranking RD.
2: Muy pendientes si su artista o canción favorita está dentro de este top.
3: Puesto número 5.
2: En este lugar se encuentra Lo poco que yo quiero de Morat con Silvestre Dangond.
3: Puesto número 4.
2: Llegó a esta posición gracias a tus votos. I Knew It, I Knew You de Taylor Swift.
3: Puesto número 3.
2: Va subiendo peldaños. Llega Beauty and the Beat de Justin Bieber y Nicki Minaj, que no sale del ranking.
3: Puesto número 2.
2: En este lugar está muy cerca de la cima Drop Dead de Olivia Rodrigo.
3: Puesto número 1.
2: Y quien se llevó la corona esta semana es Die Die de Shakira. Recuerda que el Ranking RD lo escuchas todos los sábados desde las 12 del día hasta las 2 de la tarde. Así que te espero, ¿eh? Aquí en Radio Disney Puebla 92.9. Ahora vamos con A Pimba Chao de Maluma y Manuel Turizo, porque esta canción fue la posición número 10 de la semana pasada. Así que ve votando a través de tu conexión 22 11 12 91 73. Soy Erika y hoy te acompaño.

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2: Ya son las 11 de la mañana con 46 minutos y estás en Radio Disney Puebla 92.9. Soy Erika, te acompaño hoy hasta las 4 de la tarde y nos enlazamos con Luis, que ya llegó a algún punto de la ciudad de Puebla con una sorpresa para ti. ¡Hola, Luis!
3: Muchas gracias, Erika. Feliz inicio de semana para ti, todos los que escuchan Radio Disney Puebla 92.9. Amiga, gracias por estar con nosotros en esta mañana y nosotros ya ubicadísimos en la Ruta RD. Estamos en la 15 Norte entre la 2 y 4 Poniente. Si tú en este momento andas circulando de este lado de la ciudad, vente porque traemos para ti una playera exclusiva de Disney. ¿Quieres esta playera de princesas? Ven ya. Estamos en la 15 Norte entre 2 y 4 Poniente. Inicia la semana ganando en la ruta de Radio Disney Puebla 92.9. Gracias.
2: Gracias a ti, amigo. Así que ya lo sabes, si estás cerca de la zona, corre, participa, porque en este momento tú podrás ganar esta playera.
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4: Hola, Radio Disney, buenos días. Hola, Eri, mi nombre es Guadalupe y yo soy Escorpión. Saludos, que tengas bonito inicio de semana.
2: Igual para ti, querida Guadalupe, y qué bueno que ya te estás reportando a través de tu conexión. Nos vamos directo con Escorpio. Híjoles, que Escorpio tiene lo suyo, ¿eh? Lo que quiere Escorpio es tener claridad en todo. Te gusta saber qué está pasando, ¿no? Entender las situaciones y sentir que tienes el control. Cuando algo queda en el aire y no tienes respuestas, tu cabeza empieza a imaginar mil escenarios distintos. Pero lo que necesitas para esta semana es confiar un poco más en que todo no tiene que resolverse hoy. Hay procesos que toman tiempo y personas que también necesitan su propio espacio. Hay que soltar un poco el control porque no significa perderlo todo. A veces significa permitir que las cosas encuentren su propio ritmo. Gracias por estar con nosotros, querida Guadalupe. Bienvenida.
5: Hola, Eri. Muy buenos días. Saluditos. Que tengan bonito lunes. Aquí escuchándolos desde el trabajo y yo soy Libra.
6: Hola, Eri. Buenas tardes. Hola, Radio Disney. Soy aquí y soy del signo Libra. ¿Me puedes decir qué es lo que me espera? Bonito inicio de semana. Gracias.
2: Bonito inicio de semana para ti, mi querida Jackie, y también para Gris, que ya nos está aquí escuchando a través de tu conexión. Y claro que sí, nos vamos directamente con Libra, porque sabemos muy bien que en este momento estamos viendo qué es lo que quieres, pero también qué es lo que necesitas. A veces es un rollo, porque decimos, no, pues yo lo que quiero es una cosa, pero lo que necesito es otra. Así que ayúdenme, claro que te ayudamos. Vámonos con Libra. En Libra lo que quiere es que todo esté en armonía. Mira que te gusta llevarte bien con todos y con todas. Evitas discusiones y procuras que el ambiente sea agradable. Muchas veces terminas aceptando compromisos o diciendo que sí para no incomodar a nadie. Pero lo que necesitas, Libra, es que esta semana hay que poner límites, porque eso también es una muestra de cariño, empezando por uno mismo. No podemos resolver la vida a todo el mundo ni quedar bien con todos al mismo tiempo. Hay que decir, hoy no puedo, o prefiero decir, ¿sabes qué? Mejor después. También eso es válido. Cuidarnos no significa ser egoístas. Acá tenemos también a Omar, que también ya se está reportando, y él es Libra.
7: Hola, Eri, muy buenas tardes. Yo soy del signo Libra. Que me depara el destino. Saluditos, Eri.
2: Saluditos, Omar. Un abrazote bien fuerte para ti. Qué bueno que nos estás escuchando desde tu auto. Maneja con precaución, ¿eh? Todos los que están desde su auto, plataforma, escuderos, recuerden, si quieren participar con nosotros, siempre busquen un lugar seguro. Hay que detenerse y contestar llamadas, mensaje, mandar su participación a tu conexión, o en su caso, pídanle mejor a su copiloto o acompañante que mande la respuesta por ustedes. Así que ya lo saben, chicos de Libra, ¿eh? No se dejen engañar y también, por favor, es importante que siempre busquen decir no cuando sea necesario. ¡No se aguanten! Viene Selena Gómez, Morat y más música a través de tu radio. Hoy estamos compartiéndote qué es lo que necesitas realmente saber de acuerdo a tu signo zodiacal. Tú nos lo dices y te decimos qué es lo que quieres en el día a día y qué es lo que realmente necesitas. 22 11 12 91 73. Selena Gómez, Call Me When You Break Up. Sabemos muy bien que esta chica se la pasó sensacional en su cumpleaños, llena de festejos, de regalos, de apapachos, de mucho amor por medio de todos sus amigos, pareja y también familiares. Así que disfrútala aquí en Radio Disney Puebla 92.9.

0: Ya son las 11 de la mañana con 55 minutos y escuchaste a Morat, lo poco que yo quiero a través de tu radio en Radio Disney Puebla 92.9. Soy Erika, te acompaño hoy hasta las 4 de la tarde. Tenemos otro audio a través de tu conexión. Hola Gaby.
1: Excelente día para todos, yo soy Ari.
0: Nos vamos directo con Aries porque también por acá tenemos un mensaje a través de tu conexión. Sabemos que no muchos pueden mandar nota de voz, pero están participando por medio de mensaje. Hola Alejandro, y qué bueno que te estás reportando porque él también es Aries. Mira, lo que quiere Aries es una cosa, empezar la semana sintiendo que puede con todo. Le encanta tachar pendientes, resolver problemas, pero rapidito, y sentir que el día está avanzando. Si alguien tarda en responderle o las cosas no salen al ritmo que esperaba, no, es fácil que empiece a desesperarse, ¿o no? Le gusta tener el control de lo que pasa y cuando todo fluye siente que está en su mejor momento. Pero lo que necesitan Aries esta semana realmente es recordar que no todo depende de él o de ella. Hay situaciones que simplemente requieren tiempo y no porque corramos más se van a resolver antes, chicos. A veces la calma nos hace mucho más productivos que las prisas. Así que a respirar un poquito, a respirar un poquito. Gracias por dejarme acompañarte en esta parte de tu mañana. Inicio de semana, después de las 2. Vamos a hablar de pequeños ejercicios que pueden fortalecer la conexión de la pareja. Si hay parejas por ahí, si tú tienes novio, novia, esposo, esposa, o a lo mejor va a ser tu novio, vamos a hablar de esta importancia de los pequeños ejercicios que van a fortalecer la conexión entre pareja. Así que no le cambien. Estás en Radio Disney Puebla 92.9. Vamos a cerrar con Bob Sinclair, Love Generation, a través de tu radio. Soy Erika, te acompaño hoy hasta las 4 de la tarde. Disfruta de este inicio de semana escuchando Radio Disney Puebla 92.9. Así que no le cambies y disfruta que te acompañamos hoy hasta las 4 de la tarde.

0: son las 12.
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2: Hola Radio Disney, soy Matías y quisiera pedirles que pongan Vivir así es morir de amor de David Bisbal, porque refleja un amor muy intenso. Muchísimas gracias.

0: Ya son las 12 del día con 3 minutos y estás en Radio Disney Puebla 92.9 en este inicio de semana, lunes 27 de julio del 2026. Soy Erika, te acompaño hoy hasta las 4 de la tarde. Así que no le cambies porque tenemos más temas, música de tus artistas favoritos y datos interesantes que no te puedes perder. Síguenos en redes sociales, @RadioDisneyMX, y a mí me encuentras como @ErikaCorona en Instagram, Facebook y TikTok. Hoy quédate porque la verdad ahí a través de tus redes sociales te vas a dar cuenta de muchas cosas que vienen antes de que te lo contemos aquí en tu radio, ¿eh? Así que pendiente, también estaremos contándote muchos datos interesantes por medio de las redes sociales y claro, ahí también podrás ver todo lo que pasa detrás del micrófono. Hoy también en nuestros estados de WhatsApp, date una vuelta porque tenemos tendencias, también el clima, el tráfico, todo lo que está pasando en el mundo de la música, pero también las promociones y sorpresas que tenemos para ti. Así que pendiente porque no te lo puedes perder. Hoy vamos a hablar de los pequeños ejercicios que pueden fortalecer la conexión entre pareja. Cuando llevamos varios años en pareja, es normal que las conversaciones empiecen a girar alrededor de lo mismo, ¿no? Que en el trabajo, los hijos, los pendientes, las compras o qué vamos a comer. Y aunque todo eso forma parte de la vida, hay algo importante que no podemos perder de vista. Además de ser papás, mamás o un gran equipo, también somos pareja. ¡Wow! Lo mejor es que no hace falta esperar un aniversario o unas vacaciones para fortalecer esa relación. Hay pequeños ejercicios que toman apenas unos minutos y que pueden hacer que nos sintamos más cerca. Así que compártenos a través de
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0: 22-11-12-91-73 22-11-12-91-73. ¿Cómo fortaleces la relación con tu pareja después de unos años juntos? 22-11-12-91-73. Quédate porque viene bueno, ¿eh? Vamos a hablar de estos ejercicios tan sencillos para que entre ustedes se fortalezca mucho su conexión. Viene Madonna, también tenemos algo de Jessie Joy. Tenemos en esta hora Danny Ocean, Madonna con Sabrina Carpenter, RBD, Olivia Rodrigo y más música a través de tu radio. Llega un clásico de 1990, mira, de pasarela, para que empieces a armar ese outfit si te vas a ir a algún lugar de paseo hoy. Así es Vogue de Madonna de 1990. ¿Sabías que el videoclip se grabó en 16 horas continuas? Solamente para que tuviéramos de verdad ese resultado. Por medio de ese video que tanto nos encanta. Estás en Radio Disney Puebla 92.9. Soy Erika, hoy te acompaño hasta las 4 de la tarde. Así que no le cambies, ya son las 12 del día con 6 minutos. Bienvenidos.

0: 12 del día con 11 minutos, Vogue de Madonna en Radio Disney Puebla 92.9. Soy Erika, te acompaño hoy hasta las 4 de la tarde y recuerda que Luis te está esperando en la Ruta RD con una playera de Disney Princesas. Corre para allá, 15 Norte, entre las 2, entre la 2 y la 4 Poniente. Corre para allá con tu RD Paz porque esta playera tiene que ser tuya. Así que no le cambies, estás en Radio Disney Puebla 92.9.
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Soy Erika, hoy te acompaño hasta las 4 de la tarde. Pequeños ejercicios que pueden fortalecer la conexión en pareja. Iniciamos la semana fuerte, ¿eh? ¡Fuerte! ¿Cómo fortaleces la relación con tu pareja después de años juntos? Cuéntanos, 22 11 12 91 73. Agárrate, porque aquí te vamos a decir estos tips. Miren, hablando de estos ejercicios, el primero parece muy simple, pero tiene un efecto muy importante. Si tienes a tu pareja de cerca, agárralo, agárrala. De una vez, vamos a ponerlo en práctica. En lugar del beso rápido de ya me voy o ya llegué, dense unos segundos más. Un beso de al menos 6 segundos ayuda a romper con el piloto automático del día y nos recuerda que esa persona sigue siendo alguien especial en nuestra vida. Vivimos tan en automático muchos que pensamos que un beso más es como decir hola, pero hay que tomarse un tiempo. Después de ese beso, hagan algo que cada vez hacemos menos. Mírense a los ojos durante unos segundos. Y espero no incomodar en este momento de fondo. Puede parecer raro al principio, pero especialistas en relaciones humanas explican que el contacto visual favorece la atención, la cercanía emocional y nos ayuda a sentir que realmente estamos presentes con la otra persona. Ahora, no hace falta decir nada. Nada más véanse. A veces una mirada dice mucho más que una conversación de media hora. Y antes de terminar el día, hagan un último ejercicio, chicos. Cada quien proponga una idea para una cita diferente. ¿Qué tal? Algo así, como no tiene que ser tan costoso, de verdad. Pueden ir a caminar a un lugar nuevo, preparar juntos una receta que vieron por Tikitoki, visitar un museo, tener una noche de juegos de mesa, ¿no? Por ahí tienen uno, bien guardado, y de seguro han dicho, ay, ¿por qué no lo sacamos por ahí? Ver el atardecer con un café, prepárense un café, algún postre, o ir a una librería y elegir un libro para el otro, así, al azar. Lo importante no es el plan, lo importante es seguir creando recuerdos juntos, chicos. Así que cuéntanos a través de tu conexión, 22 11 12 91 73, 22 11 12 91 73, ¿cómo fortaleces la relación con tu pareja después de años juntos? Sabemos que hay muchas personas por aquí que son casados, tienen algún noviazgo, ¿verdad? Están en una relación que está empezando a formarse o que ya lleva muchos años y queremos que nos compartan su experiencia porque ahí también hay más personas que quisieran saber cómo le hacen, ¿cómo le hacen? Así que sí, hoy vamos a hacer también todo esto y más hacer de tu radio, así que muy pendientes porque venimos también con Madonna y Sabrina Carpenter, RBD, Olivia Rodrigo y Jair. Esto es Bring Your Love, 12 del día con 23 minutos a través de Radio Disney Puebla 92.9. Soy Erika, hoy te acompaño hasta las 4 de la tarde. Recuerda escucharnos a través de iHeartRadio y ya le puedes decir a tu dispositivo inteligente, ok Google, pon Radio Disney 92.9 Puebla y listo, para que nos lleves a todas partes en tu dispositivo, tu bocina inteligente, tu computadora, ahí estaré contigo todo el día y también a través de mx.radiodisney.com. Como siempre, elige Puebla, 12 del día con 23 minutos.

Ya son las 12 del día con 26 minutos. Bring Your Love de Madonna con Sabrina Carpenter. Soy Erika, te acompaño hoy hasta las 4 de la tarde. Oigan, queremos hacer una pequeña pausa para contarles noticias del mundo del deporte, porque de verdad que son dignas de contar y de aplaudir, chicos, para que se inspiren en este inicio de semana para todos aquellos que les encanta el deporte. Noé León se convirtió en el primer piloto mexicano en ganar la Fórmula 2 al lado de Race en Budapest. Pero también tenemos novedades en el mundo del patinaje. Tenemos medalla de oro. Valentina Lomas se corona campeona centrocaribeña en la prueba libre final del femenil del patinaje artístico. Hecha. Sigue la cosecha de oros en los Juegos Centroamericanos y del Caribe para la delegación mexicana. Y si creías que solo en la Fórmula 2 y el patinaje los mexicanos están sobresaliendo, pues no. Les contamos que la bandera mexicana estuvo presente entre los tres mejores ciclistas del Tour de Francia 2026. Hablamos de Isaac del Toro, que fue el tercer lugar y mejor ciclista joven del Tour. Y de hecho, su nombre se unirá al de las máximas leyendas que han marcado un antes y un después para México en el deporte internacional. ¡Wow! Y en los Juegos Centroamericanos y del Caribe 2026, gracias a las actuaciones de Daniela Sousa, Said Pérez y Nadia Ferreira, se proclamaron campeones en sus respectivas categorías y sumaron 3 medallas de oro para el país. ¿Ya ven cómo hay muchas cosas buenas que nos hacen sentir ese orgullo de ser mexicanos? Ahora vámonos con más música. Viene RBD y Olivia Rodrigo, Yair y más aquí en tu radio. Esto es Aún Hay Algo, 12 del día con 28 minutos en Radio Disney Puebla 92.9. Arriba los fans de RBD y que se vayan reportando a través de tu conexión. Soy Erika, te acompaño hasta las 4.

0: 12 del día con 32 minutos, RBD, aún hay algo en Radio Disney Puebla 92.9. Soy Erika, te acompaño hasta las 4 de la tarde y seguimos hablando de ejercicios sencillos para fortalecer la conexión en pareja. Y el que viene puede cambiar por completo una noche cualquiera. Tenemos también mensajes a través de tu conexión. Cuéntanos, 22 11 12 91 73. ¿Cómo fortaleces la relación con tu pareja después de años juntos? Tenemos audio a través de
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2: Hola, hola Radio Disney. Pues yo considero que la comunicación es la clave importante para cualquier relación y que sigan estando por mucho tiempo juntos.
0: Totalmente, querida Miriam, qué bueno que nos estás compartiendo este dato tan importante. Aquí les va otro ejercicio sencillo que puede cambiar por completo una noche cualquiera. En lugar de preguntar únicamente, ¿cómo te fue? ¿Ya pagaste esto? ¿Qué vamos a cenar? Hay que cambiar un poquito el tono y también todo. Podemos intentar hacer una pregunta diferente. Por ejemplo, ¿cuál era un sueño que tenías cuando eras niño o niña? Si pudiéramos vivir un año en cualquier parte del mundo, ¿dónde sería? ¿Qué te gustaría aprender este año? ¿O cuál ha sido uno de tus recuerdos favoritos con nosotros? Muchas veces creemos que ya conocemos todo de nuestra pareja, pero spoiler alert, jamás terminamos de conocer a alguien. ¡Jamás! Las personas cambian, aprenden, tienen nuevos sueños y nuevas preocupaciones. Y otro que les recomendamos es, digámosle gracias. Pero no un gracias automático, un agradecimiento específico, caray. Gracias por ayudarme con esto. Oye, gracias por hacerme reír cuando tuve un día bien complicado. Gracias por acompañarme en tal cosa. Expresar gratitud de manera frecuente ayuda a que las parejas perciban más apoyo y satisfacción en su relación. ¡Wow! Cuéntanos a través de tu conexión 22 11 12 91 73. ¿Tú cómo fortaleces la relación con tu pareja después de años juntos? Viendo Líder Rodrigo, Yair y más música a través de tu radio. Esto es Drop Dead, 12 del día con 34 minutos a través de Radio Disney Puebla 92.9. Soy Erika, te acompaño hoy hasta las 4 de la tarde. No le cambies.

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0: 12 del día con 46 minutos. Milky, Just the Way You Are. Soy Erika, hoy te acompaño hasta las 4 de la tarde y estás en Radio Disney Puebla 92.9. 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Así que cuéntanos también a través de tu conexión 22 11 12 91 73, ¿cómo fortaleces la relación con tu pareja después de estar unos buenos años juntos? Así que ya tenemos audio a través de tu conexión. Hola Omar, cuéntanos.
1: Hola, hola Eri, muy buenas tardes. Para fortalecer nuestra relación como esposos, siempre nos consentimos, nos decimos gracias, a veces nos damos un masajito o la llevo a tales lugares que ella requiere, o incluso a veces, o la vez, no sé cocinar, pero le preparo lo que yo sé, ¿no? Y así es una forma de que nuestra relación siga adelante.
0: Gracias, Omar, por estar con nosotros y darnos ese consejo, ¿eh? Porque la verdad, aquí todos estamos escuchando y también decimos sí, la verdad es que va a funcionar bastante para todos aquellos parejas, relaciones que ya llevan muchos años juntos. ¿Ya ven? El tip también está en poder hacer algo por otra persona, como forma de agradecimiento, consentir, ¿verdad? También, a lo mejor, responderle a algún acto que también te haya gustado y, claro, siempre estar agradecidos, tener comunicación y mucho respeto. Gracias, querido Mar, por estar con nosotros. Cuéntanos, 22 11 12 91 73. ¿Tú cómo fortaleces la relación con tu pareja después de años juntos? Tenemos mensajes a través de tu conexión y qué bueno que ya se están reportando, ¿eh? Teresa ya se está reportando a través de tu conexión y ya nos está saludando. También por aquí, Eri también dice, ya mandé mi audio, ¿eh? Marifer, gracias por estar con nosotros. Ahorita lo checamos. Claro que sí, Marifer dice, yo quiero participar. Bonito inicio de semana, Marifer. Y claro, ahorita revisamos ese mensajito. Te mandamos un fuerte abrazo. Viene DLD, Luis Tomlinson y más música a través de tu radio. Esto es Mi Vida a las 12 del día con 49 minutos a través de Radio Disney Puebla 92.9. Soy Erika, recuerda escucharnos también en www.radiodisney.com. Desliza hacia abajo, dale clic en Cambiar Radio y elige Puebla. 12 del día con 49 minutos.

12 del día con 55 minutos. Louis Tomlinson, Imposter, a través de tu radio en Radio Disney Puebla 92.9. Soy Erika, te acompaño hoy hasta las 4 de la tarde y vamos a cerrar el tema con broche de oro, porque mira, las relaciones no se fortalecen únicamente en las grandes celebraciones. Muchas veces se crecen gracias a esos pequeños momentos que elegimos compartir todos los días. Un beso más largo, una conversación diferente, un simple gracias sincero o una cita inesperada pueden hacer mucho más de lo que imaginamos. De que aquí se aprende, aquí también se aprende. Quédate porque después de la 1 de la tarde tenemos más temas y más música a través de tu radio. Vamos a hablar de esas palabras de origen árabe que quizá ustedes hablan y dicen seguido en su día a día y no sabían. Así que quédate porque esto después de la 1 de la tarde en Radio Disney Puebla 92.9. Soy Erika, te acompaño hoy hasta las 4 de la tarde y recuerda visitar nuestros estados de WhatsApp. Si eres nuevo o nueva, llegaste al lugar indicado. Soy Erika, te acompaño todos los días de 11 a 4 de la tarde. Así que guárdanos en tu dispositivo. 22 11 12 91 73. 22 11 12 91 73. Mándanos un mensaje así de rápido con tu nombre y desde dónde nos escuchas para que puedas ver ya los estados de WhatsApp, porque cada hora tenemos un tema distinto para ti, para que estés platicando con nosotros, te integres, integres a tu familia, los peques. Son vacaciones para algunos, pero también hay más chamba para otros. Así que aquí los acompañamos en su jornada. Plataformas, escuderos que están trabajando, déjenos acompañarlos en este trayecto. Esto es Malabor, a través de tu radio en Radio Disney Puebla 92.9.

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1: Es la una.
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3: Hola Radio Disney, me llamo Inja. ¿Podrían poner mi So Easy to Fall in Love de Olivia Dean? Porque me recuerda que enamorarme, pues también puede ser muy sencillo. Gracias.

0: Una de la tarde con 3 minutos y estás en Radio Disney Puebla 92.9. Qué gusto saludarte. Inicio de semana, lunes 27 de julio del 2026. Soy Erika, te acompaño hoy hasta las 4 de la tarde. ¡Wow! Así que no le cambies porque hoy te acompañamos en todas tus actividades, desde casa, en tu auto, si estás también en la oficina, déjanos acompañarte. 23 grados centígrados en este momento en la ciudad de Puebla. Y si vas a salir, llévate una chamarra por cualquier cosa, porque si hace aire, si hace aire. Síguenos en redes sociales, arroba Radio Disney MX, y a mí me encuentras como arroba Erika Corona en Instagram, Facebook y TikTok. Déjanos acompañarte porque hoy vamos a hablar de las palabras del español que en realidad son árabes. ¿Cómo está eso, Erika? Mira, el español que usamos a diario está lleno de palabras que llegaron desde muy lejos. Y hablamos de la cultura árabe. Se quedaron a vivir con nosotros para siempre. Y aunque no lo creas, te vamos a dar una serie de palabras, de artículos, de objetos, de los que hablamos día con día. Y no sabías que tienen origen árabe. ¡Wow! Así que venos compartiendo a través de Tu Conexión.
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0: 22-11-12-91-73. 22-11-12-91-73. ¿Cuál de las siguientes palabras de origen árabe usan ustedes más seguido en su día a día? ¿Café, azúcar o almohada? Queremos escucharlos. 22-11-12-91-73. Recuerda que si eres menor de edad, tu audio tiene que venir acompañado de un adulto. Sabemos que son vacaciones para ellos. Y están acompañándote, así que déjanos consentir a tus niños con la música, pero también a ti, con los datos de tus artistas favoritos. Viene Ricky Martin, tenemos a Pitbull en esta hora, y también te esperan algo de Seidel, Juanes, Hugo, Elena Rose y más música a través de tu radio. Lo que llega es Qué Rico Fuera de Ricky Martin, 1:05 p.m. a través de Radio Disney Puebla 92.9. Soy Erika, te acompaño hasta las 4 de la tarde. Bienvenidos.

0: Una de la tarde con 11 minutos en Radio Disney Puebla 92.9. Escuchaste a Pitbull, Don't Stop the Party, a través de tu radio. Soy Erika, te acompaño hasta las 4 y seguimos hablando de estas palabras que seguramente tú no sabías que tienen un origen árabe. Cuéntanos a través de tu conexión 22 11 12 91 73. 22 11 12 91 73. A ver, ¿cuál de estas palabras de origen árabe usan ustedes más seguido en su día a día? ¿Café? ¿Azúcar o almada? Esperamos tu audio a través de tu conexión. Soy Erika, te acompaño hasta las 4. 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

Una de la tarde con 21 minutos y estás en Radio Disney Puebla 92.9 Seidel, The Power of Love, a través de tu radio. Soy Erika, te acompaño hoy hasta las 4 de la tarde. Cuéntanos a través de tu conexión 22 11 12 91 73. ¿Cuál de estas palabras de origen árabe usan ustedes más seguido en su día a día? ¿Café, azúcar o almohada? Para entender por qué tenemos tantas palabras árabes en español, hay que repasar la historia. Durante casi 800 años, del año 711 al 1492, gran parte de lo que hoy es España estuvo bajo dominio árabe musulmán, en lo que se conoció como Al-Ándalus. Durante todo ese tiempo tan largo, el árabe y el español convivieron, pues se mezclaron y muchísimas palabras del árabe se quedaron para siempre en nuestro idioma. De hecho, se calcula que el español tiene alrededor de 4.000 palabras de origen árabe, lo que lo convierte en la segunda lengua con más influencia en nuestro idioma, solo después del latín, chicos. Así que cuéntanos a través de tu conexión 22 11 12 9173. ¿Te sabías este dato? ¿Cuál de estas palabras de origen árabe usas más seguido en tu día a día? ¿Café, azúcar, almohada? 22 11 12 9173. Viene Juanes, te espera algo de Hugo, también de Elena Rose y Taylor Swift. Esto es Gotas de Agua Dulce. Recuerda que también ya nos puedes escuchar a través de iHeartRadio. Si estás cerca de tu bocina inteligente, dile Alexa, pon Radio Disney 92.9 Puebla y listo. Ya te vamos a estar acompañando desde tu bocina inteligente. Recuerda que siempre también nos vas a poder escuchar en mx.radiodisney.com deslizando hacia abajo y le das clic en cambiar radio.

0: Una de la tarde con 28 minutos. Si estás en Radio Disney Puebla 92.9, cuéntanos a través de tu conexión 22 11 12 91 73. ¿Cuál de estas palabras de origen árabe usan ustedes más seguido en su día a día? ¿Café, azúcar o almohada?
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2: Hola, hola. Pues yo la palabra que uso más todos los días, sin duda, es la palabra café.
0: Ay, claro que sí, querida Miriam, porque un cafecito siempre es bien recibido a cualquier hora del día. Ahí te cuento por qué, ¿eh? Porque quédate, va a estar bueno este chisme que ya teníamos atorado desde hace tiempo. Es que cuando decimos café, en realidad venimos de la palabra árabe kahwa. Esta bebida se popularizó primero en Medio Oriente antes de llegar a Europa y conquistar al mundo entero. Y hablando de sabores, azúcar viene del azúcar. Palabra que a su vez pasó del árabe a muchísimos idiomas del mundo. Fueron justamente los árabes quienes perfeccionaron el cultivo de la caña de azúcar y su producción en la península ibérica. Por eso, hasta el día de hoy cargamos esa palabra en cada cucharadita que le damos al café, que también es palabra árabe. Cuéntanos a través de tu conexión 22 11 12 91 73 22 11 12 91 73. ¿Cuál de estas palabras de origen árabe usas más seguido en tu día a día? ¿Café, azúcar o almohada? Viene Elena Rose, Manuel Turizo y más música a través de tu radio. Esto es La Semana, una de la tarde con 30 minutos en Radio Disney Puebla 92.9. Soy Erika, te acompaño hoy hasta las 4 de la tarde. No le cambies.

0: 1:36 PM y estás en Radio Disney Puebla 92.9. Escuchaste a Taylor Swift, I Knew It, I Knew You, a través de tu radio. No le cambies porque después de 1:44 te doy la mejor información deportiva presentada por ESPN y Sports Center.
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1: Vamos con la mejor información deportiva presentada por ESPN y SportsCenter. Isaac del Toro y el nacimiento de un rockstar mexicano. La afición mexicana sorprendió al querer estar cerca del ciclista Isaac del Toro tras su participación en el Tour de France, donde terminó en el tercer lugar general. Liga MX, mundialistas mexicanos lucen en inicio de la apertura 2026. Los seleccionados mexicanos Gilberto Mora y Roberto Alvarado han vuelto del Mundial 2026 a la actividad de la Liga MX con goles decisivos. Mientras que Eric Lira levantó el campeón de campeones con Cruz Azul, Israel Reyes todavía no debuta con América y su futuro apunta a Italia. 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

0: Ya es la 1:52 PM y estás en Radio Disney Puebla 92.9, CD9 Paisajes, a través de tu radio. Vamos cerrando el tema de esta hora, palabras del español que en realidad son árabes. Cuéntanos a través de tu conexión, a ver, ¿cuál de estas palabras de origen árabe usan más ustedes en su día a día?
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2: Hola Eri, buenas tardes. Las palabras que yo más uso en mi día a día es café y azúcar, con el cafecito de todas las mañanas.
0: ¿Verdad? Es que el café es el café. Ay, de todas las mañanas, todas las tardes, todas las noches. Mira que cualquier horario queda perfecto. Y ya si se empieza a nublar, ¿por qué no? Otra tacita, otra. Oigan, cuando nos vamos a dormir y usamos la palabra almohada, estamos diciendo una versión de almicada, que realmente es y se traduce como la cosa para la mejilla. De verdad, literalmente es la cosa para la mejilla, aunque no lo creas. Y para los que sufrieron con las matemáticas en escuela, ahí les va una. La palabra álgebra viene del al-jabr. Y no es cualquier palabra suelta. Viene del título de un libro de matemáticas escrito en el siglo IX por el matemático persa al-Juarizmi. ¡Wow! Que sentó las bases del álgebra y que hoy conocemos, y fue una lata y dolor de cabeza para muchos, ¿verdad? ¡Ay, no, qué bárbaros! Quédense después de las 2 de la tarde, tenemos otro tema muy bueno para ti. Vamos a hablar de la teoría del primer viaje, pero solo. Y queremos saber a qué edad tuviste tu primer viaje y a dónde fuiste, así que quédate porque son vacaciones. Sabemos que te quieres aventurar a varias cosas y, si te lo permite el trabajo, ¿por qué no? Vamos a hablar de todo esto, así que no le cambies porque viene Shakira, también con un clásico que seguramente te va a poner a bailar. Recuerda también escucharnos a través de www.radiodisney.com. 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Soy Erika y yo te acompaño todos los días desde las 11 de la mañana hasta las 4 de la tarde. Así que no le cambies y agréganos a tu dispositivo 22 11 12 91 73. 22 11 12 91 73 para que tengas acceso a nuestros estados de WhatsApp y no te pierdas de los memes, las frases inspiracionales, las tendencias de la música y, claro, las promociones y sorpresas que tenemos en cabina y en la ruta RD. ¡Wow! Viene Shakira, Hips Don't Lie, a través de tu radio en Radio Disney Puebla 92.9. Soy Erika, te acompaño hasta las 4.

0: Son las dos.
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2: Hola Radio Disney, para esta tarde me gustaría escuchar la canción de Fever Dream de Alex Warren, por favor. Muchas gracias.
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0: Ya son las 2 de la tarde con un minuto y estás en Radio Disney Puebla 92.9. Excelente lunes, inicio de semana, 27 de julio del 2026. Soy Erika, te saludo con mucho gusto y te acompaño 2 horas más hasta las 4 de la tarde. ¡Wow! En producción ya me acompañan Pau y Chava y aquí andamos contigo, con toda la actitud en este inicio de semana. Sabemos que es lunes, nada de lunes de bajón porque hoy te acompañamos. Sabemos que los peques tuvieron curso de verano y se la están pasando sensacional contigo. Así que déjanos consentirte con la música de tus artistas favoritos y claro, con los temas que ya tanto te interesan. Recuerda que cada hora tenemos un tema distinto para ti. Así que sí, visita nuestros estados de WhatsApp, agréganos ahora mismo para que tengas acceso a ellos y participa cada hora en los temas que tenemos porque las sorpresas no terminan. Así es, va a haber un vale de combustible y tú vas a poder llevártelo. Así que te recomiendo que participes cada hora y nos sigas en redes @RadioDisneyMX. Me encuentras como @ericacorona en Instagram, Facebook y TikTok. Así que no le cambies. Vamos a hablar de la teoría del primer viaje solo, completamente solo. Y tú dirás, es que me da miedo. No te preocupes. Mira, ese momento donde uno agarra su maleta, se sube a un avión o a un camión y se va a descubrir el mundo sin nadie más que su propia compañía. Sabemos que al principio dice, ay, sí, sí quiero, pero ya en el momento te agarra un nervio, ¿verdad? Pero ve, hoy vamos a hablar de esta teoría que te va a fascinar. Tenemos una pregunta para ti a través de
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0: 22-11-12-91-73. Cuéntanos, ¿a qué edad tuviste tu primer viaje, solo o sola? ¿Y a dónde fuiste? 22-11-12-91-73. Son vacaciones y quizá esto te da un empujoncito a que te animes a vivir esta experiencia. Así que cuéntanos a través de tu conexión, ¿a qué edad tuviste tu primer viaje, solo o sola? ¿Y a dónde fuiste? Vamos a hablar de la teoría del primer viaje solo. Y es una cosa tan rara, pero que ya desde hace varios años muchos lo implementan para conocerse a sí mismo. Viene Natalia Lafourcade en esta hora. Tenemos para ti a Post Malone y también a tus artistas favoritos. Te van a esperar también algo de Karol G, Bibi Rixha, Enrique Iglesias, Bruno Mars, Chayanne, Yandel y más música a través de tu radio. Lo que llegue es nunca es suficiente de Natalia Lafourcade a las 2 de la tarde con 3 minutos a través de Radio Disney Puebla 92.9. Soy Erika, te acompaño hoy hasta las 4 de la tarde.

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2: Ya son las 2 de la tarde con 11 minutos. Estás en Radio Disney Puebla 92.9. Vámonos con el tráfico en la ciudad de Puebla. Hay tráfico denso en Avenida Diagonal Defensores de la República, desde la Avenida 14 Poniente hasta la Avenida Reforma. Se recomienda tomar vías alternas y salir con tiempo para evitar retrasos. Tenemos tráfico moderado en Avenida 23 Sur, desde la Avenida San Francisco hasta Boulevard Municipio Libre. La circulación es lenta por momentos. Tenemos muy buen avance en Avenida Las Torres, Boulevard Vicente Suárez y Boulevard San Felipe. En este momento tenemos una temperatura de 24 grados centígrados, mayormente nublado en la ciudad de Puebla, y se prevén lluvias después de las 5 de la tarde. Si vas a manejar, si vas a salir, llévate una sombrilla. Conduce siempre con atención y anticipación, evita usar el teléfono móvil mientras manejas. Respeta siempre los límites de velocidad y mantén una distancia segura con el vehículo de delante y utiliza siempre el cinturón de seguridad. Gracias por escuchar Radio Disney Puebla 92.9 y te mandamos un saludo si eres plataforma o escudero.
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0: las 2 de la tarde con 19 minutos. Karol G, mi ex, tenía razón en Radio Disney Puebla 92.9. Soy Erika, te acompaño hoy hasta las 4 de la tarde. Estamos hablando de la teoría del primer viaje solo o sola. Cuéntanos a través de tu conexión 22 11 12 91 73. ¿A qué edad tuviste tu primer viaje solo o sola? ¿Y a dónde fuiste? Tenemos audios a través de
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2: Hola, hola Radio Disney. Pues la primera vez que viajé sola fue como a los 20 años. Tuve que ir a visitar a unos familiares y de regreso sola. La verdad no estoy acostumbrada a viajar sola, siempre en familia, pero esa vez fue así y todo salió perfecto.
3: Ay, qué bueno que todo salió muy bien. Miren que a veces hasta por necesidad tenemos que salir de viaje y miren, como flash, pero todo iba bien, todo iba perfecto. Creo que con eso aumentó la seguridad en ti de decir, ay, sí puedo, sí puedo, sí puedo. Hola, Diana.
4: Hola, Eri, ¿qué tal? Buenas tardes. Pues mira, mi primer viaje sola fue a Río Verde, San Luis Potosí. Tenía 17 años y fue una experiencia, yo creo que única, porque desde aprender a llegar a la central, de autobuses, bajarte, y fue una experiencia muy bonita que nunca se me va a olvidar. Saludos.
3: Saludos, querida Diana. Claro, la responsabilidad ya es tuya, nada más de ti. Y claro que ahí es donde más te tienes que cuidar. Qué bueno que lo disfrutaste, Diana. Hola.
5: Hola, buenas tardes. Sí, mi primer viaje fue al

0: Solo dejó de ser cosa rara hace ya varios años. Según reportes recientes de la industria del turismo, el mercado global de viajes en solitario está valuado en cientos de miles de millones de dólares y se proyecta que sigue creciendo con fuerza en los próximos años, impulsado principalmente por las generaciones más jóvenes. De hecho, estudios recientes señalan que más del 70% de los viajeros, millennials y de la generación Z, tienen planeado o ya realizaron un viaje en solitario. ¿Eres de ellos? Cuéntanos a través de tu conexión 22 11 12 91 73. La teoría del primer viaje solo o sola. ¿A qué edad tuviste tu primer viaje y a dónde fuiste? Quédate porque los temas y las sorpresas no terminan como en la ruta RD.
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0: Janie ya llegó a alguna parte de la ciudad de Puebla con una sorpresa exclusiva para ti. Hola Jay, cuéntanos, ¿en dónde andas?
3: Hola Erika, así es, nos encontramos en la ruta Radio Disney. Estamos sobre la 4 Poniente y 45 Norte aquí en el Parque Aquiles Cerdán, en la colonia Aquiles Cerdán, porque si tú eres el primero en llegar a este punto, te llevarás una playera de Disney. Recuerda, es exclusiva de Radio Disney, wow. Así que si tienes tu RD Pass, te esperamos en la 4 Poniente y 45 Norte aquí en el Parque Aquiles Cerdán. Gracias.
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0: 2:29 PM, Enrique Iglesias y Marco Antonio Solís con El Perdedor a través de tu radio. Soy Erika, te acompaño hoy hasta las 4:00 PM. La teoría del primer viaje solo. ¿A qué edad tuviste tu primer viaje solo y a dónde fuiste? Porque sabemos muy bien que entre este tipo de temas tienes mucho que contarnos a través de
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2: 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Hola, Eri, buenas tardes. Yo en lo personal y en mi experiencia, siempre las primeras 2 o 3 veces viajando solo cuesta. Después ya le agarras el gusto.
0: Ah, ¿verdad? ¿Qué dijeron? Ya después ya no voy a querer irme. No, sí, le agarras el gusto y además como que te organizas más. Sabes qué es lo que te faltó la primera vez que te fuiste, qué cosas hubieras querido llevarte, qué cosas, ¿no? Y todo eso tiene mucho que ver. Gracias, Carlos. Hola, Gris.
3: Hola, Eri. Buenas tardes, soy Gris. Y yo la primera vez que me fui de viaje fue a los 25 y fue por cuestión de trabajos me fui hasta Saltillo, Coahuila, y después de ahí me fui a Sabinas, Coahuila. Saluditos, bonita tarde.
0: ¡Qué aventurera, Gris! Ay, no, qué bueno, porque la verdad, aunque no lo crean, las mujeres viajan muchísimo, ¿eh? ¡Muchísimo! Las mujeres representan más de la mitad de los viajeros solitarios a nivel mundial, según distintos estudios de la industria turística. Cada vez más mujeres de todas las edades están tomando la decisión de conocer el mundo por su cuenta, buscando esa libertad de decidir a dónde ir, cuánto comer y qué visitar, sin tener que consultarlo con nadie más, ellas mismas y solas. Encuestas recientes muestran que casi 4 de cada 10 personas que viajan solas lo hacen precisamente buscando autonomía, es decir, la posibilidad de tomar decisiones con total libertad durante su viaje. A ver, cuéntanos, Serge.
4: Eric Garra de Disney, buenas tardes, excelente inicio de semana, la última prácticamente del mes de julio. Pues el primer viaje solo así fue con una novia cuando tenía yo, mal no recuerdo, 19 años. Nos fuimos a Veracruz en carro. El detalle es que yo perdí en el mar la llave del carro, pero lo único bueno que salió de ahí es que conocimos a los lugares más allá del puerto. Pues nos regalaron 3 costales de coco y, no te voy a mentir, 5 kilos de camarón, 5 kilos de pulpo.
5: En ese momento, Cel sintió el verdadero terror.
0: ¿Cómo que perdiste las llaves? ¡No! ¡Ay, no, Serge! Nada más nos invadió el terror en cuanto nos contaste eso. Oye, pero sí, ¿eh? El nervio, como que te vuelves un poco más responsable. Las llaves, que la cartera, credenciales, dinero, bueno, es cuidarte a ti y también todo lo que cargas. Entonces, es en donde más te pones a prueba. ¡Ey, pero ya después le agarras el modo, ¿no, Serge? Así es, acabas de decir toditita la verdad. Es la última semana del mes de julio. ¿Qué pasó? ¿Por qué tan rápido se está yendo el mes? Ya, se nos va el año, ya, vamos poniendo, pues, la ofrenda de una vez. Ya, en corto. Tráiganme el pozole, por favor. Oigan, pues, seguimos hablando de esta teoría. Queremos escuchar tu experiencia. La teoría del primer viaje solo o sola. ¿A qué edad tuviste tu primer viaje y a dónde fuiste? 22-11-12-91-73. Viene Bruno Mars, Chayanne, también Yandel y más música a través de tu radio. Esto es Risk It All, de Bruno Mars, para todas las parejas enamoradas. Así que suban todo el volumen y disfruten porque están en Radio Disney Puebla 92.9. 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
2: Estás en Radio Disney Puebla 92.9. Soy Erika, te acompaño hoy hasta las 4 de la tarde. Nos vamos directo al tráfico en la ciudad de Puebla. Hay tráfico denso en Boulevard Norte desde la avenida 10 Poniente hasta el Boulevard Carmen Cerdán. Se recomienda tomar vías alternas y salir con tiempo para evitar retrasos. Tráfico moderado en avenida 25 Poniente desde la calle 3 Sur hasta la calle 17 Sur. La circulación es lenta por momentos. Tenemos muy buen avance en Boulevard Atlixco, calzada Ignacio Zaragoza y avenida 18 Poniente. Tenemos una temperatura en este momento de 23 grados centígrados. Antes de arrancar, dedica un minuto a revisar tu ruta, anticiparte al tráfico, elegir el mejor camino y salir con unos minutos de ventaja puede hacer la diferencia en un viaje estresante y un trayecto tranquilo. Así que conduce con paciencia y llega seguro a tu destino.
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11: Ya son las 2 de la tarde con 45 minutos y estás en Radio Disney Puebla 92.9. Soy Erika, te acompaño hasta las 4 de la tarde y tenemos música nueva de Madonna, Dancetería, parte de su álbum Confessions 2, que la verdad es que nos está fascinando a todos, y es que esta canción de segurito ya la escuchaste, pues súbele el volumen porque se ha vuelto tu favorita aquí en Radio Disney Puebla 92.9.

0: 2:49 PM. Madonna Danzatería a través de tu radio, aquí en Radio Disney Puebla 92.9. Soy Erika, te acompaño hoy hasta las 4:00 PM. La teoría del primer viaje solo. ¿A qué edad te fuiste y tuviste tu primer viaje? Cuéntanos hasta dónde te fuiste.
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2: Hola Radio Disney, buenas tardes. La primera vez que salí de viaje fue a los 26 años y fui a Yucatán por motivos de trabajo. Y de ahí ya le agarré el gusto y he tenido la oportunidad de ir a varios lugares como Guadalajara, Pachuca, Veracruz y ahorita me encuentro en Monterrey y acá los escucho.
0: ¡Ay, GPI! ¡Llévanos, por favor, Eduardo! ¡Wow! Gracias por estar con nosotros y qué bueno que le agarraste el gusto, oigan. Sobre todo saber moverse, ¿no? Porque al final le perdemos el miedo conforme vamos teniendo las experiencias, ¿no? También, obviamente, el tiempo, ¿no? Organizarnos y saber cómo hacerlo. Sí se lleva su tiempo, pero oye, sí se puede, sí se puede. Son vacaciones para algunos y sabemos si en familia se van a ir, pues empiecen un poquito a organizar todo. Pero si estás solo, sola y quieres decir, no, yo este viaje, Erika, lo voy a hacer sola, sí se puede, claro que sí, con todo el cuidado del mundo, pero también, sí, sabiendo organizarse completamente ya, desde ahorita, o quizá ya lo planificaron desde hace tiempo, porque hay estrategias también para comprar vuelos. Vamos a hablar de la teoría de lo que pasa en la cabeza y en el corazón cuando uno viaja solo. Mira, distintos estudios de psicología del turismo han encontrado que viajar en solitario fortalece la confianza en uno mismo, ya que obliga a resolver situaciones cotidianas como pedir comida en otro idioma, encontrar el camino de regreso a tu hotel sin depender de nadie más. Ahora con tecnología es un poquito más fácil. De hecho, encuestas recientes revelan que más del 40% de las personas que han viajado solas sienten que esta experiencia les ayudó a desarrollar mayor autosuficiencia y también la independencia, mientras que otro buen porcentaje asegura haber logrado mayor claridad mental durante y después del viaje. Cuéntanos, 22 11 12 91 73, ¿a qué edad tuviste tu primer viaje y a dónde fuiste? Viene Amor a Primera Vista, Belinda y Los Ángeles Azules, en Radio Disney Puebla 92.9. Viene David Guetta, Sia y también más música a través de tu radio. Soy Erika, te acompaño hoy hasta las 4:00 PM.

0: David Guetta y Sia, Titanium a través de tu radio en Radio Disney Puebla 92.9. Llegamos al final de la hora y queremos saber a qué edad hiciste tu primer viaje solo y a dónde te fuiste. A ver, Omar, cuéntanos.
1: Hola Eddie, muy buenas tardes. La primera vez que viajé solo fue hacia Durango. Me invitaron de juez en un baile y pues nadie me quería acompañar, entonces me tuve que ir solito. No, pero está chulo Durango, de verdad. Se los recomiendo. Saludos.
0: Saludos, Omar, y gracias por estar con nosotros. Miren nada más, de viajeros, ¿eh? Ya sabemos que también entre hombres y las mujeres, claro que son las que viajan más y solas. ¡Qué bárbaras! Aunque muchos piensan que viajar solo sale más caro por no compartir gastos, distintos análisis de la industria muestran que en promedio, quienes viajan en solitario terminan gastando más por persona que quienes viajan en pareja. Pero no necesariamente porque todo cueste más, chicos, sino porque suelen invertir en experiencias que realmente quieren vivir, sin tener que negociar el itinerario con nadie más. Se ha encontrado que las personas que viajan solas suelen planear su viaje con mucha anticipación y con una idea bastante clara de a dónde quieren ir, mostrando que detrás de esa aventura solitaria casi siempre hay una decisión pensada con el corazón y con la cabeza. Gracias a todos los que nos están acompañando en esta tarde de inicio de semana. También saludos a Marifer, que ya se está reportando a través de redes sociales. Gracias por estar con nosotros. No le cambien porque viene el duelo de comida para abrir el apetito en Radio Disney Puebla 92.9. Soy Erika y hoy te acompaño aquí en Radio Disney Puebla 92.9. Así que pendiente de tu radio porque no puedes despegarte de todas las sorpresas que vienen para ti. Todas las sorpresas, y estamos hablando de todo, de verdad, de todo. Viene música de tus artistas favoritos y claro, te vamos a decir qué más detalles, qué otro kit te puedes ganar aquí en tu radio. Así que pendiente de tu radio porque aquí las sorpresas no terminan.
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3: Hola, hola Radio Disney. Por favor, ¿podrían ponerme Moving to the Sun de Hugel? Mil gracias, son los mejores. Linda tarde.

0: Ya son las 3 de la tarde con 3 minutos y así te damos la bienvenida con mucho ritmo en esta tarde de inicio de semana, lunes 27 de julio del 2026. Me presento, soy Erika y a ti te acompaño todos los días desde las 11 de la mañana hasta las 4 de la tarde en Radio Disney Puebla 92.9. ¡Wow! Así que hoy te acompaño una hora más. Síguenos en redes sociales, @RadioDisneyMX, y a mí me encuentras como @ErikaCorona en Instagram, Facebook y TikTok. Date una vuelta por nuestras redes sociales para que te enteres de tus chismes de los artistas favoritos y, claro, a través de los estados de WhatsApp para que no te pierdas de toda la interacción que tenemos contigo, con los ganadores en la ruta RD, con todo lo que viene mañana, conozcas a los locutores de Radio Disney Puebla 92.9 y además veas lo del clima, el tráfico y las tendencias de último momento. Cada hora tenemos un tema nuevo para ti, así que participa con nosotros a través de tu conexión porque queremos escucharte y saludarte, saber tu opinión. Así que en esta hora, claro que sí, para abrir el apetito porque muchos ya comen, buen provecho para quienes ya están comiendo, tenemos el duelo de comida. Nos vamos derechito a la cocina mexicana para hablar de dos platillos que llevan salsa, tortilla y mucho amor, pero que cada quien defiende con el corazón. Las enchiladas. ¡Ay, no! ¡Delicia! Ya sean verdes o rojas. Contra las enmoladas. Esas enchiladas bañadas en mole. ¡Ay, no! ¡Qué rico! ¿Está difícil o está fácil decidirse? A ver, cuéntanos a través de
1: 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El WhatsApp de Radio Disney
0: 92-11-12-91-73 22-11-12-91-73. Duelo de comida. ¿Con cuál te quedas? ¿Con las enchiladas, ya sean verdes o rojas, o las enmoladas? ¡Ay, qué rico, qué rico! ¿Quién ganará al final de la hora? Viene Dana Paola, Sebastián Yatra, tenemos para ti a Sean Paul, Dua Lipa, te espera Kenia Oz, Walt the Moon, David Bisbal y más música a través de tu radio. Esto es de Dana Paola, No Baile Sola, en Radio Disney Puebla 92.9. Soy Erika, hoy te acompaño hasta las 4 de la tarde. Bienvenidos.

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2: Ya son las 3 de la tarde con 12 minutos y estás en Radio Disney Puebla 92.9. Soy Erika y te acompaño unos minutos más hasta las 4 de la tarde. Vámonos con el tráfico en la ciudad de Puebla. Tráfico denso en Avenida 11 Sur, desde la Avenida Reforma hasta Avenida 31 Oriente. Se recomienda tomar vías alternas y salir con tiempo para evitar retrasos. Tráfico moderado en Avenida Reforma, desde la calle 2 Norte hasta la calle 17 Sur. Circulación es lenta por momentos. Muy buen avance en Boulevard San Felipe, Boulevard Hermano Cerdán y Calzada Ignacio Zaragoza. En este momento tenemos una temperatura de 23 grados centígrados. Usa siempre el cinturón de seguridad, incluso en trayectos muy cortos. Tu seguridad y de quienes te acompañan es lo más importante. 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Te mandamos un fuerte abrazo.
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3 de la tarde con 21 minutos. Morad y Camilo, me toca a mí en Radio Disney Puebla 92.9. Soy Erika, te acompaño hoy hasta las 4 de la tarde. Unos minutos más, estás en el duelo de comida. ¡Ay, qué delicia! A ver, ¿con cuál te quedas? ¿Con las enchiladas verdes o rojas o las enmoladas? Sí, esas enchiladas bañadas en mole. ¡Ay, no, qué rico, qué rico! Cuéntanos a través de tu conexión 22 11 12 9173 y dinos con cuál te quedas. ¿Sabías que la palabra enchilada viene del verbo enchilar, que quiere decir sazonar o bañar algo con chile? Y este platillo tiene raíces prehispánicas. Los antiguos mexicanos ya enrollaban tortillas de maíz con salsa de chile mucho antes de que llegaran los

0: Cuéntanos a través de tu conexión 22 11 12 91 73. Estás en el duelo de comida. ¿Con cuál te quedas? ¿Las enchiladas verdes o rojas o con las enmoladas? Queremos escucharte. Recuerda que si eres menor de edad, tu audio tiene que venir acompañado con el de un adulto, sí o sí. Hola, Carlos, cuéntanos, ¿con cuál te quedas?
1: Hola, Eri, yo voto por las enmoladas.
0: Totalmente las enmoladas. Ay, la verdad es que sí, son deliciosas. Gracias por estar con nosotros, Carlos. Bienvenido. Quédate, porque viene más música. ¡Wow! ¿Tú con cuál te quedas? Queremos escucharte. 22 11 12 91 73. En dos canciones te cuento todos los detalles de las enmoladas, de dónde surgen, cómo se hace y bueno, más de 20 ingredientes vienen dentro de este platillo. Viene Walk the Moon, David Bisbal, Jungkook y más música a través de tu radio. Esto es Shut Up and Dance de Walk the Moon, 3 de la tarde con 23 minutos en Radio Disney Puebla 92.9.

0: 3 de la tarde con 29 minutos. David Bisbal, Vivir Así es Morir de Amor en Radio Disney Puebla 92.9. Soy Erika, te acompaño unos minutos más hasta las 4 de la tarde en este duelo de comida. ¿Con cuál te quedas? ¿Con las enchiladas rojas o verdes? ¿O te quedas con las deliciosas enmoladas? ¡Ay! Tenemos audio a través de...
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3: Hola, Erika, ¿cómo estás?
0: Hola.
3: Buenas tardes, bonito lunes, excelente día.
0: Éxito. Gracias.
3: Momento, ¿enchiladas o enmoladas? Pues las enchiladas saben ricas, pero la verdad, como todo buen poblano de corazón y de raíz, yo me quedo con las enmoladas. ¿Te imaginas enmoladas con su pollito, con su ajonjolí? No, no.
0: Guarda silencio, Víctor, por favor, no. Ya no más. Ya se nos está haciendo agua a la boca. Víctor, gracias por estar con nosotros. Y qué bueno que te estás quedando con las enmoladas. ¿Qué te digo? ¿Qué te digo? Te apoyo, de verdad. Hola, Carlita.
4: Hola, buenas tardes. Mira, ya la hora que es, y apenas me vengo a reportar.
0: Qué bárbara.
4: Yo prefiero las enchiladas verdes. Saludos y buenas tardes.
0: Saluditos, querida Carla. No pasa nada. Sabemos que andas de aquí para allá, pero mira, llegaste a la hora adecuada. Qué bueno que yo te estoy reportando a través de tu conexión, ¿eh? Bienvenida. Hola, Edgar.
5: No, me quedo con las enchiladas. Esta se me hizo agua en la boca.
0: Ay, sí, ya sé. Oye, con una agüita por ahí de Jamaica, un agua de horchata con hielos. No sé. ¿Ustedes qué opinan? ¿Valentín?
6: Hola, Erika, buenas tardes. Ahora sí me pusiste en un gran dilema, pero creo que me voy a tener que quedar con las enchiladas verdes.
0: Ay, es que son deliciosas. Y luego con su quesito encima. No, bueno, no, bueno. Hola, Omar.
7: Hola, Eri, buenas tardes. La verdad, yo prefiero las enchiladas. Y de mayor preferencia que sean de salsa verde. La verdad es que las enmoladas no me gustan tanto. Y el mole, pues, no es muy de mi agrado. Entonces, así es, enchiladas.
0: No pasa nada, Omar. Gracias también por estar con nosotros. Y sí, es que la verdad es que hay gente que no le gusta nada. Para nada el mole, para nada el mole. Hola, Serge.
8: Pues obviamente yo me voy a quedar con las enmoladas, con su ajonjolín, cebollita, aguacate, que estén rellenas de carnitas.
0: Ay, no, no, ya basta, qué bárbaros. Vamos con las enmoladas. Esta tortilla se baña en mole en lugar de salsa roja o verde, y eso cambia todo el juego de sabores. El mole es uno de los platillos más complejos de la gastronomía mexicana. Algunas recetas tradicionales, como el mole poblano, llegan a llevar más de 20 ingredientes distintos, entre chiles secos, especias, chocolate, hasta frutos secos y semillas. Se dice que para preparar un mole desde cero puede tomar varias horas, e incluso hay familias que preparan la pasta del mole con días de anticipación. Si de casualidad le dices a una señora, a tu mamá o tu abuelita, quiero un mole, ma, no te preocupes, mijo, para la otra semana ya está la pasta. Tú tranquilo, porque esto es de cero. Y en el 2010, la gastronomía mexicana, con platillos como el mole a la cabeza, fue declarada Patrimonio Cultural Inmaterial de la Humanidad por la UNESCO. ¿Tú con cuál te quedas? 22-11-12-91-73. Queremos saber qué platillo gana, gracias a la comunidad de Radio Disney Puebla 92.9, y por cuál votan en esta tarde. Viene Jungkook, también tenemos Standing Next to You, Kenya Oz y más música a través de tu radio. Sabemos que esta canción sí la conoces verdaderamente, porque Jungkook, tras 19 semanas consecutivas en el ranking, ya supera nuevamente los 1.500 millones de reproducciones en plataforma. Así que disfrútala en Radio Disney Puebla 92.9. Y ya llegamos también con la ganadora en la Ruta RD, y queremos saber de quién se trata, así que no le cambies. Soy Erika, te acompaño unos minutos más hasta las 4.

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2: 3 de la tarde con 36 minutos y estás en Radio Disney Puebla 92.9. Soy Erika, te acompaño unos minutos más hasta las 4 y vamos a descubrir quién ha ganado en la ruta de esta tarde. Cuéntanos, Jay.
3: ¿Qué creen? Ya estamos con nuestra ganadora, Esfer. ¿Cómo estás?
4: Hola, buenas tardes. Bien, gracias. Aquí escuchando Radio Disney.
3: Oye, platícale a la gente qué te ganaste y cómo le hiciste.
4: Ok, una playera muy padre y estoy aquí, estaba cerca de mi colonia.
3: Muy bien. Y ella obviamente trae su R de paso, así de fácil pueden ganar, así que ustedes también pendientes como Fernanda para ganar sorpresas de la ruta Radio Disney. Regreso el micrófono a su cabina y ya saben que los espero en punto de las 4. Gracias.
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2: Ya son las 3:41 PM. Estás en Radio Disney Puebla 92.9. Vámonos con el tráfico en la ciudad de Puebla. Hay tráfico denso en Boulevard Adolfo López Mateos desde la Avenida Las Torres hasta Boulevard del Niño Poblano. Se recomienda utilizar vías alternas y salir con anticipación para evitar retrasos. Tráfico moderado en Avenida 25 Poniente desde la 27 Sur hasta el Boulevard Atlixco con circulación lenta por momentos. Tenemos muy buen avance. Toma vías alternas en Avenida 15 de Mayo y Amatista, Boulevard Hermano Cerdán y Avenida Esteban de Antuñano. Una temperatura en este momento en la capital poblana de 23 grados centígrados. Se prevén cielos nublados, así que abrígate bien si vas a salir. Si transportas niños, verifica que viajen con el cinturón de seguridad correctamente colocado y activa el seguro en puertas y ventanas para un trayecto más seguro. Si viajas con mascotas, llévalas con el equipo adecuado como transportadora o arnés de seguridad para protegerlas y evitar distracciones al conducir.
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1: 3:46 PM, Julieta Venegas, Eres para mí en Radio Disney Puebla 92.9. Y si no hay vuelta atrás, volvemos a rodar. 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Llegó Olivia Rodrigo de Cure y más adelante estaremos despidiéndonos con un super dato en este duelo de comida. Soy Erika, te acompaño unos minutos nada más de aquí hasta las 4.

0: de la tarde con 54 minutos. Chino y Nacho, mi niña bonita, en Radio Disney Puebla 92.9. Duelo de comida. ¿Y con cuál te quedas? ¿Enmoladas o enchiladas? Hola.
1: Hola, Edi, buenas tardes. Pues yo me quedo con las enmoladas. Y más cuando es del mismo le que yo hago, no, rellenas de pollo con su quesito, su cebollita y su ajonjolín tostado. No, hombre, ya para qué más. Ya está, se me ha antojado. Saluditos, bonita tarde.
2: Yo prefiero enmoladas.
3: Disney, híjole, sí, difícil, pero no importa irme al hospital con tal de probarme unas deliciosas enmoladas, ese molito cosito dulce a la vez, acompañado con su ajonjolín tostado, una lechuguita ahí de adorno para que se vea que somos fit con sus rabanitos.
0: ¡Qué bárbara, Ivonne! Alejandro, Gris, qué bueno que nos están acompañando. Bienvenida, Ivonne, qué bueno escucharte. René.
4: Hola, buenas tardes, soy René. Mira, yo prefiero más las enmoladas con su ajonjolín, su aguacate, su cebollita.
0: ¡Ay, qué delicia, René! ¡Qué delicia! La verdad es que, aunque no lo crean, esta tarde el público, la comunidad de Radio Disney Puebla, votó más por las enmoladas. De verdad que la diferencia es un poco alta. Más las enmoladas que las enchiladas. Así que podríamos decir que en esta tarde las enmoladas quedan por el primer lugar. Ambas son deliciosas, tanto las enchiladas como verdes y rojas. Se rellenan de pollo deshebrado y de queso y se les pone encima crema fresco. También queso y cebolla cruda. Las enmoladas siguen ese mismo estilo de relleno, pero al llevar mole, el sabor es mucho más profundo. Un poco dulce, picosito y ahumado al mismo tiempo, gracias a esa mezcla de chocolate con chiles secos. Así que si no sabes qué preparar, yo digo que vayas viendo que para mañana unas enchiladas para compartir con toda la familia. ¿Cómo ves? Gracias por dejarme acompañarte durante este día. Ya me voy, pero te vas a quedar con Janie, porque se queda contigo de 4 de la tarde a 9 de la noche. Gracias a Pau y a Chava que me acompañaron aquí en la producción y a ti por llevarnos a todas partes, en tu casa, dispositivo, auto, bocina inteligente. Recuerda que también ya nos puedes escuchar a través de iHeartRadio para que nos lleves en sintonía y te estemos acompañando tus locutores favoritos. Mañana tu día comienza en el despertador de tu radio con Luis desde las 6 de la mañana hasta las 11 de la mañana. Y tú y yo tenemos una cita de nueva cuenta desde las 11 hasta las 4, porque mañana tenemos este vale de combustible para ti. Así que pendiente, participa cada hora en los temas que tenemos para ti y ve siguiéndonos de una vez en redes sociales, @RadioDisneyMX, y a mí me encuentras como @ErikaCorona en Instagram, Facebook y TikTok. Mañana se va este vale y te cuento cómo participar y ganar. Viene Harry Styles, Sign of the Times, para cerrar la hora con broche de oro, que ya se acerca a la Ciudad de México. Ya no falta nada, con 4 fechas, y sabemos que más de 4 o 5 fechas, y sabemos que tú tienes que estar ahí, así que pendiente de Radio Disney Puebla 92.9. Soy Erika, te acompaño hasta las 4 de la tarde. Fue un gusto saludarte. Cuídate mucho. Adiós.

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1: Muy buena tarde, amigos de Radio Disney Puebla. La temperatura actual es de 24 grados centígrados. En temas viales, te comento que se reporta carga vehicular en el Camino Real a Cholula de la calle San José a la avenida Zapotecas. En temas locales, de cara a las elecciones de 2027, el gobernador Alejandro Armenta previó que panistas disfrazados de ambientalistas o defensores del agua incrementen las calumnias hacia su administración. Sin embargo, aseguró estar preparado para enfrentar la desinformación. El Ayuntamiento de Puebla detectó guías turísticos y tour operadores que ofrecen recorridos en el centro histórico sin estar profesionalizados, por lo que los invita a capacitarse y formalizar su servicio, informó el director de Turismo Municipal, José Carlos Huerta Ramírez. La Secretaría de Bienestar y Pericos de Puebla firmaron un convenio de colaboración para impulsar el deporte y fortalecer la unidad familiar, informó la titular de la dependencia, Laura Artemisa García Chávez. En noticias nacionales, la presidenta Claudia Sheinbaum calificó como falsas las acusaciones del mandatario argentino, Javier Milei, quien aseguró que México participó en una supuesta campaña en redes sociales contra Argentina durante el Mundial de 2026. En información internacional, el exfutbolista Andrea Pirlo confirmó que no será el entrenador de la selección italiana, tras una polémica generada por su papel como embajador global de Fonbet, la principal casa de apuestas de Rusia. Estas fueron las noticias. Te invito a que te quedes en compañía de Janie en Radio Disney 92.9. ¡Excelente tarde!
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2: Son las 4
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4: 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Gracias.

0: Las 4:02 en Radio Disney Puebla 92.9. Las 4:02, soy Janie. Qué bueno que ya me acompañas en este lunes 27 de julio. Y muy, muy buena música, como lo estás escuchando. ¿Y qué crees? Esta tarde tenemos un vale de combustible. Si tú ya checaste y ya te diste cuenta que la quincena todavía falta, ¿eh? Es hasta el viernes, no te quiero dar la mala noticia. Pero ¿qué dice tu auto? ¿Ya necesita o todavía no? Sí, ¿verdad? Bueno, no te preocupes que tenemos un vale de combustible, así que atento a Radio Disney Puebla 92.9. Te quiero ver participando en todas las dinámicas a través de tu conexión 22 11 12 91 73. Y nos acompañamos pues en esta tarde de lunes 27 de julio. Arrancamos la última semana de julio juntos y por supuesto viene lo bueno del año, así que prepárate aquí en Radio Disney. Soy Janie, entonces ya quedamos de aquí hasta las 9 juntos con regalo, con muy buena música, excelentes dinámicas. A reportarte ya en tu conexión 22 11 12 91 73. Y como cada lunes hablaremos de algunas canciones en particular. Y ya que estábamos hablando hace ratito de tu auto, oye, hablaremos de canciones que en su título o en su letra tengan algún medio de transporte. ¿Qué se vale? Que coche, moto, avión, tren, si te lo sabes, ¿verdad? Perfecto, cualquier medio de transporte, que barco, que tren, que ¿qué otro me falta? Bueno, todos los que se te ocurran, piensa. Canciones que tengan en su título o letra algún medio de transporte. Mientras, nos vamos a ir con excelente música aquí en Radio Disney Puebla 92.9. Es algo de Luis Fonsi, Fate. Soy Janie y estoy contigo de aquí hasta las 9 en Radio Disney Puebla 92.9.
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1: Hola Janie, buenas tardes. Una canción es la de Viviendo de Noche, pero es Viviendo de Noche. Hay una parte que dice que siempre tomando cosas, viajando en coche. Saludos.
2: ¿Qué tal, nuestra querida Carla? Bueno, por si ustedes dicen, no, esa canción de Viviendo de Noche no trae ningún medio de transporte. ¡Claro que sí! Ya lo ha dicho Carla aquí en Radio Disney Puebla 92.9. Estamos hablando de canciones que tengan en su título, en su letra, algún medio de transporte. Compártelo a través de tu conexión 22 11 12 91 73. ¿Qué otra se te ocurre? Cuéntanos 22 11 12 91 73. Por aquí nos cuenta Sergio también, ¿qué otra canción recuerdas que menciona algún medio de transporte?
3: Hola Janie, buenas tardes, excelente semana. Pues vuelvo a verte rompiendo el viento en una moto gris. Esa es la canción de Lágrimas de mi almohada de fe. Y obviamente Primer Avión de Matiz.
2: ¡Ah, claro! Totalmente esa de Matiz, Primer Avión. Y bueno, Faye no podría faltar en este listado también de canciones que mencionen algún medio de transporte. Y sabes, nosotros arrancamos con la bicicleta, sí, literalmente esta canción que se llama así, La Bicicleta, Shakira con Carlos Vives, que se lanzó un 27 de mayo de 2016 como una colaboración entre Shakira y Carlos Vives, y la verdad es que su historia es muy curiosa, porque originalmente Carlos Vives la había escrito con el nombre de Vallenato Desesperado, sí lo menciona en la canción, pero para su álbum Vives. Cuando Shakira escuchó la canción, se sumó al proyecto, ya sabes, le agregó varios versos, y fue ella misma quien propuso cambiarle el nombre a La Bicicleta, justamente porque esa palabra pues se repetía muchísimo en la letra. Y dice, oye, Carlos, ¿queda mejor La Bicicleta? Yo creo que sí, ¿no? Porque imagínense decir canciones que tengan un medio de transporte, Vallenato Desesperado. Tendríamos que ubicar cuál es y bueno, sería más complicado. Pero bueno, este resultado fue una mezcla de vallenato con pop, reggaetón también, que se convirtió en la canción en español más escuchada del 2016 en más de 26 países, ¿eh? No nada más aquí en México, más de 26 países. Y además llegó a vender más de 5 millones de copias entre ventas y streaming. ¿Qué otra canción recuerdan que menciona algún medio de transporte, Víctor? Cuéntanos.
4: Uy, Jenny, una canción, pero buenísima, una buena rolota, que la verdad es un himno. Charly García. No voy en tren, voy en avión. No necesito a nadie alrededor. No voy en tren, no voy en avión. ¡Saludos!
2: ¡Saludos! Sí, claro. Te salió igualito. Dije, ¿qué? ¿A qué hora? ¿En qué momento puse la canción? Pero no. Era Víctor ahí diciéndonos cuál canción. Que justo hablaremos de esta canción, también está en la lista que nosotros encontramos de canciones que mencionan algún medio de transporte. ¿Tú qué dices? ¿Cuál se nos anda escapando? Cuéntanos a través de tu conexión 22 11 12 91 73. Soy Janie y estamos hablando de canciones que mencionan algún medio de transporte. Vamos con música de Paulina Rubio, Ni Una Sola Palabra. Soy Janie, contigo, Salsa 9.

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1: Hola Jenny, muy buenas tardes. Yo la canción que hable de algún transporte sería la de Autos, Moda y Rock and Roll de Fandango y la de La Carcacha de Selena. Bonita tarde.

0: Las 4:25 aquí en Radio Disney Puebla 92.9, 4:25 minutos, Milky, yo se voy a llevar a través de Radio Disney. Soy Jane y me quedo contigo hasta las 9. Pero oye, prepárate que hay mucho de qué platicar, pero también tenemos un vale para combustibles. ¿Y cuánto andas? ¿Cuánto anda marcando tu auto ahí? Chécale, chécale. ¿Menos de la mitad? No, eso sí está preocupante, así que mantente pendiente de Radio Disney, que nosotros tenemos ese vale. Y por supuesto vamos a necesitar tu R de Paz, así que si aún no lo tienes, entonces prepáralo, pídenos la liga a través de tu conexión 22 11 12 91 73, para que cuando llegue el momento de participar, tú ya estés listo y no andes ahí con complicaciones de mi R de Paz, no lo tengo, el correo, cuál es el código postal y así. No, tú a esa hora ya tienes todo listo, ¿vale? Por eso, primero, estamos hablando de medios de transporte, sí, pero de canciones. Canciones que tengan en su título o en su letra algún medio de transporte. Y Gris, muy bien, claro, es esa canción, justo vamos a hablar de esa canción. Autos, moda y rock and roll. Por cierto, también dice ella que la canción de Selena, la de Selena Quintanilla, la de Carcacha, eso sí, también es muy buena. Pero hablemos de autos, moda y rock and roll, que este grupo nació en Monterrey, Fandango, en 1984, formado por 5 chicas adolescentes como una respuesta pues femenina a la ola de bandas juveniles que ya existían en esa época. Menudo, Timbiriche, bueno, su canción más icónica, Autos, Moda y Rock and Roll, se lanzó en 1987 y se metió directito al top 10 de la popularidad y quedándose ahí por más de 8 semanas. Esta canción tuvo un segundo aire muchísimos años después, sí, cuando fue incluida en el soundtrack de un videojuego, lo que hizo que nuevas generaciones pues la descubrieran y volvieran a poner de moda esta canción. Pero nos encanta y por supuesto tenía que estar en nuestra lista de canciones que mencionen algún medio de transporte. ¿De qué otra te acuerdas? Cuéntanos, Alejandro, te escuchamos.
1: Hola, tienes la bicicleta de Shakira y de Charlie Vives, Carlos Vives.
0: La bicicleta, que justo es la primerita de la que hablábamos. Gracias por contarnos, Martín. ¿Qué otra?
2: Hola, Janie. La primera canción que se me vino a la mente es La bicicleta de Shakira y Carlos Vives. Saludos y buena tarde.
0: Gracias. Igualmente para ustedes. Es que sí, la bicicleta, les digo, es la primerita que tal vez recordamos, pero hay muchas que mencionan. Pueden ser que barcos, que tren.

0: que bicicleta, tal vez hay otra, moto. Ajá, sí, se nos anda escapando alguna, ¿eh? David, ¿qué otra recuerdas?
1: Hola, Jenny, ¿qué tal? ¿Cómo estás? Pues también tenemos la de la trinca. Tenemos la de subirubirubi, sube al avión, subirubirubi, sube al avión. Y está muy padre.
0: Excelente, sí, tarde. Totalmente. Ahí está, ya encontramos un avión. ¿Qué otra? ¿Qué otra? Recuerdan otra vez de tu conexión 22 11 12 91 73. Platícanos, canciones que tengan en su título, en su letra, algún medio de transporte. Mientras nos cuentas, vámonos con música de Hash, Si me hubieras llamado ayer, en Radio Disney Puebla. Soy Janie, me quedo contigo de aquí hasta las 9 en Radio Disney Puebla 92.9.

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1: Hola, ¿qué tal? Buenas tardes, mi nombre es Manuel. La de Menudo, la de Súbete a mi moto.

0: Las 4:34 aquí en Radio Disney Puebla 92.9. 4:34, soy Jamie. Me quedo contigo de aquí hasta las 9. 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

0: Las 4:42 aquí en Radio Disney Puebla 92.9, 4:42 minutos. Me enamora Juanes a través de Radio Disney Puebla. Soy Janie, me quedo contigo hasta las 9, pero en esta hora estamos hablando de canciones. Canciones que tengan en su título, en su letra, medios de transporte. Y hace ratito antes de la pausa, Manuel nos decía, pues la de Súbete a mi moto. ¡Claro! Esta canción de Menudo, que seguramente ya habías olvidado. ¿Qué? Se te estaba olvidando. Que se convirtió en uno de los temas más recordados del grupo, tanto que años después hasta le pusieron ese nombre a la serie biográfica sobre la historia de Menudo. Algo que muy pocos saben es que Menudo tuvo un total de 39 integrantes, imagínense, a lo largo de toda su historia, ya que el concepto del grupo era como que ir renovando conforme iban creciendo. Uno de esos integrantes fue un jovencito boricua que entró en 1984. Si ya ubicaste, ¿verdad? Nada más y nada menos que Ricky Martin, quien con el tiempo obviamente se convirtió en una de las estrellas más grandes de la música latina, con más de 60 millones de álbumes vendidos como solista. Y sí, estuvo ahí. Canto Súbete a mi moto. Sí. ¿Qué otra canción que menciona algún medio de transporte recuerdas? Cuéntanos, Hugo.
1: Hola, Jamie. No voy en tren,
0: voy en avión. Claro, ya. Varios están mencionando esa. Miriam, cuéntanos, ¿qué otra?
2: Hola, hola, Radio Disney. Una canción que tenga en su letra o título medios de transporte sería la de Morat, No hay más que hablar, porque el coro dice: recuerda, fue tu decisión montar tu vida en ese avión. Saludos.
0: Wow, sí es cierto. Esa canción de Morat, por supuesto, también menciona avión, sí, gracias. Nos han dicho que una de Matisse, una de Morat, la de No voy en tren de Charly García. Recuerden que solamente en esta dinámica es válido, como si conoces alguna otra, tal vez de otro género, ok, solo en esta dinámica es válido mencionarlas, siempre y cuando tengan, obvio, algún medio de transporte en su letra. A través de tu conexión 2211-1291-73, cuéntanos, ¿qué otra falta, Nicole?
3: Hola, Radio Disney, pues creo que la de Súbete a mi moto de Menudo.
0: Justo esta. Súbete a mi moto. Gracias, Nicole, por compartirlo. Dionisio dice: hola, canción con un medio de transporte. Jueves, La oreja de Van Gogh. Claro, menciona tren. No, bueno. Entonces, ¿qué otra nos está faltando? 22-11-12-91-73. Platícanos mientras nos vamos con más de la música. Es algo de Olivia Dean, Soy Si To Fall In Love. En Radio Disney Puebla, te acompaño de aquí hasta las 9.

0: Las 4:54 aquí en Radio Disney Puebla 92.9. Soy Jane y hoy estamos hablando de canciones que tengan en su título, en su letra, medios de transporte. Cuéntanos, Omar.
1: Hola, Jamie, muy buenas tardes. Una canción que no puede faltar es de los paisas de Guanacevi. Bueno, dice, ahí viene el autobús, turururú, rumbo a la ciudad, turururú.
0: ¡Claro! Nos faltaba un autobús, Tamara, cuéntanos.
2: Hola, Radio Disney, soy Tamara. Y una canción que tiene un medio de transporte es la de Yo te vi en un tren, de Los Enanitos. Saludos a todos.
0: ¡Ándale! Sí es cierto, y justo aquí la tenía en la lista de las canciones que hasta el momento no habían mencionado. Te vi en un tren, de Los Enanitos Verdes, Tren al Sur, de Los Prisioneros. Bueno, también la que mencionaron fue la de Charly García, la de No voy en tren, hablando de trenes. Que esta canción fue el sencillo con el que promocionó su álbum Parte de la Religión, lanzado en 1987. Un disco, bueno, lleno de éxitos como Rezo por Vos, Buscando un Símbolo de Paz. La letra habla de independencia, de autosuficiencia, donde el protagonista prefiere el avión, algo más rápido y moderno, ¿verdad? En lugar del tren, que es una forma más tradicional. Dice, mejor un avioncito. Pero con el paso de las décadas, No voy en tren, se transformó en uno de los himnos más reconocidos del rock argentino y hasta el día de hoy sigue sonando en la radio y en toda Latinoamérica. Así que muchísimas gracias. Encontramos y recordamos algunas canciones aquí en Radio Disney que mencionaban, pues, medios de transporte. Hubo bicicleta, tren, nos faltó por ahí algunos barcos, ¿no? Gracias por mencionarlos aquí en Radio Disney. Oye, y quédate porque hay mucho más que platicar. Viene un reto, pero eso sí, te recuerdo que hoy tenemos un vale de combustible. Si quieres ganarlo, mantente pendiente que ya te cuento los detalles. Soy Jane y me quedo contigo de aquí hasta las 9. Vente para acá. Ricky Martin en Radio Disney Puebla 92.9. Soy Jane.

0: Son las 5.
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2: Hola Radio Disney, ¿me pueden poner la canción de Missy de Lola Young? Gracias, buen día.

Las 5 con 5 minutos en Radio Disney Puebla 92.9. Las 5 con 5, Messi, Lola Young, en Radio Disney Puebla. Soy Janie, hoy te acompaño aquí hasta las 9. Y por favor, prepárate que el día de hoy tenemos un vale de combustible. Yo sé que ya necesitamos, ¿verdad? Entonces tú podrías ganarlo aquí en Radio Disney. Prepara tu R de paz, que ya te cuento más adelante la dinámica. Pero antes de eso, ¿qué te parece un reto? Es el reto de la tarde aquí en Radio Disney. ¿Qué dice así? Ponle mucha atención. Recuerda que tu respuesta la esperamos en nota de voz a través de tu conexión 2211-1291-73. Dice así el reto. Tengo 4 veces la edad de mi hija María. Dentro de 20 años tendré el doble de años que ella. ¿Qué edad tenemos ahora? Tengo 4 veces la edad de mi hija María. Dentro de 20 años tendré el doble de años que ella. ¿Qué edad tenemos ahora? ¿Sí? ¿Ya hiciste tus cálculos? ¿Bien? Ok, perfecto. Entonces manda tu nota de voz 2211-1291-73. Mientras tenemos música de Lagos y Rake, esto no se acaba hasta que acabe. Aquí en Radio Disney Puebla 92.9, soy Janie contigo de aquí hasta las 9.

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0: Las 5:19 en Radio Disney Puebla 92.9. Soy Janie, gracias por acompañarme en este lunes 27 de julio. Oye, maneja con mucha precaución, al menos en la zona de La Paz ya está lloviendo. No sé, por ahí en tu colonia, en tu zona, si es así, despacio, con calma. Si vas a salir y tú vas como peatón, pues mucho cuidado por donde caminas. Ya sabes que hay cada bache, alcantarilla o algo así, que no queremos accidentes. Con mucho cuidado, por favor, ¿ok? Y bueno, si estás en casita, estás en tu trabajo, tienes oportunidad de responder el reto de la tarde, que dice así: tengo 4 veces la edad de mi hija María. Dentro de 20 años tendré el doble de años que ella. Por aquí, ¿qué edad tenemos entonces ahora? ¿Ok? Maffer ya respondió rapidísima, ¿eh? Fue la primera en responder, pero Elena también, y mandó nota de voz, así que adelante.
1: Hola, Radio Disney. Ahora pensamos
2: que respondiendo al refrán o al cuestionario del día de hoy, mi hija tiene 10 y yo 40. Dentro de 20 años, mi hija tendrá 30 y yo 60.
1: ¡Saludos!
0: ¡Ok! Interesante. Entonces, 10, 40, 30, 60. Perfecto. Esa es su respuesta, dicen, al reto de la tarde. Si apenas llegaste al reto, dice así: tengo 4 veces la edad de mi hija María. Dentro de 20 años tendrá el doble de años que ella. ¿Qué edad tenemos ahora? Oigan, y está comprobado que cuando resolvemos un problema de lógica o matemática, bueno, el cerebro como que libera dopamina, que es la misma sustancia relacionada con la satisfacción. Por eso, pues sentimos como esa alegría cuando por fin damos con la respuesta correcta. Además, distintos estudios de neurociencia han encontrado que ejercitar la mente con este tipo de retos ayuda a mantener activa las conexiones neuronales sin importar la edad, que se tenga. Así que resolver acertijos no solamente es divertido, sino que literalmente le hace bien a nuestro cerebro. Responde al reto de la tarde, ok, ahí va. Más despacio, dicen Janie. Lento, ni te escuché, ¿qué dijiste? Ok, tengo 4 veces la edad de mi hija María. Dentro de 20 años tendré el doble de años que ella. ¿Qué edad tenemos ahora? ¿Están listos para responder? A mandar su respuesta. Entonces, tengo 4 veces la edad de mi hija María. Dentro de 20 años tendré el doble de años que ella. ¿Qué edad tenemos ahora? Mientras nos cuentas, tenemos más música para ti en este arranque de semana. Soy Janie y estoy contigo de aquí hasta las 9 en Radio Disney.

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Las 5:27 en Radio Disney Puebla 92.9, 5:27 minutos, soy Janie, nos acompañamos de aquí hasta las 9 con toda esta música. Recuerda que hoy hay regalo, así que mantente pendiente de Radio Disney y esperamos tu respuesta al reto de la tarde, que dice así: tengo 4 veces la edad de mi hija María. Dentro de 20 años tendré el doble de años que ella. ¿Qué edad tenemos ahora? Ok, cuéntanos, ¿cuál sería la edad que tenemos ahora? Este tipo de problemas, ¿sabes? Donde hay que descubrir la edad de 2 o más personas a partir de, pues, pistas. Tiene raíces que se remontan a la antigua Grecia, ¿eh? Sí, tiene, de hecho, ¿sabes? Es uno de los acertijos matemáticos más famosos de la historia, del epitafio de Diofanto de Alejandría, un matemático que vivió alrededor del siglo III después de Cristo, cuyo problema en su propia tumba describía en forma de enigma, ¿verdad?, cuántos años había vivido. O sea, no era como de que 2000, 2026, no.

si querías saber la edad, cuántos años vivió, tenías que calcularle. Este tipo de retos con edades se volvieron tan populares que hasta el día de hoy siguen apareciendo en libros de matemáticas creativa alrededor del mundo. Así que por eso tenemos ese reto en esta tarde aquí en Radio Disney Puebla 92.9. Cuéntanos. Tengo 4 veces la edad de mi hija María. Dentro de 20 años tendré el doble de años que ella. ¿Qué edad tenemos ahora? Mientras nos cuentas, vámonos con música de Enrique Iglesias y Yandel. No me digas que no. Soy Janie y te acompaño hasta las 9.

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2: Hola, Jamie, tienen 60 y 30.
3: Gracias, Carlos, por la respuesta aquí en Radio Disney Puebla 92.9. Dice Carlos que la respuesta al reto de la tarde lluviosa es 30 y 60. Ok, tengo 4 veces la edad de mi hija María. Dentro de 20 años tendré el doble de años que ella. ¿Qué edad tenemos ahora? Compártenos tu respuesta a través de tu conexión 22 11 12 91 73. 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
1: Respondiendo al reto de la tarde, el papá o la mamá tiene 40 años y María tiene 10 años.
2: Gracias, Miriam, por tu respuesta al reto de la tarde. Tengo 4 veces la edad de mi hija María. Dentro de 20 años tendré el doble de años que ella. ¿Qué edad tenemos ahora? Gracias, Miriam, por tu respuesta aquí en Radio Disney Puebla 92.9. Y les digo que este tipo de acertijos donde comparamos edades en el presente y luego en el futuro pertenecen a una rama de las matemáticas llamada álgebra. Así es que, como platicamos hace unas semanas, de hecho, tiene su origen en el trabajo del matemático persa Al-Khwarizmi, allá por el siglo IX, pues. Lo interesante es que, aunque muchos como que le tienen miedo, nada más dicen, no, álgebra no, Janie, no me iba bien con el álgebra en la escuela. Bueno, en realidad la usamos todo el tiempo sin darnos cuenta. Por ejemplo, cuando calculamos cuánto nos falta ahorrar, porque todavía la quincena es hasta el viernes, que cuánto nos falta para un evento, no sé, que un concierto que tengamos, ¿no? Justamente cuando comparamos edades entre dos personas, estamos utilizando álgebra. Cuéntanos, Gris, ¿cuál crees que sea la respuesta a este reto de la tarde? Tengo 4 veces la edad de mi hija María. Dentro de 20 años tendré el doble de años que ella. ¿Qué edad tenemos ahora?
3: Hola, Janie, buenas tardes. En esta tarde lluviosa, porque ya está lloviendo aquí por bosques de Manzanilla, pues yo digo que mi hija tiene 10 y yo tengo 40. Sí, saluditos, bonita tarde.
2: Gracias, gracias por compartir la respuesta. Entonces, ¿ustedes qué dicen? Por ahí mencionaron 30 y 60, 10 y 40. ¿Cuál será la edad? Tengo 4 veces la edad de mi hija María. Dentro de 20 años tendré el doble de años que ella. ¿Qué edad tenemos ahora? Mientras nos cuentas, vámonos con música de Morat. Lo poco que yo quiero. A través de Radio Disney. Soy Janie. Nos quedamos juntos de aquí hasta las 9 en Radio Disney.

0: Las 5:49 en Radio Disney Puebla 92.9, 5:49 minutos, soy Janie. 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

0: Las 5:53 en Radio Disney Puebla 92.9, es Ariana Grande, Hate That Made You Love Me en Radio Disney. Soy Janie y nos acompañamos de aquí hasta las 9, pero prepárate porque hoy tenemos un regalo, así es, vale de combustible. Si quieres saber cómo ganarlo, ya te lo cuento aquí en Radio Disney, pero eso sí, ve preparando tu R de Paz. Si aún no lo tienes, ya nos compartieron algunos que no lo tienen, que verdad que pues sí saben que metieron sus datos, pero no lo encuentran ahí en su correo electrónico. Entonces quédate que también te explico dónde más puedes buscarlo, aparte de no deseados, spam. Ya te lo cuento a detalle en minutos para que tengas listo tu R de Paz y ganes con Radio Disney. Pero estábamos con el reto de la tarde que dice: tengo 4 veces la edad de mi hija María. Dentro de 3 años tendré el doble de años que ella. ¿Qué edad tenemos, Omar? Cuéntanos.
1: Hola, Janie. Buenas tardes. Según mi respuesta, la mamá tiene 20 años y la niña es recién nacida. Dentro de 20 años, la mamá tendrá 40 y la niña tendrá 20.
0: Ok, dice Omar que es recién nacida y la mamá tiene 20. Ok, interesante respuesta. ¿Tú qué dices, Sergio? Cuéntanos.
2: Janie Radio Disney, pues yo digo que 40 y 10 años actualmente.
0: Ok, 40 y 10. ¿Cuál será la respuesta correcta? En minutos te lo cuento aquí en Radio Disney Puebla 92.9. Mientras nos vamos con más de la música, es Elena Rose. En tu radio, soy Janie, contigo de aquí hasta las 9.

0: 96 en Radio Disney Puebla 92.9 en 4 minutos y ya a las 6 a través de Radio Disney. Soy Jane y me quedo contigo hasta las 9. Pero, ¿cuál es la respuesta del reto de la tarde? Tengo 4 veces la edad de mi hija María. Dentro de 20 años tendré el doble de años que ella. ¿Qué edad tenemos ahora, Luciano? Cuéntanos.
1: Hola, buenas tardes. Mi nombre es Luciano y la hija tiene 5 años y la mamá tiene 20.
0: 5 y 20. Ok, ok. Miriam, ¿tú qué piensas?
2: Hola, Radio Disney. Aquí Miriam Pau. Y pues mi respuesta para este reto de la tarde es de que la niña tiene 10 años y yo tengo 40.
0: Ok, interesante. Algunos dicen que 5 y 20, recién nacida y 20, 10 y 40, ok, 30 y 60. Bueno, hablemos primero de diversos estudios en el área de la psicología cognitiva que han encontrado que las personas que mantienen el hábito de resolver acertijos, como este reto de la tarde, ¿qué creen? Conservan mejor su agilidad mental con el paso de los años, ¿eh? O sea, ahorita estamos respondiendo un reto, pero te prometo que si tú respondes los retos de la tarde, los retos nocturnos aquí en Radio Disney, bueno, pues entonces tu cerebro lo va a agradecer en algunos años cuando seamos muy, muy mayores, ¿ok? ¿Están listos para la respuesta correcta de este reto? El reto de la tarde dice: tengo 4 veces la edad de mi hija María. Dentro de 20 años tendré el doble de años que ella. ¿Qué edad tenemos? Pues la respuesta correcta, ¿sí la mencionaron ustedes? Sí, sí, sí, por supuesto. Y la respuesta correcta es que la mamá o el papá, ¿verdad? Porque no mencionamos mamá o papá, tienen 40 años y María, su hija, tiene 10 años. Así es. Así, así, si le hacemos la cuentita, pues en 20 años la mamá tendrá 60 y María pues tendría 30 y efectivamente 60 es el doble de 30. Así que esa es la respuesta correcta. Por ahí las otras opciones que nos dieron, súmenle bien y no dan como tal la respuesta al reto de la tarde. Pero muchísimas gracias por responder. Entonces, 40 años y 10 años era la respuesta correcta. Nos vamos con más de la música aquí en Radio Disney Puebla. Soy Janie, prepárate que ya te cuento cómo ganar un vale de combustible en tu radio.

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2: Hola Radio Disney, ¿me pueden poner la canción Vivir de Belinda, por favor? Muchísimas gracias.